0: Señoras y señores, afición deportiva de la ciudad de Lama, la región San Martín, tengan todos ustedes muy, pero muy buenas noches deportivas a través de los 106.9 Milenio Radio Televisión y frecuencia modulada y el programa Mundo Deportivo. Iniciamos nuestra promoción correspondiente al día de hoy. Hoy el día de hoy es... ¿qué día? Martes. Martes 14 de julio del año 2026. El año de la esperanza y el fortalecimiento de la democracia. Ya estamos aquí para dar a conocer lo que es la información deportiva sucedido pues en sus últimas 24 horas en el mundo deportivo. Como siempre, con la colaboración y participación desde los controles técnicos, sala de audio, don Oswald Sánchez Córdoba, la dirección y conducción del programa. Está el profesor Walter Rigo Ruiz, acompañado también virtualmente de Enderson Valera Ramírez, José Tuerta y Nelvin Panduro Corá. Señores, señores, bienvenidos sean todos ustedes y el saludo cordial a todos los amigos aficionados de los diferentes caseríos, comunidades, rurales nativas que forman nuestro hermoso distrito, provincia de Lama, la región San Martín. Dos, buenas noches, ¿cómo estás?
1: ¿Qué tal, profesor Walter? Buenas noches. También la opción deportiva de la provincia de Lamas, la región San Martín, el país y el mundo. Nuestros amigos, nuestros oyentes que nos siguen y nos copian a través de la página web www.milenio-rtv.com.pe. Estamos cómodamente instalados para brindar la información deportiva a través del mundo deportivo.
0: Así, don. Bueno, don, se fue el favorito el día de hoy. Todo el mundo. Francia es el campeón mundial. Y Diosito mío, ¿no? El chambonazo de Mbappé, el Mendelé, todo eso se fueron ya a cargando sus bolsas de regreso a sus países, cuál es Francia, ¿no? 2-0 2, y hubiera sido 3 también, ¿no? Si no le invalidan un hermoso gol también espectacular de un jugador español. 2.
1: Bueno, por eso Walter es de fútbol, todo pasa.
0: Así es.
1: Lo concierne. Los jugadores son 11 contra 11. Como he escuchado decir al entrenador del equipo francés, no nos ha ganado el árbitro, no nos ha ganado España. Lo que hemos ganado nosotros, a nosotros nos han ganado, nosotros sí. Hemos ganado. Y en este sentido, pues, han dado la razón. España ha sido más equipo que el equipo de Francia. Y en fin, todo, como digo, todo pasa. Lo que concierne al fútbol.
0: Es como dice Osbert, el fútbol es como la vida.
1: Así es, ¿no?
0: La vida pues es bonito, lindo, ¿no? Tiene sus argumentos, fundamentos, alegrías, tristezas, pero el fútbol es así, la vida también es así. De la noche a la mañana, ¡pum!, vienes y te vas. Por eso decimos...
1: ¿Cuántos apostadores no lo han perdido?
0: ¿Y cuántos no estarán en su corazoncito en el hospital también de repente, no? Bueno, son situaciones que de verdad. Yo le daba con favorito a España, mi querido Osbe, ya jugando al estilo europeo el día de hoy, ¿no? Dos países europeos se dieron, pues, íntegro, pero la verdad que España ha sido más equipo dentro del rectángulo de fuego ante Francia, ¿no? En Belén no pareció, en Mbappé tampoco, y bueno, y ahí están las figuras, ¿no? Bueno, a veces, como dice usted, las estrellas también se estrellan, ¿no? Así y es lo que sucedió el día de ayer, hoy día, por la noche, en Estados Unidos.
1: Bueno, las estrellas se estrellan.
0: Sí.
1: Bueno, en este sentido, como decía el profesor Walter al inicio, es de fútbol, todo puede pasar. Y pasó, pues. Ya el equipo francés ahora solamente espera el tercer y el cuarto puesto.
0: Y así, invicto, ¿no? Así como lo han tumbado a tu invicto el domingo, ¿no? Así.
1: No, como te digo, es todo es fútbol, José Walter. Sabes que una mala jugada malogra todo en el fútbol.
0: Claro.
1: Y una, en la política, una mala hablada también.
0: En el amor.
1: Y en el amor.
0: Peor
1: igualito,
0: por le he visto a don Osbert con una fulana, señora, ya mal, Diosito, mejor no digo, ¿no? Así es, ¿no? Y por eso yo siempre me cuido. Asu, madre, ¿no? Bien, amor, siéntese. El día de hoy estuve conversando con mi profesión, periodista deportivo también, ingeniero agrónomo, Genis Coral, Ruiz Coral, ¿no? El famoso Chueco, ¿no? nuestro compañero que estudió juntamente con nosotros en el colegio Martín de la, en el verdadero colegio Martín de la Ribera, donde se estudiaba de verse de todas formas, todo, y eso es lo que nos fortalece a nosotros. No es como ahora, pues, que me disculpe los alumnos y algunos colegas también, ¿no? Era en otra época, y porque ellos también pasaron esa situación, ¿no? Y bueno, y amables siguientes, lo que queremos decir, pues, amados oyentes, el partido jugado el día de hoy entre España y Francia, indudablemente dos potencias importantes en el fútbol mundial, ¿no? Bueno, España con sus grandes figuras, pues no solamente en lo que refiere al fútbol español, sino también en todas las ligas de los diferentes países que forman, por ejemplo, la Champions League, ¿no? Están pues ellos involucrados en una serie de clubes deportivos a nivel internacional. Y precisamente ellos tuvieron pues, tienen dos equipos, manifestaban, ¿no? Y que vamos a ver pues qué hemos... ¿Qué es lo que nos dicen? Pues ahí se ha visto pues de que España es España dentro del rectángulo de fuego, amados oyentes, ¿no? Vamos a ver si estamos ya en contacto con Génex Ruiz Coral, ¿no? A ver. Así es, ¿no? Vamos a ver si tratamos de conversar. Vamos a ver, ¿no? A ver si podemos. Ahí está ocupado. Entonces vamos a ver que sigue ocupado. Ahora está. Bueno, ya vamos a conversar después. A ver si conversamos también con Marcos Vargas Torres, ¿no? El día de hoy hemos conversado, hemos dialogado y queremos saber pues cómo va el mejoramiento de la infraestructura del campo de fútbol de la localidad de Pamasto, ¿no? También hay buenas noticias, y puesto que el día domingo pues se inauguró ya el techado de la losa deportiva de la losa deportiva pues en Alto Chambuyaco. Felicitaciones a todos los moradores, pero me pasan el dato de que un poquito preocupados los amigos aficionados de Alto Chambuyaco, ¿no? No ponen pues el ex, no apoyan a las autoridades ahí, todos deben, pues, imagínense ustedes, amados oyentes, ¿no? Imagínense, por ejemplo, Aucaloma, Pachilla, la localidad de Chunchivi, la localidad de Aviación, toditos ellos ponían el hombro, y siguen poniendo el hombro para el mejoramiento de su campo de fútbol, ¿no? Y es una pena pues que algunos morales no están colaborando en lo que en Chambuyaco me manifestaron el día de hoy. Bien, don Osbe, ¿con quién estamos?
1: Profesor Walter, bueno, para comentar sobre este, hoy día he visto escribir a un colega.
0: ¿Qué dice?
1: El centro poblado de Pampayaco. Qué barbaridad. No conoce la...
0: Dios mío, eso pues... Y algunos maestros también hablan eso, mi querido.
1: Inauguraron la losa deportiva en el centro poblado de Pampaya.
0: Dios mío,
1: Bien, Walter, ya estamos en comunicación con Marcos Vargas Torres desde Pamasto.
0: Ahora sí, estamos desde Pamasto, desde el centro poblado de Pamasto, con el señor Marcos Vargas Torres, también dirigente y creo que es miembro de una comisión de mejoramiento del campo de fútbol de Pamasto. Marcos, buenas noches, bienvenido a Mundo Deportivo a través de Milenio Radio Televisión. ¿Cómo estás?
2: Hola, profesor, ¿qué tal? Buenas noches, gusto de escucharle, profesor. Y estoy en tu programa para contestar cualquier inquietud, lo que usted desea a consultar.
0: Así estoy a disposición. Así está. ¿Cómo está la salud?
2: Ay, no, regular, como de siempre, ya no se puede decir 100% bien, sino regular.
0: Hay que controlarse, ya, eso es lo que se quiere, sí. Hay que controlar. Nosotros somos supeditados ya, controlarlo, si no, como dice Osbert, una mala jugada, ya fuiste, ¿no? Oye, chao, bueno, bro. Mi querido Vargas, cuéntanos, ¿cómo va el mejoramiento de la infraestructura del campo de fútbol de Pamasto? ¿Cómo está esta situación?
2: Bueno, profesor, ¿cómo está? Para informar, sinceramente es un poco preocupante de que aparte de estar la obra, uno por razones de invierno, después ya viene el verano, La semana pasada estaba el profesor por acá, el alcalde, uh-huh. a cual le consulté que iba para que

0: de espera pues, del inicio de la obra, porque sinceramente a admisión directa siempre pues, los trabajadores no trabajan con conciencia, y ese ha sido el detalle de que no sé si falta el presupuesto, no sé, pero lo cierto es que el próximo lunes reinicia la obra.
1: Así es. Yo creo que Marcos, nos podrías más que todo diseñar, decirnos cómo está, en qué está el avance. Ya se ha hecho la muralla, se ha hecho ya el cerco perimétrico, ¿cómo va el rectángulo feo?
0: Mira, profe, para ser sincero, ya se hizo ya un avance, más o menos será pues del 40%. Ya está cercano ya el cerco perimétrico, ya está más o menos a un 30%, en la cual pues hay para hacer la obra, lo que es el campo en sí, propiamente dicho, el terreno, todavía no se toca en absoluto, ya están los servicios higiénicos también un porcentaje, y el cerco perimétrico.
1: Así es, lo más importante. Yo creo que de todas maneras es un compromiso de la municipalidad. Yo creo que de todas maneras va a ser un hecho de que este campo de fútbol va a servir para los entrenamientos ya del equipo de la Copa, pero el próximo año también, ¿no? Eso es interesante, ¿no?
0: Eso es lo que se espera, profesor. Yo sé que lo que ofrece cumple, profesor, vaya, está demostrado en otras comunidades y se ve, pues, el interés que tiene la municipalidad en hacer mejoramientos en las zonas rurales.
1: Por incentiva más que todo el deporte de nuestras comunidades.
0: Es digno de valorar y aplaudir esa decisión que tiene la municipalidad, acompañado pues de su cuerpo técnico y de los regidores, ¿no?
1: Así
0: la cual muchos años se ha esperado esto y espero pues que
1: se concluya.
0: Se concluya y que sea pues un lugar donde va a traer multitud de todo este barrio de Palmaston. Y eso es lo que se espera, que el próximo año, esperando que ya en el periodo de él se inaugure y ya pues se entrega a la municipalidad o a la comisión, no sé, pero ya que ahorita ya estamos en proceso de elecciones, que el que gana pues tendrá que administrar la municipalidad.
1: Sí, yo creo que debe entregarse a la comisión, ¿verdad? Porque hay alcaldes no patean ni pucucha vieja, ¿no? Eso es, así como tu alcalde ahí en Queñam no patea nada, ¿no? Figurete nomás es, ¿no? En vez de venir de frente a Lamas, cruza y vuelta por ahí por Guapo, ya dice, Vacuña, pues va a ser eso, primero es la capital. Bueno, si describe, así es, pues, mejor no te digo. Marcos, bueno, a propósito.
0: Hablando de nuestro alcalde, ya somos 4 años y no se ha visto por nada.
1: No se ha visto. Por eso, pues, hermano, ustedes deben elegir una persona netamente que sepa, tenga conocimiento bien, que no sea pícaro. Pues eso es lo que malogra la imagen de un pueblo. Mira, Pamo, este es un centro poblado grande, todo. Mira, qué autoridad pelea con el alcalde por distrital.
0: Eso es lo más triste, ¿no?
1: Sí.
0: ¿Qué culpa tiene el pueblo de pagar
1: estas
0: consecuencias cuando un alcalde vecinal pelee con el alcalde provincial? Que quieras o no, tú tienes que estar pues de la mano con el alcalde provincial, como decía el eslogan, el maqui-maqui, pero no se ha visto.
1: En las buenas y a las malas, Pecho.
0: Lógicamente.
1: Así es, ¿no? Bueno. Hay una esperanza, pues, mi querido Marcos, de lo que debe ser, pues, la construcción, y al final de esta construcción se haga una bonita ceremonia, entrega a la población deportiva de este hermoso valle, ¿cuál es, Pamay?
0: Bueno, el profesor May, como alcalde, tiene las grandes intenciones de hacer una buena inauguración. Ya nos ha mencionado que quiere traer algunos líderes deportivos de la capital para que dé, pues, la buena imagen.
1: La inauguración más que todo, ¿no?
0: Lógicamente, no, profesor. Eso es lo que se espera. Y sinceramente, eso es para la niñez, ¿no?
1: La juventud.
0: Acá tenemos un pueblo tan grande que da mucha pena. Se van a Cochapata.
1: Y
0: ahí hacen
1: un. Eso es lo que yo decía. Nos comía pues un centro por ahí que tiene un equipo de la Copa, a nivel de Copa, pero va a estar yendo a otro, teniendo autoridades que deben gestionar y ver, pues. ¿Cómo es esto, no? Imagínate, ¿no? ¿No te acuerdas, mi querido Marcos, cuando campeonó Churuzapa, ¿no? ¿Qué ha hecho el alcalde de Rumizapa? le mejoró su campo de fútbol.

0: Y vete a ver un hermosísimo campo de fútbol, casi reglamentario, ¿no? Bien hechito, y ahí están. Ese es el recuerdo que tienen los churzapinos, que nos han representado dos veces en el torneo de la Copa de Perú y que han tenido el honor de jugar con el Unión Comercio, ¿no? Eso es el más que todo, el premio recibido.
1: Claro, pero bueno, así. No hay mal que dure 100 años, pero yo sé que
0: ni cuerpo que resista,
1: tiene,
0: así es.
1: Tiene ese gran ímpetu y ese deseo de hacer una buena infraestructura deportiva para que sirva toda la juventud y de todo este valle.
0: Así
1: espero
0: es.
1: Pero más adelante, pues, ya las obras quedan, los hombres se van, así las obras es. Quedan. Así y para recuerdo una vida.
0: Así es. Marcos, ¿cómo va el equipo? ¿Qué pasó el domingo? ¿Se perdió el invicto igual que Francia el día de hoy?
1: Sí, pero tú sabes que en el juego no hay lógica.
0: Así
1: pero
0: es.
1: Hay mucho que pensar, ¿no?
0: No, eso te he dicho, sí, pues, eso te he dicho. Tienes que preparar cinco presupuestos para que sigas escalando. No será así, olvídate, quédate
1: no,
0: nomás.
1: No, probablemente usted probablemente dijo eso. Varios me han dicho, pucha, Marcos. Y por ahí es un negocio terrible, una corrupción tremenda. Sí. Y ya lo hemos comprobado, profesor.
0: Por fin se da cuenta.
1: 14. Pero gracias a Dios que si queremos quedar en 2-1, uh-huh. lo que esperamos es aquí ya con esas ganas.
0: La revuelta.
1: Hoy día se ha empezado ya a retomar el entrenamiento. Hemos conversado bastante con los jugadores, el cuerpo técnico, los dirigentes. Estamos entrenando en Rumichapa. Mañana también. El jueves y viernes va a ser en el estadio municipal, el jueves de la mañana y el viernes de la tarde.
0: Así es. Ojalá que nuestros jugadores, esta vez que representa a Unión Pomar, lo hagan en una forma responsable. Usted también sabe que bajo la mesa, por ahí está el celular.
1: Sí,
0: y eso tiene que ser consciente, tiene que ser humildes, Marcos, para que asuma con responsabilidad. De lo contrario, y pues ellos también se venden el árbitro. Bueno, Marcos Vargas Torres va a ser arbitrar el partido que va a jugar Juan Guerra con el equipo de Xanao. Mira, esta es la dirección, así tienes que hacer, depende de este partido para seguir promocionando más de la, pero esta es la meta. Eso es el conocimiento que ponen todos, pues, hermano.
1: Sí, pero vienen, nos llaman al presidente, ¿sabes qué, presidente? Tanto me das del partido es tuyo. Qué triste es eso, sinceramente.
0: Así
1: ¿no?
0: es, hermano. Y hay gente, Marcos, ayer, que no cree eso, no cree cómo.
1: No, sí, es cierto, pero ya es palpado, ¿no? Pero Sol Lizardo también me dijo eso, y es verdad, ¿no? Es verdad lo que me había estado conversando. Yo te dije, Marcos, las cosas son así, lamentablemente. Siempre, pucha, por allá les quieren hacer todo el tiempo ganar a ellos, ¿no?
0: Pero
1: si es de visita, vas a ver, de caso tenemos tener un buen resultado.
0: Así
1: pero ya,
0: es.
1: Ya, sinceramente, nosotros, por ejemplo, a los jugadores no les debemos, ¿no?
0: Así
1: a ningún jugador, cumplimos de una u otra manera, cumplimos y en eso va nuestro gran agradecimiento al alcalde provincial como alcalde,
0: claro.
1: Como persona, nos está apoyando y acorda sus posibilidades. Y eso, nosotros pues, no podemos ser unas personas tan ingratas. Y no respaldarle.
0: No creo eso, Marcos. Yo no creo que estos son los sinvergüenzas. Les apoyan todo, una patada por el trasero, listo, ya fuiste, ¿no? Y no quiero decir nombres, porque yo tengo la capacidad, la ¿cómo podemos decir? La moral en alto, de decir quién es, cómo hace este, no. Eso, a eso sí los puedo decir, ¿no? Y Dios que me perdone si es que estoy hablando de veras como debe ser, ¿no? Y bueno, en fin, las cosas son así. Marcos, ojalá que el domingo pues sea un resultado posible para que siga escalando, manteniendo pues en las tales posiciones, o de repente ya de no ser esto, pero, se estarían
1: hasta
0: diciendo,
1: ahí, no,
0: hasta aquí
1: bueno,
0: nomás.
1: Lo cierto es, profesor, que nosotros como directivos, para ser sincero,
0: asume su responsabilidad a ustedes, ese
1: claro,
0: es el problema.
1: Claro, pues, mañana, vamos a una radio maratón en la Plaza de Armas.
0: Imagínate,
1: a 10 de la mañana, el domingo hacemos una parrillada. Bueno, esperamos que la comunidad de Pamacho, entonces yo por ejemplo le admiro a los compañeros de Bellavista, nos siguen hasta allá, hay personas que digno de aplaudir, ¿no? Exjugadores que no nos abandonan, de Chololón,
0: así
1: de acá
0: es.
1: De Tampoyaco, están con nosotros, ¿no? Imagínate que se han ido hasta Nuevo Cajamarca.
0: Claro,
1: sí. Están haciendo la sorpresa de encontrar por la plaza, porque ustedes han sido temprano. Y verles ahí, ¿no? Sentados, pues, yo les digo, pues, los felicito que están acá, el esfuerzo que tienen ustedes, el amor que tienen al club.
0: Así ya. Es.
1: Son escogidos los que verdaderamente, sí, es de su pueblo. Y hay algunos de acá del mismo Pamarto que al contrario no colaboran.
0: Les importa un comino.
1: Es verdad, pero es verdad. Bueno, nosotros siempre con la frente levantada, esperando dar un buen resultado el próximo domingo y espero que ahí cambien las cosas. Pues yo creo que tenemos ese
0: privilegio de ganar de parte de Revancha.
1: Es verdad, profesor, es verdad.
0: Así
1: yo
0: es.
1: Yo me ¿no? quiero hacerles a ustedes, a Mileño, sí. que no los abandonan, están ahí, y la cual es digno también de
0: reconocer, ¿no?
1: Sinceramente, ¿no?
0: Así es, ¿no? Y me hace pensar, mi querido Marcos, hace como 10 años atrás, cuando Churuzapa representaba, cómo se veía a los rumsapinos, a los chamboloínos, a los de la marginal, a de Pucacaca, más de ida, toda esa gente, cómo se integraba, ¿no? Se les veía así como nosotros sentados en las veredas, esperando, haciendo hora, todo. Y bueno, ¿qué conocer? Y de repente reencontrándonos con algunos amigos de este importante sector. Esa es la confraternidad, la integración de los pueblos, conocer otras realidades y conocer pues cuál es la verdadera realidad del fútbol, cómo se maneja esto, ¿no? A veces algunos son ciegos, pues se ve, siguen nomás, pero no sabe por dentro qué es lo que hay, ¿no?
1: Así es, profesor, es verdad. Así. Bueno, profesor, para mí, sinceramente...
0: Tu primera experiencia, honor, pero dura, ¿no?
1: Ya, es un honor llegar hasta donde estamos llegando, que por primera vez en la historia Pamarto está representando a la provincia de Lama, ¿no?
0: Así,
1: así como Sanao Fútbol Club, que también les deseo mucha suerte. Espero, pues, que este domingo los dos que representamos a la provincia seguimos escalonando. Esperamos eso. Estamos con optimismo y con seguro de dar buen resultado a la hinchada, a la provincia de Lama.
0: Muy bien, querido Marcos, pues, un agradecimiento especial, un saludo especial para mi querida colega Maurita, un saludo especial para tu querido hijo, también un gran profesional para mí, muy respetuoso este muchacho, y a tu persona, como siempre, Marco, hemos tenido muchas conversaciones, muchas relaciones en el accionar deportivo. Te mando un abrazo a nombre de Mundo Deportivo, en Milenio Radio Televisión, y con también de Oswald Sánchez Corva, Anderson Valer Ramírez, está José Tuesta, y como también mi amigo, mi primazo, Nelvin Padur Cora. Un abrazo a distancia, cuidarte.
1: De igual manera, profesor, que todo sea un éxito para ustedes también. Sigan adelante. Siempre hay que pensar con la frente levantada. Así el que es. Nada hace, nada teme. Así les deseo es. Muchos éxitos de aquí para adelante. Gracias, profesor, por la entrevista.
0: Muchísimas gracias, Marco Vargas Torres, desde el Centro Poblado de Pamarto. Vamos a Tabalosos, mi querido Osbel. Ahí también el día de hoy se ha desarrollado interesantes encuentros de fútbol, ¿no? Con el campeonato interescolar, Interújel, ¿no? Y bueno, vamos a ver si estamos con Oiling Panduro, Linares Panduro, ¿no? Panduro Linares, ¿no? Un gran colega también, un gran amigo, un gran maestro, ese deber con el respeto que se merece, ¿no? Codeándonos entre ellos, ¿no? Y así es, como me decía, ay, Dios mío, ¿no? Bueno, así es la vida, pues, ¿no? Somos presos de la vida de este colega, ¿no? Y bueno, estamos, vamos a ver si conversamos con él para que nos ilustre lo que sigue del día de hoy. De lo contrario, pues, veremos qué es lo que nos manifiesta más tarde, señoras y señores, a través de Milenio Radio Televisión y Mundo Deportivo. Y bien, mientras Osbel hace las coordinaciones, les invitamos, ya pues este domingo va a ser la fiesta deportiva en la comunidad de Chiriquiaco, perteneciente al sector de Urcupata. A ver si podemos conversar todavía, mi querido. A ver, vamos hasta Tabalosos, ¿no? No, estamos ya con el profesor Oiling Panduro Linares para que nos ilustre lo que sigue el día de hoy, la fiesta deportiva en Tabalosos. Profesor, buenas noches.
2: Buenas noches, Walter. ¿Qué tal? ¿Cómo estás? Un placer saludarte. agradecerte por la oportunidad a través de su programa muy sintonizado, Walter.
0: Cuéntanos, profesor, ¿cómo se ha desarrollado la actividad deportiva escolar el día de hoy en Tabrosos?
2: Bueno, Walter, las actividades todavía continúan y van a terminar mañana.
0: Así es.
2: Esta mañana, en horas de la mañana, los partidos se dieron entre la categoría A, masculino y femenino de futsal. En horas de la tarde se desarrolló la categoría B, igual femenino masculino, y a esta hora, dentro de unos minutos más, va a dar inicio ya la categoría C, femenino y masculino. Los ganadores de ambas categorías pasan a definir mañana entre equipos ganadores para ver quién nos representan para la Inter-UG, Walter.
0: Así es. Bueno, la recepción se ha dado con toda normalidad, apoyo de una y otra persona, ¿no?
2: Claro, mira, la recepción se dio aquí en Emilio San Martín, y bajo la atención con los alimentos de una olla común. Yo quiero agradecer y felicitar a todos los trabajadores de la institución por su brillante colaboración, ¿no? Por su brillante colaboración hasta ahora, que han venido atendiendo la cena para los muchachos que han terminado de jugar a más de las 6 de la tarde.
0: Así es, interesante esto. Entonces, la fiesta deportiva sigue el día de mañana. Yo creo que mañana podemos hacer en síntesis el análisis de lo que ha sido esta gran actividad, con la colaboración y participación de los padres de familia, autoridades, y que no decir de algunos padres de familia, ¿no? ¿Qué instituciones participaron hasta el momento, mi querido?
2: Bueno, hasta el momento, bueno, en la categoría A, jugaron el equipo de la institución de Cuyumbuque, la
0: María Hidalgo,
2: efectivamente,
0: claro.
2: Y el Emilio San Martín, ¿no? Ganó en esta oportunidad la escuadra de
0: María Hidalgo.
2: Fue con Chumbaquibe, con Chumbaquibe, ¿no? Y ganó Chumbaquí, obviamente. Luego jugaron los de el equipo B de aviación con el equipo de aviación, ¿no?
0: De aviación, ¿no?
2: Bonilla y aviación. Y ganó Bonilla, efectivamente. Bueno, en la categoría B, que todavía no tengo en mis manos.
0: Claro, claro.
2: No podría decir si, ya, que, bueno, del partido de la tarde, ¿no? Y ahora la categoría C, bueno, solamente voy a comentarte de que va a jugar el equipo de Alto Chirapa, ¿no? Alto Chirapa, la institución educativa, es el masculino, que ya están en la cancha, como también el equipo de Davicillo, ¿no? De Davicillo, ¿ya? Del colegio. Primer partido de la noche, categoría C, luego viene un partido de la categoría C femenino, al final Emilio San Martín juega ya con su similar de, vamos a ver con quién juega, disculpa, donde sea el ficho, por favor, ¿ya? Van a jugar con la 304 de San Roque de Cubaza.
0: San Roque de Cubaza, sí.
2: Claro, estos instantes es la 0200 de Chirapa con la 0110 de Davicillo, ¿no? Davicillo. En mujeres va a jugar el Alto Andino con el Selfa de Barranquita. Y mañana está a la espera simplemente de los ganadores el futsal femenino, la institución del 0217 de Uruguay Pampa. Inició el partido, Walter, ya han salido con todos los griegos los muchachos, la bulla empezó. Quiero agradecerte por la oportunidad que me das para invitar también al público que se acerque ya para estos grandes encuentros válidos por el campeonato de futsal etapa UGEL querido Walter.
0: Muy bien, profesor. Mañana haces el síntesis, en conclusión, cómo has terminado y esto, y éxitos para tu persona y éxitos para la comisión organizadora también, profesor. Muchas gracias, bendiciones. A cuidarse, profesor Oily.
2: Sí, muchas gracias, amigo, muchas gracias.
0: Muy bien, estaba hoy el Banduro dándonos a conocer lo que es el deporte escolar. Don Oswe, no perdamos más tiempo, vamos a lo que va a ser la promoción este domingo en los diferentes escenarios deportivos, tanto sector Río Mayo, sector de Chirapa y sector de Urcupata. Vamos, don Oswe, adelante.
3: Bien, profesor Walter, aquí tenemos la programación del Campeonato Intercomunidad Rurales Nativas sector Río Mayo. Lo que se va a jugar en el grupo A, en Santana, Alianza Santana versus Afición Santana.
0: Un clásico.
3: En Churuzapa, Ipsa Judo Club versus Deportivo Municipal de Maceda. En el grupo B, Churuzapa, en Churuzapa, Víctor Romero Savera versus Juventud San Antonio. En Solo de Río Mayo, Inocente Tapuyima versus Julio César Chujudalle. Descansa Defensor Pucacaca. En el grupo C, en Maceda, Sport Maceda versus Santiago y Suiza. En San Miguel de Río Mayo, Los Amigos versus Real Sociedad, descansa Santa Fe. En Churuyaco, en el grupo D, Boca Juniors versus Real San Miguel. En San Miguel, Deportivo Cabido versus Las Flores, descansa San Antonio Fútbol Club.
0: Así es la promoción, ¿no? Y hablando de Churuyaco, un saludo especial para Mauricio, ¿no? El día de hoy, vamos a ver un ratito, el día de hoy conversamos con Primo William, ¿no? El padre, el hijo, y le comentamos sobre eso de Churuzapa, y un intruso malcriado, así tengo que decir, le dijo, ¿qué están hablando de esos pueblos ahí? Hablen del mundial. Y un sarnoso, que mejor no quiero decir nada más, ¿no? Adelante, dos.
3: Profesor Walter, aquí tenemos en la primera fecha para este domingo, lo que corresponde al fixture del campeonato
0: Urcupata.
3: Lo que se va a hacer la sede en Chiricyaco.
0: Ahí está, muy bien.
3: Acá tenemos
0: Primera fecha,
3: el José Pardo versus el Indanal.
0: Ah, muy bien.
3: Tupac Amaro versus el Naranjal. Comunidad Nativa de Chunchiwi versus Juventud Urcopata.
0: Así es.
3: Comunidad Nativa de Juan Huicillo versus La Sociedad. Y la Comunidad Nativa de Aviación versus la Comunidad Nativa de Chiriquiaco.
0: El partido de estelar, partido de fútbol. Eso es lo que pertenece al sector de Urcupata, no primera fecha. Vamos a la segunda fecha. Don Osbert ya se ha jugado la primera. Ahí está ya rellenado.
3: Esta es en Pacchilla.
0: En Pacchilla.
3: Este va a ser la sede en la Agencia Municipal de Pacchilla.
0: Así es.
3: Selección Chirapa versus Defensor Aucaloma.
0: Partidazo, ¿ah?
3: El segundo partido, la Comunidad Nativa de Xuxuyacu versus Juventud Aucaloma. El tercer partido, la Agencia Municipal de Chapumba versus Felipe Santiago. Y el cuarto partido, la Agencia Municipal de Pacchilla versus Atlético Chirapa.
0: Muy bien, partidos también interesantes, ¿no? Les comunicamos a los amigos de Chirapa, pues, que a partir de la tercera fecha, ya se va acumulación de puntos. Así que el que suma más va a jugar, pues, el tercer partido. Y el que no suma, jugará, pues, el primer, como Bolancho, ¿no? ¿Vamos bien? Así es, ¿no? Bien, amigos siguientes, felicitaciones a todos, ¿no? Un saludo especial para mi promoción, pues, Génix Ruiz Coral, que el día de hoy no pudo estar con nosotros, pero ojalá mañana, ¿ya? Siempre cuando que no siga tomando. Saludos a mis grandes amistades también de los diferentes caseríos, comunidades que forman los diferentes campeonatos intercomunitarios rurales y nativas. Saludos, ¿ah? Muy bien, felicitar, don Osbe, a los pobladores de Pacchilla, que sin duda viene, pues, conservando ya de lo que debe ser el crecimiento y desarrollo del GRAS en su campo de fútbol. También a la localidad de Aucaloma. Trabajaron juntamente con el alcalde el pasado domingo, pasado sábado, ¿no? Y bueno, luego también Chunchive, ¿no? Y el día de hoy estuvo Sandro Borges Regijo en la Comunidad Nativa de Aviación, observando, fiscalizando el trabajo que hacen estos moradores en bien del desarrollo del deporte, en la construcción de sus escenarios deportivos. Muy bien, se ha puesto la primera piedra en el barrio Suchichi, lo que va a ser, más que todo, el techado de la losa deportiva, el Maracaná. Felicitaciones a todos, ¿no? que estuvieron presentes en esta gran ceremonia. Como no, también saludar a los pobladores de Alto Xambuyaco, que el pasado domingo a la hora de la tarde también estuvieron pues inaugurando su lote. Y este viernes hay fiesta deportiva en este hermoso, como esta hermosa comunidad nativa de Alto Xambuyaco. Va a haber deporte escolar. El alcalde de la localidad de San Roque también está colaborando, y eso es importante, señoras y señores. Don Abel Sánchez, vamos a nuestra pausa comercial para retornar más adelante. Gracias también, llegamos a ustedes, amados oyentes, gracias nada menos. O sea, a ver, Don Abel, a ver si levanta la cortina, por favor.
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0: Y podemos colaborar este domingo. Hay una gran parrillada Pro Salud en la comunidad de La Marginal, ¿no? Pro Salud. Precisamente tienes ahí un documento, Don Oswald, a ver si das lectura, ¿no? Para este domingo en La Marginal, ¿no? Ha subido un accidente un jugador y vamos a colaborar de una u otra manera con este distinguido personaje. Don Oswald, a ver si nos colabores, ¿ya? Gran parrillada. A ver si estás ahí, ¿ya? A ver,
3: atención, vamos. Atención, gran parrillada Pro Salud. A favor, organiza la familia Santisteban.
0: Así, ah, Santisteban. La Marginal.
3: Para el 19 de julio del año 2026. Este va a ser en el
0: Caserío La Marginal.
3: Caserío La Marginal.
0: La Marginal.
3: A favor del jugador del Club Deportivo Real Sociedad, Giancarlos Santisteban.
0: Santisteban, así que amigos.
3: Entonces, se hace la invitación a esta gran parrilla Pro Salud a favor del jugador Giancarlos Santisteban para este domingo, que se va a realizarse en La Marginal.
0: Así, Eduardo, muchas gracias, ¿no? Entonces, llegamos a ustedes también, a ambos siete, gracias también a Franco Hidalgo Reate, que está trabajando por el bienestar y por el desarrollo del hermoso distrito de Zapatero. Como siempre, muy pronto, el inicio de la obra, pistas, veredas y cunetas en el barrio Libertad. También, muy pronto, la inauguración del campeonato de juego intercomunal Copa Aniversario versión 2026, en homenaje al aniversario de creación política del distrito de Zapatero. También a través de su persona y sus regidores, saluda a toda la población del distrito de Zapatero, dando un saludo especial a toda la población por celebrar este 28 de julio 205 años de proclamación de nuestra independencia nacional. Señoras y señores, gracias también al profesor May Díaz Pérez, trabajando con mucho ahínco en el desarrollo y el progreso de la ciudad de Lamas, del distrito de Lamas y sus comunidades y centros poblados, como siempre, construyendo escenarios para la práctica del deporte. Muy pronto, atención, el techado de la osa deportiva, el Maracaná. También venimos desarrollando obras importantes como son pistas y veredas y cunetas en el barrio de Zaragoza, en el barrio de Quilluachpa y el barrio de Munichi, apoyando también al deporte en las intercomunidades. 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Adelante, Don Osber.
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Bien, señoras y señores, vamos despidiendo a nosotros ya para retornar mañana con mayor información deportiva, ¿no? Invitando después a todos ustedes a visitar los cabezones con mucha responsabilidad, con mucha humildad. Otros, ¿no? Otros vueltos van borrachos, así que el lío, porque no tiene dulce las chichas, por eso quieren hacer problemas. Qué sinvergüenzas, digo yo. Tener cara de hacer algunos. Bueno, vamos a los siguientes. Mañana juega Argentina-Inglaterra. Doy mi voto por Argentina, ¿ya? Pero al final creo que va a campeonar España. Nos vamos ya retornando para venir mañana con mayor información. Saludos, amistades, amistades en Pachilla. Ahí está la familia Tapujima también, a Waldir, a todos ellos, ¿no? Mañana les saludo a todos ustedes. Ya, nos vamos. Hasta el día de mañana. Bendiciones, a cuidarse. Chao.

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Bienvenidos, queridos y estimados hermanos y hermanas, oyentes de esta prestigiosa radioemisora donde usted me esté escuchando a lo largo y ancho de todo nuestro querido Perú. Realmente para cada uno de vosotros es una bendición poder oír en estos momentos palabras de fe, amor y esperanza. Palabras que van a alentarte tu vida y sobre todo te van a quitar ese peso de encima porque usted está dudando. 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Si usted es una persona que en estos momentos, de pronto la tristeza, el dolor, los problemas, porque los problemas nunca tocan a la puerta, los problemas ingresan a nuestra vida sin ser invitados. Y es por eso que estás tú en estos momentos con depresión. Hay gente que dice y no conoce la enfermedad de depresión. Simplemente dice, estoy triste. Come por comer. ¿Sabe por qué? Porque se van enfermando la mente. La mente enferma el cuerpo. El cuerpo enferma el alma. Y cuando una persona está así, todo lo ve oscuro. Todo lo ve con pesimismo. Todo lo ve de negativo. Por eso estamos aquí, Pedro Castro, Marco Aurelio y Jesús Peláez García, para poder ayudarle, para poder brindarle a cada uno de ustedes el conocimiento, la sabiduría ancestral. ¿Cuántos hombres y mujeres llegan día a día a nuestro santuario de los casos imposibles? Donde esa dirección usted ya lo conoce, donde por más de 30, 40 años se te escucha esta dirección. ¿Para qué? Para que llegue usted con el espíritu decaído y saldrá completamente alentado. Mucha gente viene desde lejos, desde Campanilla, Huicungo, llegan desde Santa Rosa de Milloyo, gente de Nuevo Cajamarca de Naranjos, pero gente que viene preparados a hacerse una consulta y hacerse curar. Maestro, he venido preparado para llevar mi remedio, para que me pueda curar, para que me pueda sanar. Usted ya me atendió vía telefónica, vengo preparado. Hay gente que a veces viene directamente, pero también vienen preparados. Del Alto Biabo, amigos que están en Pampa Hermosa, amigos desde Yurimaguas que nos visitan porque esta radioemisora y las demás radioemisoras que estamos interconectados de manera simultánea, llegan. Y verdaderamente, cuando nos llaman por teléfono a los 4 o 5 días, Maestro Jesús, Maestro Marco, estoy mejor, me siento fortalecido, me siento mejor. Usted me ha hecho botar toda esa mugre, esa podredumbre, me ha hecho botar todo eso. Ahora me siento bien. ¿Y sabe por qué se siente bien? Pues el poder de la fe. Cuando te hacemos expulsar daño, maldad, de brujerías, de hechicerías, cuando te quitamos ese peso de la brujería, cuando sacamos esas prendas y te hacemos un verdadero seguro secreto, usted se va a sentir bien. Y lo más importante es que usted va a conocer quién te hizo el daño, quién te hizo la maldad, para que usted se pueda cuidar, no para que usted haga venganza. Muchos dicen que la venganza es dulce. No, como yo siempre digo, el de arriba se encarga. Dios se encarga de darle su merecido a quien hizo algo malo contra ti. Porque yo tampoco te voy a decir devuélvele el mal, no. Dios es justo. Dios quiere que usted escuche este mensaje. Dios quiere que usted se prepare de una vez por todas. Dios quiere que usted sienta esa capacidad y esa fortaleza mental y espiritual para que usted pueda enfocarse y venir a visitarnos. ¿Y dónde? 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Aquí nos están escribiendo y nos dice lo siguiente: Maestro, le escribo desde Zapozoa. Yo quiero saber por qué mi esposo me dejó hace un mes y me ha mandado un mensaje que ya no quiere saber nada de mí, de mis 3 hijos. Yo tengo 38 años y él tiene 44 años. El don de la evidencia y clarividencia, hermana de Zapozoa, nos dice lo siguiente: tu esposo se ha ido aburrido,
se ha ido porque se ha cansado y no es que está con otra mujer. Él muchos tiempos te dijo que cambiaras. Puedo ver y visualizar que eres una persona que más ha preferido a tu familia, más ha sacado cara por tu familia y no te ha importado este pobre hombre. Este pobre hombre cansado de tanta humillación, de poca atención que le ha brindado, se ha ido. Ahora te hace falta, pero no te hace falta porque lo amas, te hace falta porque no hay plata, no hay dinero, no hay curiqui, por eso que usted lo extraña. Durante todo ese tiempo, cuando el marido tenía plata, tenía dinero, era bueno, pero a veces las situaciones cambian, a veces no hay trabajo, a veces el negocio marcha mal, ahí sí, la mujer le apesta, le aburre. ¿Cuántos hombres cuando no hay plata, no hay dinero? Pareciera que las mujeres fueran interesadas. Les aburre el marido. Por eso, discúlpame la expresión, acá estoy visualizando, hasta le has traicionado a este hombre. Ahora, a tu edad, ya no eres la misma jovencita de hace 3, 4, 5 años. ¿No? Ya no eres esa misma mujer. Por eso yo te digo, todo en este mundo, todo tiene su merecido. No te han hecho daño, no te han hecho maldad. Yo puedo visualizar que usted no ama a su marido. Nunca lo amó. Y sabe Dios si esos 3 hijos son de su marido. Eres una mujer mala. Y fuiste siempre interesada. No te podemos ayudar porque realmente eres una persona que no amas. Y solamente amas a una persona cuando le hace falta. Palabra de Marco Aurelio el Grande. Gran maestro metafísico, espiritista y santero mayor. Siguiente mensaje que nos viene llegando. Recuerden bien que nosotros no somos adivinos, somos videntes clarividentes y no tenemos pelos en la lengua. Sí, no tenemos pelos en la lengua para poder decir la verdad y nada más que la verdad. Atención, Pampermosa. Atención, Pampermosa, nos escribe en este mensaje, nos dice: maestro, quiero saber si la enfermedad de mi padre es por manos ajenas o para la obsciencia médica. Él tiene 62 años, le envío la foto, vamos a ver la foto. A través de la foto puedo ver y visualizar que no es una enfermedad para la ciencia médica. Los ojos los noto hundidos, su cara está completamente, como ustedes dicen, pocheco, flaco, debilucho, pero ya lo han dado vitaminas, ya lo han dado medicina, pero nada mejora. Él está atrapado en un trabajo de venganza. Aquí puedo visualizar que hace 2 años a 3 años atrás, tu padre tuvo un problema con una mujer que era viuda. Se amaban, se querían, pero todos pensaban.

0: de brujería para separarlo primeramente, que esa mujer lo odie y de un momento a otro tu padre comience a enfermarse. Ahorita tu padre está completamente jodido. Ve un árbol de lupuna colorada. Por ahí debe estar enterrado, sepultado su ánimo, su espíritu. Por eso, por más medicina que ustedes lo pongan, nada va a mejorar y nada va a levantarle el ánimo. Tráigalo en ayunas. Tráigalo en ayunas lo más pronto posible. Siguiente mensaje. Nos dice desde la banda de Chilcayo. Banda de Chilcayo. Hola maestro, soy del signo de Aries. Tengo 23 años. Quiero saber si me voy a quedar con mi enamorado. Él tiene 26 y estoy embarazada de 3 meses. Escúchame bien. Eres una mujer de 23 años, estás embarazada. Dama del signo de Aries. Lamentablemente, tú no me dices, pero puedo ver que es un hombre que tiene familia. Puedo ver que tiene una pareja y tiene 2 hijos este hombre. Pero eres una mujer que tú sabías claramente porque son compañeros de trabajo. Él no se va a hacer cargo de ti. Usted piensa que de repente, porque él han pasado buenos ratos de placer y de pasión. ¿Pensaste que él te amaba? No. Y tú eres tonta porque él siempre te dijo las cosas claras. Te dijo las cosas claras. Lo que tienes que hacer, no destruir un hogar. Porque la Biblia dice, maldita la mujer que quiere construir su felicidad sobre las lágrimas de otra mujer. Escúchame bien, no eres una niña ingenua que te engañaron. Usted sabía lo que se metía. Y yo creo que a propósito usted se ha hecho embarazar. Ahora que ese hombre va a preferir a su mujer. Sí, cometió un error porque usted. Ahora, ¿quién va a sufrir las consecuencias? Es esa criatura que tienes en tu vientre. Tarde o temprano, como siempre digo, las cosas caen por su propio peso. Te quedarás sola. Más bien hágase curar, porque usted es una chica. No te digo de una manera negativa, pero que te ha ido muy mal en el amor. Puedo percibir 1, 2, 3, 4, hasta 5 personas en tu pasado, hermana de mi corazón. Eres una persona que realmente eres una chica fácil, como diría. Pero yo no te considero una chica fácil. Si una chica que a su madre, a su padre le han maldecido la casa, el hogar, para que tú cargues con esa pesada cruz del desamor y de la tristeza. Palabra de tu hermano Marco Aurelio. Visítame para decirte qué puedes hacer para que puedas encontrar un buen padre para esa criatura mañana más tarde, un buen hombre, y no sigas de mano en mano, de hombre en hombre, como una falsa moneda. 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Pausa y retorno.
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1: Efectivamente, amables amigos, amables oyentes, hermanos espirituales en Cristo, continuando nosotros con su programa, hoy y todos los días a esta hora, de lunes a sábado. Hermanos míos, la intención de Pedro Castro, de Jesús García y de Marco Aurelio, el Grande. Estamos aquí dando y ayudas espirituales a mucha gente que nos vienen justamente de distintos lugares de este departamento del San Martín. Agradecer en estos momentos a la gente de Rodríguez de Mendoza y quiero agradecer al señor Juan Carlos de El Molino, allá en Rodríguez de Mendoza, donde siempre me hace recordar a través de la llamada, porque ya todos los días mencionamos nuestros números a través de esta audición. Me dice Jesús García, me gusta tu programa y me daría gusto conocerte, pero voy a llevar a mi madre. Quisiera que en la radio que tú hablas me digas por qué mi madre está postrada en su casa, ahí en su cama, en su habitación, ahí está postrada mi madre. Ya gastamos todos los medios económicos, lo hemos llevado a la ciudad de Lima, tengo hermanas allá justamente, nos han pedido que lo llevemos. Justamente mi madre ya tiene ya más de 4 operaciones. Pero hermano Jesús, yo quisiera decirle claramente y nos digas a través de la emisora radial si su enfermedad de mi madre es para sus manos de ustedes o es para las manos de alguien. Querido hermano Juan, allá en El Molino, tu madre viene padeciendo hace mucho tiempo, más de 11 años, una enfermedad para la ciencia es rara, porque ya lo hicieron de diferentes clases de análisis, tomografía, ecografías, lo han puesto también en esa cámara, yo, donde muchas veces ven desde el cráneo hasta la planta de los pies, sale ciertas hematomas en la cabeza. Hermano mío, a tu madre lo detectaron que tenía unas hematomas, unos cuajos de sangre en la parte del cráneo. Eso es lo que sale mayormente en su examen, en su tomografía. Lo que sucede es que ya se sometió a medicamentos de la ciencia médica. Mire, amigo Juan, allá en El Molino, de Rodríguez de Mendoza, yo sé que usted es un fiel oyente de nuestro programa. Hemos hablado acaso solamente hace una hora, pero ¿qué te quiero decir, amigo mío? Tu madrecita, cuando era joven, ella tenía preocupaciones por el maltrato que lo daba tu señor padre. Hasta lo llegaba a agredir físicamente, lo golpeaba justamente con cualquier cosa que él encontraba frente a sus ojos. Ustedes eran pequeños, era demasiado celoso tu señor padre. Y esos hematomas se han ido acumulando. ¿Y qué es lo que está pasando? que tu madre tiene no solamente uno ni dos, ya lo han hecho dos operaciones al cerebro, pero siempre se acumula eso. Tu enfermedad de tu madre, yo quiero decirte la enfermedad de tu madre, amigo Juan Carlos, pueden ustedes continuar con la ciencia médica, si no lo que sucede es que ustedes quieren que rápidamente se cure. Justamente ya lo han tenido en el Almenara, en Lima. Ha estado casi como 3 meses tu madrecita internada. Pero tú sabes que hay tratamientos que pasan los 3, los 4, los 6, el año, 2 años. Y hay que tener paciencia y hay que tener el dinero para poder de esa manera comprar los medicamentos carísimos que venden mayormente los farmacéuticos. Hermano mío del alma, yo te sugiero que tomes calma y sigas nuevamente, porque aquí en la visualización que tú me has pedido, tal vez tú crees que es de repente maldad o brujería. No, señor. Aquí sale un maltrato físico. Hace muchos años que tu padre lo ha maltratado a tu señora madre. Por eso que tu madrecita se siente postrada, mi amigo. Téngale paciencia. Yo sé que la paciencia se les ha agotado a todos ustedes. A veces quieres que tu madre se vea ya hecho un cadáver para que lo entierren. Porque hasta tu propia mujer te ha dicho: más te dedicas a tu madre que a mi persona. Pero es tu madre y tu señora es tu señora. A veces yo he visto que hay gente muchas veces que quieren mayormente que esto se acabe, que estas enfermedades acabe rápido a la persona, lo entierren y de esa manera quedarse ustedes libres. Claro, amigo, le digo de todo corazón, allá en el molino al señor Juan, téngate paciencia, nosotros no podemos hacer nada, porque bien claro dijo Marco Aurelio, curamos lo que la ciencia muchas veces se agota. Curamos nosotros enfermedades psicosomáticas, enfermedades por brujería, por daño, por hechizo. Burundangas que le hayan dado. En estos momentos hay una llamada de las cuales nos están escuchando. Pero más tarde va a ser nuestra conversación. Amigos míos del alma, recuerden que nosotros estamos en Tarapoto. Juan Carlos, no hagas el viaje. Tú me dijiste que ya estaba dispuesto. ¿Has hablado con tu familia, con tus hermanas de Lima, que vengan a Tarapoto? No, señor. A mí no me gusta hablar una cosa por otra, porque usted tiene que continuar, su madre se va a recuperar, y como está un poco que le ha dado como parálisis, tienen que hacer mayormente ejercicios, tienen que darle de comer y tienen que darle su medicina a su hora, señor. No hay otra respuesta más. No está para nuestras manos tu Santa Madre, mi querido, estimado amigo y amigo, porque siempre conversamos con usted. 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
1: 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Quiero ayudarte a ser feliz. Quiero ayudarte a lograr todo lo que deseas y que se haga realidad tu sueño. Solo vives lleno de sufrimientos, de grandes problemas que no puedes resolverlo. Esos problemas económicos, deudas por un lado y otro lado. Has trabajado toda tu vida, pero ¿qué es lo que tienes? Nada, solo deudas. Esa chacrita que tienes está hipotecada. Has tenido para recibir un préstamo del banco, entregar los documentos. Ahora es terrible porque es una desesperación grande, porque estás a punto de perderlo todo. Ya que no puedes pagar los intereses, van a rematar tu propiedad. Otros que deben a los prestamistas y no pueden pagar y ya te están hasta amenazando de muerte. ¿Cuántos negocios que también están en el piso ya, en la bancarrota, quebrados, arruinados por culpa del daño, de la maldad, de la competencia, de la maldad hasta de la propia familia? Aquí lo vemos, la envidia tan fuerte que terminan haciendo ese daño. Gente que no soporta tu éxito, tu progreso. Este es el momento de ponerle un alto, un fin a esos problemas que te han hecho por envidia, por mal corazón. Usted que tiene su restaurante, su bodega, usted que tiene su negocio de ropa, sus animales, su chacra, te iba muy bien, pero ahora todo te sale mal. Has tenido que vender tus propiedades, has tenido que vender tu carro, tu moto, porque ya te has quedado sin capital, sin dinero, ¿sí? Fruto de tu trabajo, de tu esfuerzo, con lo cual has ido obteniendo buenos beneficios, pero ahora ya no sabes qué es lo que es el dinero, porque todo tu esfuerzo termina siendo algo insuficiente para las necesidades que tienes. Tu familia necesita alimento, tu familia necesita un respaldo económico que no le puedes dar. Y ahora no entiendes por qué. Ahora no comprendes el por qué te está yendo tan mal. Es necesario consultar. 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No más sufrimientos, no más problemas en el campo del amor. ¿Cuánta gente hoy está sufriendo? Y no sabes realmente qué hacer porque no aguantas el dolor que tienes en tu corazón. Estás desesperado porque quieres recuperar a esa persona amada que ahora ha cambiado tanto de la noche a la mañana y no comprendes el por qué. No entiendes por qué si estaba todo bien. En algunos casos hasta con planes de matrimonio, de vivir juntos. haciéndose promesas, planes para el futuro, soñando tan lindo en una pareja que era la envidia de la gente. Y ahora cambió tanto. ¿Qué está ocurriendo? ¿Por qué tuvo ese cambio tan radical? Cuidado, amiga, amigo, cuidado, porque el daño está presente y existe. Y hay gente muy mala que no tiene corazón. Hay gente que se fija en tu pareja. Físicamente quiere poseerla. Y como sea, quiere hacerla su mujer. Y entonces recurren a hacer trabajos de encantamientos, de pusangas. Y muchos han perdido al amor de su vida porque no se cuidaron, porque no se protegieron, porque se dejaron arrebatar a esa persona tan querida, a ese ser amado. Que no sea tu caso. Si has notado que esa persona amada pues está cambiando, tiene otra actitud, ya no quiere saber nada, de la noche a la mañana sin explicación dice que ya no quiere seguir con la relación, cuidado. Eso tiene que llevarte a sospechar. 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Si esa enfermedad, si ese dolor que tienes, no para. Has tomado de todo, un sinnúmero de tratamientos, sigues en lo mismo, no hay una curación, te han hecho hasta operaciones, ya te cansaste de tomar de todo, pero no hay una mejoría, sigues enfermo. Y hay algunos que dicen, ya me hice ver por el doctor, y el doctor me ha dicho que lo que tengo es estrés. Pero ¿cómo va a ser un estrés si me duele horrible el corazón? Tengo punzadas, parece que me va a dar un infarto, me decía ayer un caballero. Y así no puedo trabajar porque estoy con mis animales, en mi chakra, y de pronto siento que me viene la muerte encima. Por eso ya me da hasta miedo estar solo. Quiero que alguno de mis hijos, un familiar, me acompañe. Me he ido a varios especialistas y me dicen que no hay nada. Me han hecho todos los exámenes y que no tengo ninguna enfermedad. Otros que de la noche a la mañana empiezan a temblar, pierden la fuerza, ya no pueden caminar. Y si caminan, caminan a duras penas y de pronto se tropiezan y parece que se van a ir de cara. ¿Por qué? ¿Qué está pasando? Sienten un hormigueo por el cuerpo, el rostro se le adormece. 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
1: 6 de la mañana.
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0: están? Muy buenos días, bienvenidos, bienvenidas a una nueva programación de Millennium Noticias, edición matinal correspondiente a la jornada de hoy, miércoles 15 de julio del 2026. Soy Jenny Maciel y como siempre es un gusto poder acompañarles durante estas dos horas de programación. Hoy una fecha muy especial, una fecha muy esperada, con mucha alegría, con mucha nostalgia también, porque significa que la fiesta patronal en honor al triunfo de la Santa Cruz hoy es su fecha central, pero sin embargo también ya se acerca a la parte final. Hemos podido disfrutar a través de la televisión, a través de la radio, llevándoles a todos ustedes, ¿no?, el acontecer de cómo se iba viviendo esta festividad, visitando a cada uno de los siete cabezones que con mucha alegría nos han recibido, y desde aquí por supuesto nuestra gratitud para todos ellos y nuestra gran admiración y respeto también por hacer ese gran esfuerzo de mantener las costumbres, tradiciones de nuestra tierra con mucha fe. Hoy 15 se realizará el tan esperado, tan ansioso piqueo también, y por la tarde la reunión de las pandillas en nuestra plaza de armas, ¿no? Así que vamos a estar muy al pendiente de ello, tratándoles de hacer llegar también de cómo se vive este momento, y esperemos que también el clima sea favorable, ¿no? Porque, bueno, hemos estado percibiendo incluso un poco de garúas por ahí en algunas horas del día. Ayer amanecimos con neblina, sin embargo ya hoy creo que estamos con un poquito de temperatura más cálida, ¿no? Pero no nos confiemos, de igual manera vamos a ver qué tal se comporta el tiempo. Bueno, a continuación les presentamos los titulares.
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0: Lama se desborda de tradición. Hoy se celebra el multitudinario piqueo y el gran encuentro de pandillas 2026 en el marco de su emblemática fiesta patronal al triunfo de la Santa Cruz. Desde el mediodía, las puertas de las distintas cabezonías se abrirán de par en par para recibir a miles de comensales. La calma del almuerzo dará paso a la energía desbordante a partir de las 3 de la tarde, hora programada para la gran concentración de pandillas. Camioneta causa graves daños materiales al colisionar contra la casa de un conocido sastre. Esto en el barrio de Ancuayo, en la ciudad de Lamas. Afortunadamente, a pesar de la magnitud del choque y el colapso de parte de la estructura frontal de la vivienda, no se registraron daños personales ni víctimas que lamentar. La Policía Nacional del Perú ha iniciado las investigaciones correspondientes para determinar las causas exactas que llevaron al conductor a perder el control del vehículo. Fiscalía de Prevención del Delito halla caserinas de presunto armamento de guerra durante operativo en Agencia de Transportes de Tarapoto. Ante el hallazgo de 12 caserinas sin municiones, un portacaserinas, una carpa de campaña y dos cubos de plásticos de procedencia americana, el fiscal derivó el caso de manera inmediata y formal a la Fiscalía Penal de turno y a las unidades especializadas de la Policía Nacional para que procedan con la incautación formal, realicen las pericias técnicas necesarias, rastreen el origen del envío y determinen las responsabilidades legales que correspondan. Puente Tarata alcanza el 72% de avance y se perfila como eje estratégico para la conectividad terrestre de San Martín. La obra beneficiará de manera directa a más de 32.000 habitantes antes de los distritos de Juanjuy, Pajarillo y localidades vecinas, quienes actualmente dependen del servicio de balsa para cruzar el río Huallaga, una situación que implica riesgos aumentos permanentes debido a las condiciones climáticas y a las limitaciones propias del transporte fluvial.

0: Condenan a candidato a la alcaldía de Tocache a más de 20 años de prisión y su continuidad electoral queda en manos del Jurado Nacional de Elecciones, mientras las autoridades electorales realizan la evaluación correspondiente. El caso ha cobrado especial relevancia en Tocache, donde una eventual exclusión habría cobrado relevancia y, por supuesto, David Bazán Arévalo modificaría el panorama político de cara a las próximas elecciones municipales. La resolución será observada con atención por las organizaciones políticas, los electores y la opinión pública. Esto en un contexto donde la exigencia de legalidad, transparencia e idoneidad de quienes aspiran a ejercer cargos públicos cobra especial importancia. Jurado Nacional de Elecciones entregará este miércoles 15 de julio las credenciales de presidenta electa a Keiko Fujimori. La sesión solemne se realizará desde las 11:30 horas en el Gran Teatro Nacional, ubicado en el distrito de San Borja. En la ceremonia también recibirán sus credenciales los integrantes de la fórmula presidencial ganadora de las elecciones generales 2026, Luis Galarreta como primer vicepresidente de la República y Miguel Torres como segundo vicepresidente. Fiscal que agredió a policía en la comisaría de Castilla en la región Piura fue retirada del cargo. El Ministerio Público dio por concluida la designación de Joanny Lindau Feria tras la difusión de un registro en el que golpea a un agente. Los hechos se originaron a raíz de un operativo policial al vehículo en el que se trasladaba la exfuncionaria. La intervención se llevó a cabo debido a que el conductor de la unidad habría estado manejando bajo los efectos del alcohol. Comisión Permanente del Congreso de la República aprueba el crédito suplementario por cerca de 10,000 millones de soles. El crédito suplementario para el financiamiento de inversiones públicas, continuidad de los servicios del Estado o garantizar la transacción democrática. Esto con 17 votos a favor, 5 en contra y 4 abstenciones. Seis de la mañana con 13 minutos, continuamos aquí en Milenio Noticias, edición matinal, una mañana pues que ya se empieza a salir sentir el calorcito, esto quizás previo a lo que será esta gran celebración en fecha central de nuestra fiesta patronal. A esta hora tenemos enlace telefónico, está con nosotros el señor Roy Díaz Valderrama desde Nuevo Celendín. Buenos días, adelante.
1: Buenos días a nuestros oyentes de Radio Milenio. Estamos en Celendín con una temperatura de 19 grados centígrados, una mañana sombría en esta comunidad. También soportamos de un largo apagón de Electro Oriente o Electro Ceruno. Y estamos soportando este apagón por muchísimas horas, ¿no? Bien, también se va calentando la cuestión política en nuestra comunidad. Ya se ve candidatos que están llegando a nuestra comunidad de Nuevo Celendín. Bueno, también soportamos en Lamas este racionamiento del agua potable. Sin embargo, hay comunicados que no se ajustan a la verdad, ¿no? De parte de EMAPA. Dicen que por el verano no tenemos abundante agua, pero esto es una mentira. En Lamas tenemos cantidad de agua en los focos de nacimiento, ¿no? Y también están arreglando las tuberías, bueno, cosa que no se ajusta a la realidad, ¿no? Queremos que sean sinceros los señores de Mapa. Y eso estamos sufriendo en la localidad de Lama. Bien, todo esto por hoy día desde Nuevo Selendín. Hasta pronto, amigos de Noticieros de Milenio Radio.
0: Seis de la mañana con 15 minutos precisamente, ¿no? Ayer que estuvimos visitando una de las cabezonías acá en el barrio de Ancuayo de la familia Soria, hemos podido presenciar la gran preocupación e incomodidad de los cabezones y sobre todo de aquellas personas que están manos a la obra, ¿no? Ayudanteando, aquellas personas que tenían que hacer las tortillas, que preparar el desayuno, había utensilios que no se podían lavar definitivamente y por obvias razones, la falta del servicio del agua, ¿no? Antes de iniciar la fiesta patronal, recuerdo muy bien, nos conectamos con el responsable en este caso y nos recomendaba pues tomar las precauciones también de poder agenciarnos del agua lo más que podamos, porque si bien es cierto, la población aumenta y también las actividades diarias aumentan, entonces eso hace que haya un mayor consumo de agua y que muchas veces no llegue a algunas zonas. 6 de la mañana con 17 minutos, está en línea el señor Teddy Aguilar Iñapi desde Yumbatos. Muy buenos días, lo escuchamos.
2: Muy buenos días, señorita. Buenos días a todos los oyentes de Radio Televisión Milenio. A estas horas sí solicitamos en todas las ciudades de Caytarachi. El clima por el Valle de Caytarachi, ayer ha llovido por la tarde, hoy día ha amanecido medio anulado, pero parece que ya va a salir el sol. Bueno, quiero informar a estas horas

0: hacia mí, hacia mi persona, que y están abandonando el trabajo por la razón de que no les están pagando. A unos están debiendo un mes, otros de 15 días, otros de una semana, así sucesivamente. Parece que este hospital se queda ya hasta donde han podido trabajarlo. Pero será pues la culpa de ya de quién será, ¿no? Después del dinero, sobre de, bueno, no se puede mencionar todavía la obra. Tenemos que averiguar para tratar de averiguar de qué manera se está abandonando este trabajo. También quiero informarles, señores y señoras, con Milenio Radio Televisión, la radio que es más escuchado a nivel del Valle de Cañarachi y Chalusi, autoridades y pobladores convoca a una huelga indefinida el 20 de julio de este mes. Escuchen. Por las tantas mentiras de las autoridades de turno, del señor gobernador del departamento de San Martín, de nuestro alcalde provincial, hoy los pueblos organizados del distrito de Cañarachi, como son Convento, Pintuyaco, Pintuyaquillo, Nuevo Lamas y Copal, tomarán las decisiones, salir a luchar por sus derechos, en la cual se hace a conocer a todos los pobladores del distrito de Cañarachi para apoyar en esta lucha por el bien y el desarrollo para las comunidades que años tras años vienen buscando solución para nuestras carreteras, puentes. Entonces, por este medio radial informamos a las empresas de transportes vial de Tarapoto, Yurimaguas y viceversa que tomen sus precauciones para evitar que fueran sorprendidos. Señores, se ha decidido pues hacer esta huelga. Los comunidades que vienen luchando ya hace meses atrás para tratar de solucionar este problema que tienen estas comunidades por el bien de ellos, porque sus carreteras y sus puentes es lo más necesario que ellos lo necesitan. Por eso que han tomado esa decisión, hacer esta huelga indefinida, para tratar de solucionar y puedan llegar las autoridades de turno a tratar de solucionar, pero ya será muy tarde. Porque ya han decidido tomar este lunes, según informaciones que me hicieron llegar las autoridades a comunidades, yo, el quien les hable, estaré el lunes muy temprano en los lugares de los hechos para poder transmitir y ver sobre este problema, se puede llamar, sobre esta huelga de estas comunidades. ¿Alguna pregunta, señorita?
1: Todo claro por el momento. Muchas gracias más bien al señor Teddy por informar en este momento lo que acontece, ¿no? Que es de gran interés sin duda alguna.
0: Muy bien, señorita. Yo más adelante estaré informando sobre el caso más detallado. Hasta aquí informó Teddy Aguilar para Milenio Radio Televisión. Adelante con ustedes.
1: 6:21 continuamos en Milenio Noticias, edición matinal, en este miércoles, mitad de semana, fecha festiva. Recordarles que pues a partir del mediodía se estará ya aplicando el tema del feriado, ¿no? Y el día de mañana 16 también, pero como hemos leído en la resolución de alcaldía, estas horas son recuperables y que tienen que hacer efectiva a partir del día, en este caso sería pues del día viernes, ¿no? El día en el que se retornan a las actividades cotidianas. Así que mediodía vamos a aprovechar en avanzar nuestras actividades para por la tarde ir a degustar de nuestro delicioso piqueo. 6:22 ya está en línea el señor Marino Heredia Núñez. Buenos días, lo escuchamos.
2: Bueno, muchas gracias, Jerry. ¿Qué tal, amigos oyentes de Milenio? De inmediato compartimos algunas de nuestras principales informaciones, indicando que hoy 15 es la gran pandilla en el marco de la fiesta patronal al triunfo de la Santa Cruz Lamas 2026. Está programado para las 3 de la tarde con la presencia.

0: De los siete pasantes de esta fiesta muy tradicional. Hoy van a converger a Lamas muchos visitantes de diferentes lugares del territorio nacional y el mundo. Hoy la Plaza de Armas, las calles de Lamas, será un mar humano de pandillas. Por lo tanto, hacemos ya la cordial invitación a través de Millennium Radio Televisión. En otras informaciones, la Municipalidad Provincial de Lamas invita cordialmente a toda la población a participar de la inauguración de la loza deportiva del centro o del poblado de Pampayacu, una obra que fortalece el deporte, la integración y el bienestar de nuestras familias. ¿Cuándo va a ser la inauguración de esta construcción de la loza deportiva? El sábado 18 de julio. ¿A qué hora se va a realizar? A las 10 de la mañana. Acompáñanos a celebrar este importante logro para nuestra comunidad. Los esperamos. Somos una gestión al servicio del pueblo. Lamas avanza. Pampayacu entonces va a inaugurar esta importante obra. Entre tanto, también queremos indicarles que para el día domingo está prevista la colocación de la primera piedra para la obra denominada ampliación de la Plaza de Armas del centro poblado de Pacaizapa. Esto en el distrito de Alonso de Alvarado Roque. Esta colocación de primera piedra también está prevista para las 10 de la mañana, con la participación de las autoridades de Pacaizapa, la población en su conjunto, las autoridades de Lamas y los medios de comunicación, que jugará un papel importante para la difusión de esta importante actividad. Entre tanto, hoy también es declarado día festivo en la ciudad de Lamas a partir del mediodía. Atención, sector público. Hoy a partir del día del mediodía y mañana 16 es todo el día. Esto es lo que se ha declarado días festivos en el marco de la fiesta patronal al triunfo de la Santa Cruz 2026. Bueno, y lo que anunciábamos el día de ayer, en medio de gran expectativa, la población de Alto Xambuyaco, con presencia del alcalde de la provincia de Lamas, profesor May Díaz Pérez, inauguró el pasado domingo la construcción de la cobertura metálica de su losa deportiva. Hablando más claro, el techo de su losa deportiva. Las autoridades, tanto el APO como demás comunidades, expresaron su agradecimiento al alcalde de la provincia por la firme decisión política para hacer realidad esta majestuosa obra que contribuye al deporte, a la cultura y otras actividades comunales. Veamos la nota.
1: Cuando la gestión cumple su palabra, el desarrollo llega a las comunidades. En Alto Xambuyaco, el sueño de contar con un espacio deportivo techado hoy es una realidad. El alcalde provincial de Lamas, profesor May Díaz Pérez, inauguró esta importante obra que beneficiará a niños, jóvenes y familias de la comunidad. Ahora, la nueva infraestructura permitirá desarrollar actividades deportivas, culturales, educativas y sociales durante todo el año. Las autoridades comunales y la población expresan su reconocimiento y agradecimiento por una obra que fortalece el bienestar y la integración de Alto Xambuyaco.
2: Después de tanta espera de esta obra tan esperada aquí en la comunidad de Alto Xambuyaco, estamos hoy ya pues haciendo la inauguración dirigido por el alcalde provincial de Lamas. Estamos muy contentos y alegres porque vamos aquí a practicar el deporte, vamos a practicar algunas fiestas espirituales, fiestas bailables, matrimonios y mucho más.
1: Más que un techo, esta obra representa protección, oportunidades y desarrollo. En Alto Xambuyaco, las promesas se transforman en hechos y el progreso continúa llegando a cada comunidad de la provincia de Lamas.
2: Quiero agradecer infinitamente esta obra tan esperada, tan anhelada por este pueblo, que
3: cuántos años veníamos sufriendo en lluvia y en sol jugando en esa losa deportiva. Llegó el presupuesto hace 2 años atrás y este año se ha realizado la obra. Quiero agradecer bastante al señor alcalde por destinar el presupuesto para formar ese techo para esa losa deportiva.
0: Esas fueron las declaraciones de las autoridades de la comunidad nativa de Alto Xambuyaco en esta importante inauguración. Vamos a regresar más adelante, doña Jerry, con más información al detalle, como siempre, al estilo de Millennium Radio Televisión. Hoy jueves 15, jueves festivo, en Lamas, la gran pandilla, 3:00 p.m. Volvemos.
4: Muy bien, muchas gracias también al señor Manino Heredia. 6:28 p.m. en este día, un día festivo en nuestra ciudad de Lamas. Queremos comunicarles lo siguiente: se vende terreno agrícola a 5 minutos de la ciudad de Lamas, que por supuesto nos encontramos también cerca de la ciudad de Tarapoto. 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Ahí podrán ustedes informarse y también saldar algunas dudas al respecto. Esta es tu oportunidad para vivir en un lugar espectacular rodeado de la naturaleza. 6:30 p.m, nos vamos a nuestra primera pausa comercial, pero regresamos en breve aquí en Millennium Noticias, edición matinal.
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0: 37 minutos. Continuamos en Milenio Noticias, edición matinal. Hoy un día festivo en nuestra ciudad. Estamos todos siempre emocionados, ¿no? Porque llegue este día tan esperado. Vamos a ver, estamos hablando desde temprano cómo se viene comportando el clima durante estos días. A pesar del pronóstico de friaje que hubo para el fin de semana, no se sintió en su totalidad. Sin embargo, ayer por la mañana, casi hasta las 10, aproximadamente de las 10 de la mañana, el clima estuvo frío, con llovizna. Por ahí también hubo tuvimos neblina. Nosotros que nos encontrábamos prácticamente a la intemperie, veíamos, ¿no? Fuimos testigos de este friecito. Pero bueno, vamos a continuación a presentarlos a mayor detalle. Tenemos enlace telefónico. Ah, ok. Tenemos enlace telefónico y ya está en línea el señor Noel Ramírez Ramírez. Buenos días, lo escuchamos.
1: Buenos días en este día del piquén. Tibia la mañana. Estamos aquí frente al Mercado Central de Lamas. Así como el fútbol mueve la economía, la patrona de Lamas también mueve la economía. Aquí en el frente del mercado hay de todo para todos y a todos los precios. Vamos a 5 soles. ¿Qué vende a 5 soles, amigo? Bienvenido, amigo.
2: A ceros.
1: A ver, para que puedas vender el día de hoy, haga tu patrón.
2: Tengo aretes, cadenas, pulseras, todo en cajita a 5 soles.
1: Muy bien, Chuchón, que está de novio, puede venir a comprar esta. ¿Qué vende usted, amigo?
3: Pues ropa deportiva, amigo.
1: Ropa deportiva, más o menos, descríbelo.
3: De short, bolitos, así, todo lo que es deportivo.
1: ¿Qué tal? ¿Desde cuándo está por acá?
3: Desde ayer, amigo.
1: ¿Y qué tal?
3: Va yendo la venta.
1: Ah, va yendo la venta. ¿Qué le parece la patrona de Lama?
3: Ah, bonito. Excelentísimo. Invitar a todos la gente por año que se acerca a la ciudad de Lama.
1: Ah, bonito. ¿Y has comido en algún sitio? ¿Y has tomado chicha?
3: Hoy día.
1: ¿Un machadito?
3: De eso sí le hemos.
1: Hoy... ¿Qué tal?
3: Está bonito.
1: ¿Desde dónde vienes, amigo?
3: De Bellavista.
1: Ah, Bellavista, qué bien. ¿Así es la patrona por allá o no?
3: No, por acá es bonito, por allá todo es venta.
1: Y no comen gratis como acá.
3: No, por ahí todo es venta.
1: Correcto, amigo. Gracias. Señora, buenos días. ¿Y usted qué vende, señora? ¿Qué vende usted?
4: Amigo, buenos días. Acá viniendo a visitar a Lamas, traen un poco de ropa. Y bien bacán, bonito, ¿eh?
1: ¿De dónde viene usted, señora?
4: Yo estoy bien de San José de Sisa, provincia del Dorado.
1: San José de Sisa, ya tenemos Bellavista, San José de Sisa. Muy bien, ¿qué tal la venta?
4: Sí, bacán, estamos vendiendo ayer, bacán también, gracias a Dios. Y se vende, saliendo de nuestra casa.
1: Correcto, muy bien. ¿Y ya visitó alguna cabezonía?
4: Sí, yo me he ido a bailar, me he ido a tomar mi ubachado, mi indanachado, mis chichas, duro y pandillado.
1: Ya estás engañando, señora, no hay indanachado todavía. Muy bien, gracias, señora. Muy bien. Zapatos y zapatillas, ¿quién es el men? Por acá, mira, ¿cómo está mi estimado amigo? Usted es el profe. Profe del profe.
5: ¿Cómo está, jovencito?
1: ¿Cómo está, profe? ¿Está frío en verano,
5: Pedro? Y el sobrino.
1: ¡Sobrino! ¿Cómo está mi profe? ¿Y el fútbol? ¿Me da todavía o ya no?
5: Sí, tengo mis academias de fútbol.
1: Ah, ¿dónde?
5: Interrecodo y en Cacatachi.
1: ¿Y por qué no viene el programa, profe? De tiempo le veo, ¿eh?
5: A los tiempos vengo porque estoy trabajando por CISA. Sí, he estado casi 7 años por CISA.
1: Y... ¿Has visto ya los equipos de Lama, profe? ¿Chanao?
5: Sí,
1: ¿qué tal?
5: Sí, están respondiendo a las expectativas de la afición, ¿no? Y ojalá, pues, que mejoren más, porque cada etapa que van pasando, los equipos son mejores, los rivales son más fuertes. Entonces, hay que estar a ese nivel, a esa frecuencia, ¿no?
1: ¿Algún talentito que ya tiene por ahí?
5: No, yo recién estoy llegando de ¿cómo se llama? De CISA.
1: No, en la escuela, en la academia.
5: Yo recién estoy reiniciando la academia, tengo apenas un mes todavía.
1: Sí. Profe, y sin salir del rubro deportivo, zapatillas al por mayor y menor.
5: Chimponeras.
1: A ver, publicidad gratis, profe.
5: Claro, muchas gracias. Como yo tengo mis academias, entonces yo tengo aprovecho la oportunidad también para que los niños y jóvenes compren chimponeras, ¿no?
1: Correcto, profe. ¿Cuánto está más o menos?
5: Lo estoy bajando en precio de oferta, 27 soles.
1: Profe, nada de hacer, de poner el apellido, por nada de sobrino, ¿no?
5: No, no, no, ¿qué ocurre?
1: Solamente el apellido.
5: Es humildad. Sí,
1: perfecto. Gracias, profe, buena suerte.
5: Gusto saludarlo, joven.
1: De igual manera, profe, el profe sobrino. A ver, señora, entran al baño, entran al baño.
6: Amiguito, no hay agua, no hay agua.
1: No hay agua. O sea, por lo tanto, estás misa, señora.
6: Misa, recién está viniendo, estamos en esta fiesta.
1: Toda la semana estás misa, señora, acá cuidando los servicios y quién.
6: Y nada, pues no hay nada. Pues, ¿dónde están las autoridades que se preocupen? Puede poner un tanque aquí en el mercado. Tanques, ni que se llenen. Y lo que no nos falte, pues agua aquí en el mercado, amiguito. Está feo, este amiguito, ¿sí? Eso es importante, el agua para servir aquí en el servicio higiénico del mercado, puede abastecer el agua, el agua es más importante. Gente de afuera viene y me dicen, señora, este dicen que ese centro turístico Lamas, ¿dónde está pues las autoridades que vean pues no para el agua más importante? Está feo Lamas, me dice la
1: y no tienes acá en qué juntar cuando se
6: timbos.
1: Ya está acabando,
6: ya está acabando, viene poquito y ahí cortan de nuevo. Qué manera,
1: un problemón, no señora, dolor de cabeza para todos,
6: dolor de cabeza. Sí,
1: mira, cuando sale, si no juntan el agua el día de hoy después de la pandilla de la reunión, pobrecito la sala.
6: Está feo, pues, horrible, deja una pestilencia. Cuando no hay agua, pues, pero tienen que cerrar obligadamente, pues, amiguito, ¿qué voy a hacer?
1: ¿Mañana va a venir, señora, va a la fiesta el día de hoy o no?
6: ¿Cuál, señor?
1: No le gusta la fiesta, señora.
6: No, sí me gusta, pero no.
1: Primero es el trabajo.
6: Primero el trabajo, amiguito.
1: Correcto, señora.
6: Amiguito, el agua más importante que debemos, no, que no nos falte, pues, el agua, ¿no? Eso deben de ver las autoridades, el agua, y amiguito.
1: Muy bien, gracias, señora. Bueno, acá hay, uy, casi no se puede pasar por el primer pasadizo del mercado, hay de todo, vamos a caminar rápido, hay compradoras, compradores, queso de Cuñumbuque, ¿qué más? Estamos ya en el tercer pabellón, los puestos de venta casi miso porque todos comen en la pared. Todos comen en la patrona, todos comen en los cabezones. Uy, uy, uy. Por acá, ayer han repartido el voto ya a los que han apoyado, y las panaderías, la venta de panaderías están misias el día de hoy. Señora, buenos días. ¿Hay venta de pan o no hay venta de pan, señora, el día de hoy? Bienvenida, mi niño.
7: Seguro. Lento, pero seguro.
1: Otro día es más rapidito.
7: No, como siempre. Bueno, como hay días, estos días está más o menos la venta, ¿no? Los demás días están ahí lento, pero sí se sale.
1: Correcto. Sigue atendiendo al amigo. Bueno, ese es el panorama que se pinta aquí en el Mercado Central de Lamas en este día del piqueo. Y más tarde nosotros estamos con otra actividad también a través de Milenio Radio desde la Plaza de Armas. Hacemos el llamado correspondiente a los amigos, a los visitantes, a la hinchada de Lamas a colaborar con el Unión Pamasto. A las 8 de la mañana empieza la radio telemaratón que estaremos transmitiendo a través de Milenio Radio Televisión. Adelante, compañero, buen día.
0: 6:45, gracias al señor Noé Ramírez, quien nos ha reportado, ¿no?, cómo va el movimiento comercial, porque si bien es cierto, en estas épocas, pues, llegan de otros lugares también aprovechando el tema de la gente que llegan de otros lugares, entonces, ellos vienen también buscando, por supuesto, una mejora económica, ¿no? Así que si tiene la oportunidad de darse por ahí una vueltita, vayan, de repente encuentran algo a su gusto para renovar también el closet, ¿no? Y vestir pues de manera adecuada, vamos a decirlo así. 6:46, vamos ahora sí a presentarles el reporte climatológico hombro a hombro.
8: Lluvia prevista para algunos sectores, altas temperaturas en la selva y monitoreo permanente de emergencias. Bienvenidos a la edición de hoy, miércoles 15 de julio, de la central informativa de Hombro a Hombro Empresas Contigo, dedicada a la región Oriente.
9: Iniciamos con información del COEN en la región Ucayali. Continúan las acciones del seguimiento tras los fuertes vientos registrados en el caserío Serjali, distrito de Raimondi, en la provincia de Atalaya. De acuerdo con el reporte actualizado, el evento dejó 5 personas afectadas y 2 viviendas con daños. Las autoridades informaron que no se registraron afectaciones a la vida ni a la salud de las personas y que las familias permanecen en los ambientes de sus viviendas que no resultaron dañados, mientras continúa la coordinación para la atención correspondiente. Por otro lado, el monitoreo de Serfor reporta un total de 5 focos de calor en la Amazonía, con una tendencia estable. Ucayali concentra la mayor cantidad con 3 focos de calor en la provincia de Coronel Portillo. Recomendamos evitar las quemas al aire libre y hacer un uso responsable del fuego para prevenir incendios forestales.
8: Seguimos contigo después de la pausa con más prevención.
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9: Continuamos con el pronóstico del tiempo, según CENAM. Para hoy, se esperaría que la temperatura diurna más alta llegue a los 34 grados Celsius en la ciudad de Iquitos, en Loreto, mientras que la temperatura nocturna más baja podría descender hasta los 8 grados Celsius en Chachapoya, región Amazonas. Finalmente, en el sector pesquero, Produce informa que el Paiche, el Boquichico, la Arawana y el Pejerrey argentino se mantienen sin veda y bajo el régimen de pesca responsable. Recordamos la importancia de respetar las normas de aprovechamiento sostenible para conservar estos recursos y garantizar su disponibilidad para las futuras generaciones.
8: Y antes de despedirnos, compartimos el consejo del día. Desde la central informativa de Hombro a Hombro, recomendamos definir un punto de reunión seguro fuera de la vivienda para que toda la familia se pueda encontrar luego de evacuar. Elige un lugar conocido, accesible y alejado de zonas de peligro. Esta fue la edición de la central informativa de Hombro a Hombro, Empresas Contigo. 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
0: Minutos, así es como se va a estar entonces presentando el tiempo durante estos días, y como siempre pedirles pues las precauciones, ¿no? Para poder en este caso estar al tanto de lo que acontece. 6:49 a.m. ayer por la noche se vivió gran conmoción en la ciudad de Lamas debido a que una camioneta causó graves daños materiales al colisionar contra la casa de un conocido sastre aquí en el barrio de Ancuayo, en nuestra ciudad de Lamas. Un aparatoso accidente de tránsito alarmó a los vecinos del barrio de Ancuayo luego de que un vehículo perdiera el control y se empotrara violentamente contra la fachada de una vivienda, dejando cuantiosos daños materiales en su infraestructura. Tras las primeras diligencias y la llegada de los efectivos policiales al lugar de los hechos, se confirmó que el inmueble afectado pertenece a un ciudadano lamista conocido, bueno, y de nombre de Daimer Villacorta. Él es una figura muy estimada en la comunidad, ampliamente conocido por su apelativo de Jumbo. Afortunadamente, a pesar de la magnitud del choque y el colapso de la parte de la estructura frontal de la vivienda, no se registraron daños personales ni víctimas que lamentar. La Policía Nacional del Perú ha iniciado las investigaciones correspondientes para determinar las causas exactas que llevaron al conductor a perder el control del vehículo, así como para establecer las responsabilidades y la debida reparación de los daños materiales ocasionados al conocido vecino. Vamos a presentarles a continuación las siguientes imágenes.
17: J941. Señor Daimer, buenas noches. Usted ha sido la persona afectada. ¿De qué manera se dieron los hechos?
18: No, de repente, estaban los dueños estaban tomando ahí al frente, en grupo, y se bajó el carro, no sé si estaba el dueño, se subió al carro, pues se bajó el carro y había una moto y le apretó la moto. Y eso me alerta a mí, yo salgo, estoy saliendo, total, y hay un muchacho que quería sacar la moto y el dueño arrancó el carro y salió embalado.
17: Pues Felizmente no hubo nadie dentro de la vivienda, ¿o sí?
18: Yo estaba solo, sino que me alertó cuando bajó contra la moto, el carro. Ahí me alertó, yo levanto, y se arranca el carro y viene.
17: Entonces aceleró así sin más, subió toda la vereda, se dio y impactó de manera brusca.
18: A la fuerza subió el carro, o sea, estaba acelerado el carro. Mira ese pendejo, se subió el carro, mire, aunque es aquí una buena altura, pero se subió el carro.
17: La persona, el chofer, está, como usted lo menciona, bajo los efectos del alcohol.
18: Ahí estaban tomando, y el carro estaba con la capota abierta un buen rato en la tarde. Estaban tomando ahí, pero yo no sé quién es el dueño, nadie quiere decir quién es el dueño.
17: Todavía entonces no se sabe, de repente por el número de placa podremos sacar el nombre.
18: Supuestamente el número de placa es de Lima. Así está diciendo así la señorita Brenda, me dice, le ha rastreado y sale el nombre, creo, Luis, y la placa es de Lima.
15: Una nueva casa, porque todo está deshecho.
17: Están esperando a fiscalía entonces que llegue en estos momentos.
15: Después de lo encargado a fiscalía y
17: para que puedan sacar la camioneta y todo.
15: Así, según así me indica el joven acá.
17: ¿Usted sabe el nombre de la persona que ha chocado contra su casa?
15: Bueno, acá un vecino dice que se llama Ángelo. Ángelo, pero no sé ni su apellido, nada.
17: Ángel, entonces una persona de llamada.
15: Ángelo es un joven que estaba tomando ahí al frente. Ajá, incluso mi pareja le vio, que están tomando ahí. Luego arrancó y me imagino que estará bien mareado, porque para que pase pues de la vereda de acá hasta el fondo estará bien zampado.
17: Felizmente no hubo daños humanos en esta situación.
15: Gracias a Dios que no ha habido daños.
17: Pero como indica su pareja, pues le ha malogrado 4 máquinas de coser, un televisor y 2 equipos de sonido, su herramienta de trabajo.
15: Todito está maltratado, pero esas son sus herramientas que él trabaja año tras año. Él es un sastre que trabaja pues todos los días con su máquina. Y ahorita que está malogrado, no sabemos si hay que...
17: Ya, entonces, ¿usted qué es lo que pide usted?
15: Que tiene que devolvernos todo. Todo tiene que devolvernos, la casa más que todo, porque hemos hecho duro trabajando los dos, hemos hecho, yo desvelándome, vendiendo mis chicles, así hemos construido nuestra casa para vivir, y es dable que nos devuelva todo, pues conversar con él más que todo.
19: Profesora Susana, queda con mi tía Zoila 1 hora para que conversen con el joven. Claro. Usted es su señora y dile a mi tía 1 hora. Claro.
15: Tendríamos que conversar con su esposa y él.
20: Sí, claro. Una cosita, mira, ¿sabes qué pasa? No, él es una persona que sabe manejar muy bien. O sea, hoy día ha venido a dejar, si él es mecánico de carros, él ha venido a dejar un carro, una moto, disculpe, y ha venido en ese carro. Ese carro le han comprado su amigo de él, porque ni siquiera es él. Le ha comprado su amigo y está fallando un poco. No les miento, porque hasta para tirar el timón es un poco. Por eso él me dice que se le ha escapado.
15: Estaba mal, Hans, estaba mal.
20: El carro estaba en arreglo.
18: Yo había bajado el carro, vi una moto. Si no, la moto me mataba.
15: ¿Qué te puedo hacer? No irme a la.
19: Ya llega un acuerdo, señores. ¿Qué hora?
20: Si es necesario, te vamos a firmar un documento entre nosotros. Porque va a ser un tema. Va a ser un tema.
19: Respeto, le conoces, tía.
21: Le conoces. No quería dar factores.
2: calme, que haya menos gente también para que él converse bien. Pero nosotros ya como familia, su mamá, su tía, bienvenido todo, ya hablar con ellos, que se les va a hacer la devolución de todo.
21: Claro, eso es lo importante, es que se ha llegado a un acuerdo, que ambas partes están...
2: Pero no es como dicen que estaba borracho.
21: No estaba borracho. No estaba claro, borracho. Lo primero que han indicado pues es que la persona que ha estado claro. aquí ha estado borracho.
2: Ese carro, mira, es antiguo, es de su empresa, ¿ya?
21: ¿Ya?
2: Ese carro lo han comprado con su socio, es segunda, ¿ya? Su amigo le compra. Él ha estado en reparaciones ese carro. Siempre siempre ha tenido problemas también, y sino que hoy día tenía que traer una moto en ese carro.
21: Sí, pues, porque indican también que antes de que suceda esta situación ha chocado con una moto y también
2: no,
21: con un carro.
2: Él me dice que ha tenido que chocarle al carro y a la moto porque se estaba yendo para abajo y habían bastantes niños. Me dice, y él ha preferido chocarle al carro, la moto y meterse aquí para que no baje a matar de repente niños.
21: Que hubiera sido una situación más lamentable, ¿no?
2: Sí.
21: Que lo importante es que no hay pérdidas de vidas humanas en esta situación, son daños materiales que de alguna u otra manera se puede recuperar, ¿no?
2: Sí.
21: Perfecto. Sí.
2: Él está negro, se les ha llamado llorando a ellos.
21: Habían niños, entonces no quería que este accidente pase a mayores y prefirió chocar contra la moto, el carro y luego dar un movimiento brusco e ir contra la casa para que no haya pérdidas humanas. Es lo que nos indica la esposa de la persona que ha realizado el accidente. En estos momentos la policía lo que indica es que la camioneta va a estar en custodia en la comisaría de la provincia de Lamas, de la ciudad de Lamas, va a estar en custodia y van a ir pues ambas partes a hacer sus descargos y que las conciliaciones que hagan ellos muy aparte ya lo tienen que hacer entre ellos y de una manera más legalizada. La señora está presta a asumir los gastos. También dijo que la persona que se dio a la fuga, pues se dio a la fuga porque estaba nervioso y no sabía qué hacer. Esas son las declaraciones que nos han mencionado la esposa del agravante, ¿no? Bueno, entonces ahora ya son temas policiales, que van la camioneta va a estar en custodia de la policía y ambas partes pues el día de mañana tienen que apersonarse a la policía y hacer las diligencias correspondientes.
0: 6:59 a.m, imagínense, bueno, eso en plena tranquilidad de la noche, ¿no? Por esa calle que no es tan transitada como otras, las principales. Sin embargo, fue quizás a una hora en la que ya los niños también no estaban con mayor afluencia, pero sin embargo mencionan que el conductor habría visto a niños ahí jugando. Entonces, para evitar de repente que este accidente sea de mayor gravedad, él se metió, ¿no? Y fue a colisionar en esta vivienda. Lamentamos también la pérdida de, en este caso, de la... También lo material nos cuesta, como lo mencionaba la señora, definitivamente se agradece que no haya pérdidas humanas, pero también hay que considerar el hecho de que, bueno, nosotros que vivimos en Lamas, conocemos a esta familia, la señora siempre ha sido comerciante en tema de por ejemplo, de chicles, caramelos, chupetines, desvelándose hasta altas horas de la madrugada en las discotecas o algunos eventos, pues, ¿no? Que ella asistía para realizar su venta. Y por su parte, el señor Jumbo, como es conocido, pues sastre, que también a base de su esfuerzo, de su trabajo, ha podido construir junto a su pareja este hogar que ahora ha sido afectado. Esperemos que se pueda llegar en un acuerdo de ambas partes y que se solucione de la mejor manera, ¿no? Ya no estamos tranquilos ni en nuestra casa, ¿no? Porque imagínense, hace unas semanas también una pobladora de nuestra ciudad perdió la vida en un trágico accidente, ¿no? Ella cuando realizaba sus compras también. Dios nos libre, nos cuide, nos proteja a nosotros y a nuestra familia también, por supuesto, siempre. 7:00 a.m, Con un minuto hemos concluido nuestra primera hora de programación. Vamos a separarnos brevemente para cumplir con nuestra publicidad y regresamos en breve aquí en Milenio Noticias, edición matinal.
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0: de la mañana con 10 minutos. Realmente se va a extrañar, ¿no? Este ritmo contagiante que hemos tenido de cortina durante estos días patroneros. A esta hora ya estamos dando inicio el segundo bloque de programación aquí en Millennium Noticias, edición matinal, correspondiente a la jornada de hoy, miércoles 15 de julio, día pues central de nuestra fiesta patronal aquí en la ciudad de Lamas. Hay muchas actividades que realizarse hoy y también mañana. Están invitados a la misa donde conoceremos a los nuevos cabezones pasantes del año 2027, 10 de la mañana en nuestra iglesia central, y posteriormente ya pues por la tarde también ir a bailar acompañando a las cabezonías a la entrega del voto, el último día, y se va a disfrutar como se debe. A continuación vamos al contacto telefónico con el señor Jorge Vela Ríos. Adelante.
1: Muy buenos días, amigos y amigas. Hoy día dejo de lado todo lo que es el tema patrona, fiestas patronales de la ciudad, que está ya en su día, en la víspera, mañana es su día central. Dejamos esos datos para los demás colegas que puedan ampliar en detalle lo que está ocurriendo en las fiestas patronales. Yo lo que quiero ocuparme es ahora de la publicación que ha hecho el Jurado Electoral Especial de Moyobamba, al cual pertenece la provincia de Lamas, en relación a estas elecciones regionales y municipales del próximo mes de octubre en todo el país. En ese sentido, el día de ayer, el Jurado Electoral Especial de Moyobamba ha hecho la publicación de las resoluciones correspondientes donde declaran a admitir la inscripción de las listas de candidatos al Consejo Provincial de Lamas, en todo caso la Municipalidad Provincial de Lamas. De acuerdo al recuento que han presentado, son 6 las agrupaciones políticas que han logrado hacer su inscripción en el plazo concedido por el sistema electoral. Y el Jurado Nacional de Elecciones, a través del Jurado Electoral Especial, ha logrado ya hacer esta publicación, y que el día de hoy queremos detallar, toda vez de que desde ayer ya figuran, por ejemplo, esta publicación en el pizarrín de la Municipalidad de Lamas. Por ejemplo, con resolución 1442-2026 del Jurado Electoral Especial de Moyobamba, del 18 de junio de este año, admitió la lista de candidatos al Consejo Provincial de Lamas por la agrupación política Avanza País. La lista está conformada de la siguiente manera. Como candidato a alcalde está Antolín Guerrero Córdoba. Como candidato a regidores encabeza la lista Lilian Merrick Romero Reategui. Luego sigue Hugo Ríos Lozano. Luego está Yulisa Elizabeth Sánchez Bocanegra. Jaime Tapujima Pachanase. Luego está Sofía Valentina Vázquez Morazani. También está Calvino Chupingawa Sangama. Luego está Shirley Paola Tapujima Sangama. Luego está Reinerio Salas Salas. Posteriormente Luz Leticia Angulo Panduro. Y cierra el señor Lino Linares Camacho. Por otro lado, con resolución 1675 del 2026, de fecha 7 de julio de 2026, también admitió la inscripción de la lista de candidatos a la Municipalidad Provincial de Lamas por la agrupación política Somos Perú, inscribiendo a los señores como candidato a alcalde Luciano Zamora Guamán. Como regidores está Félix Ramírez Cuesta, María Naila Lozano Falcón, Hermógenes Barrera Lozano, María Mercedes Sinaragua Sinaragua, José Luis Linares Dávila, Lady Rosa Arevalo Hidalgo, Richard Dante Pérez Quispe, Rosita Sangama Cachique, Mario Sandoval González y Gladys Benzaquen Lozano. Así también con la resolución número 1741 del 2026, el Jurado Electoral Especial de Moyobamba, con fecha 12 de julio del 2026, admitió la lista de candidatos al Consejo Provincial de Lamas, que de la organización política Fuerza Popular, que esta agrupación ha inscrito a Mique Eric Yaja Angulo como candidato a alcalde, y como candidato a regidores están May Díaz Pérez, Zoila Flores Saldaña, Rubén López Hidalgo, Yeri Maciel Saavedra Panduro, Freddy Hidalgo López, Cintia Amasifuen Sangama, Germán Salas Salas, Cindy Fiorella Cachique Amasifuen, Isaías Amasifuen Tabujima y Lisette Guerra Guerra. También con resolución número 1713 del mismo 2026 y con fecha 9 de julio del 2026, el Jurado Electoral Especial de Moyobamba admitió la inscripción de la lista de candidatos de la agrupación política Unión Regional, que lleva como candidato a alcalde a Enarte Rojas Ruiz, y como candidatos a alcalde o a regidores están Mario Alejandro Ríos Flores, Nora Reategui Pérez, Robertson Vargas Saavedra, Maximila Delgado Guerrero, Antonio Sangama Guerra, Silas Atalaya Sinaragua, Segundo José Ichuiza Sinaragua, Ana Patricia Dávila Panduro, Roimer Córdoba Ríos y Aidelit González Vela. Seguidamente con resolución 1722, también del 2026, con fecha 2 de julio del 2026, el Jurado Electoral Especial de Moyobamba admitió la lista de candidatos por la agrupación política Renovación Popular, que ha inscrito como candidato a alcalde a Víctor Alan Vela Vázquez, y como candidato a regidores están Raquel Reategui Ramírez, Paco Bartra Grandes, Flor de María Lozano Panduro, Erling Conche Panduro, Elvi Huamán Cubas, Mariano Torres Romero, Verónica Margot Sangama Sangama, Wagner Sandoval Ishuiza, Evangelista Álvarez Chuquipoma y César Hans Amasifuen Guerra. También con resolución 1725 de 2026, de fecha 3 de julio del 2026, el Jurado Electoral Especial de Moyobamba ha inscrito a candidatos para la Municipalidad Provincial de Lamas por la agrupación política Alianza para el Progreso al señor Paul López Soria. Luego está como candidato a regidores a Robinson Ramírez Chomba, Sonia Arlinda Angulo Lozano, Rey

0: Sangama Amasi Feng, a Waldir Tapujima Sinarawa y a Stephanie Sangama Sanga. Estas son las seis agrupaciones políticas que han logrado su inscripción ante el Jurado Electoral Especial de Moyobamba. De acuerdo al cronograma, a partir de esta publicación que está corriendo, los ciudadanos están en el derecho de poder hacer las tachas que corresponden a las impugnaciones a estas listas y posteriormente, de acuerdo a lo que define el Jurado Electoral Especial de Moyobamba en el momento que haga la elaboración de las tachas, oficializará si estas listas son las mismas que corren en juego. Lo cierto es de que la campaña electoral ya está en boga y ahora pues puedo entender, ya conociendo los nombres de muchas personas que hemos mencionado, cómo ahora sí pues recibimos ya el saludo de muchos, ¿no? Ya están levantando la mano, ahora ya saludan, ahora ya hay sonrisas a mandíbula batiente y todos de alguna manera tratando lógicamente de convencer con su presencia y de repente con sus acciones para que la gente vote por ellos. Seis agrupaciones políticas han logrado su inscripción en esta contienda electoral. Lo que he notado más bien en este listado es de que han inscrito a 11 personas en general en esta lista, cuando lo normal es de que la Municipalidad Provincial de Lamas tiene 9 regidores más un alcalde, en total son 10, pero todas las agrupaciones han inscrito a 11 y voy a averiguar realmente por qué razón hay uno de más en cada una de las listas. Debe tener alguna explicación y por algo han inscrito a 11 personas. Lo cierto es que la campaña electoral ya se ha iniciado para el tema de las municipales y las regionales y en este caso hemos querido compartir con ustedes esta publicación que ha hecho el Jurado Electoral Especial de Moyobamba en la ciudad de Lamas, a donde precisamente tanto Lamas, Moyobamba y Rioja forman parte del Jurado Electoral Especial de Moyobamba, como en todas las elecciones, de tal manera que ante ellos han logrado la inscripción estas agrupaciones políticas. Más adelante vamos a tratar de conseguir también la información en relación a que si estas mismas agrupaciones han logrado inscribir también candidatos en cada uno de los distritos de la provincia. Y ahí vamos a poder hacer alguna elucubración sobre las posibilidades de cada una de las agrupaciones. Por hoy entonces, teniendo en cuenta de que hoy es la víspera de la fiesta patronal, les invitamos a disfrutarlo con mesura, con tranquilidad y con bastante fervor, nuestra fiesta patronal. Muchas gracias. Buenos días.
1: 7:21. Muchas gracias al señor Jorge Vela Ríos por el reporte de esta hora, siempre preciso, ¿no? Y siempre también dejándonos por ahí con algo para la reflexión. Y bien, vamos a continuar con el desarrollo de la información en este miércoles, mitad de semana festivo. Solamente se elaborará, bueno, en las instituciones públicas y privadas se elaborará hasta el mediodía por decreto de alcaldía y por la tarde ya nos vamos a comer nuestro piqueo, si así lo deseamos hacer, y a disfrutar, por supuesto, de las pandillas, ¿no? Así que vamos a aprovechar la mañana para realizar todas nuestras actividades y estar tranquila durante el mediodía y mañana, que también es día no laborable. Una problemática que se repite a diario continúa generando gran preocupación entre nuestra población. En diferentes calles de la ciudad, varios conductores estacionan sus vehículos sobre las veredas, invadiendo los espacios destinados exclusivamente para el tránsito de los peatones. Esta situación obliga a los niños, adultos mayores y personas con discapacidad a descender a la pista para continuar su recorrido, exponiéndose al constante tránsito vehicular y al riesgo de sufrir accidentes. Los vecinos señalan que esta práctica se ha vuelto recurrente y solicitan mayor control por parte de las autoridades competentes, así como el compromiso de los conductores para respetar las normas de tránsito y los espacios públicos destinados al peatón. Mientras tanto, la ocupación indebida de las veredas continúa afectando la seguridad y la libre circulación de quienes transitan diariamente por las calles de la ciudad. Ahí vemos a imágenes, entonces, una calle principal, esta es la Reinaldo Bartra Díaz, a la altura más o menos de, bueno, lo conocido como Teresita Tic Tac, ¿no? De este local comercial también,

0: por esa zona es donde se ha podido captar las imágenes de un motocar en plena vereda, ¿no? Lo cual ha pues ocasionado mucha incomodidad, quizás entre los vecinos, transeúntes que pasan por esta calle diariamente, escolares, por ejemplo, ¿no? Que también tienen que transitar para llegar a los diferentes espacios, personas que se van al mercado desde muy temprano también, a sus trabajos, entre otros lugares, ¿no? Esperemos que pues se pueda tomar cartas en el asunto y llamar a la conciencia también a los pobladores, por supuesto, de evitar este tipo de acciones. 7:24 a.m, continuamos en Millennium Noticias, edición matinal. Hoy sale la pandilla de las 2:55 de Lamas. A partir de las 8:00 a.m. van a salir a recorrer las diferentes cabezonías, ¿no? Con mucha algarabía, con mucha emoción, por supuesto, viviendo la tradición desde pequeños, y a las 11:00 a.m. vuelven a la institución a degustar de su piqueo, ¿no? Que ha sido, por supuesto, organizado por cada comité de aula de esta institución educativa y también con los donativos de pollos de la Municipalidad Provincial de Lamas. Asimismo, en la 250 Jardín Inicial, Institución Educativa Inicial de la ciudad de Lamas, en el barrio de Quilloachpa, se va a estar realizando la entrega del voto, ¿no? Donde participan también padres de familia y toda la comunidad educativa. Va a ser también una actividad bonita, interesante para compartir. 7:25 a.m, a esta hora tenemos oyente en línea. Muy buenos días, por favor, se identifica su nombre para poder darnos a conocer.
1: Señorita, buenos días. Le saluda Jorge Ramírez, como siempre molestando y haciendo la aclaración de que quiero que los vecinos del 25 de septiembre estén atentos a las ocurrencias que tenemos. Hace ya mucho tiempo venimos sufriendo un desagüe que surca del cuadra 8 de la avenida Víctor Raúl de la Torre, cerca al estadio. Y yo no sé, pues no sabemos los vecinos, ¿qué es lo que puede hacer el MAPA o quién debe hacer esa obra para evitar ese desagüe? Se atora a cada instante. Ahora que no te hay agua, peor. Es una pestilencia insoportable. La verdad, don Wildoro, con el respeto que se merece, y ha tomado algunas acciones solamente de desatorar, como decimos acá, en la casa donde se produce, o en la zona donde se produce este problema. Pero tiene que dar una alternativa de solución, porque no podemos estar en este plan todo el tiempo, cada mes, así llueva o no llueva. Entonces, acá es una cosa que no se puede ni siquiera caminar ya tranquilamente por la vía pública, por el lodo que es tan fuerte, especialmente estas horas de la mañana. Todo el día está corriendo el agua por uno de los caños. Entonces, ya es una cosa que hasta la gente está pensando abandonar su casa porque no pueden vivir en esa zona con tranquilidad. Nuevamente quiero reiterar a EMAPA, a los responsables, que tomen alguna acción. Yo me pongo en contacto siempre con don Wildoro, pero no hay una alternativa, solución definitiva. ¿Qué es lo que se podría hacer? Es mi preocupación, la preocupación del barrio, señorita, por favor. Gracias por el momento que me está dando. Gracias.
0: 7:27 a.m, ¿no? También es algo que está aquejando a la población, sobre todo de esta zona, ¿no? Esperemos que se pueda solucionar para tranquilidad de los vecinos, porque definitivamente estar en nuestras actividades diarias, sobre todo al momento de consumir nuestros alimentos, es bastante incómodo estar percibiendo esos olores, ¿no? Que generan ya también incomodidad y malestar. 7:27 a.m, tenemos una conexión más, vecinos que nos muestran algunas preocupaciones a través de este espacio y que por supuesto son bienvenidos también para podernos hacer llegar algunas algunas quejas, algunas incomodidades, como lo ha hecho en la llamada anterior. 7:28 a.m. Bueno, vamos a escuchar de quién se trata, por favor, se identifica y nos comenta cuál es, en este caso, su malestar.
2: Sí, sí. Buenos días. Le habla el señor Almeida Sierra. Soy un morador, me dijo Raúl algo de la tierra. El problema es el desagüe, ¿no? Que ahorita nosotros le llamamos al señor Vintoro, al general de MAPA, no quiere venir. Aparte somos varias personas que habitamos por acá y están entrando el desagüe dentro de las casas. Se están inundando las casas dentro y fuera de las casas, perjudicando a varias personas, ¿no? Eso quería hacer el llamado general, porque ya estamos pasando un buen tiempo aquí con el problema del desagüe.
0: ¿Me podría, por favor, repetir de qué zona, de qué barrio estamos hablando?
2: Sí, la dirección es Víctor Raúl Ayer de la Torre, cerca del estadio. Es en la pista central, ¿no?
0: Ah, ok. Central. Es del mismo caso, al parecer, de la llamada anterior también, ¿no?
2: Sí. Uy, sí, sí. Ya venimos llevando mucho tiempo con esos problemas. En realidad es para abrir la central, o sea, la pista, para que rompan, porque creo que la tubería es muy pequeña y colapsa en las casas, revientan en las casas, entran el desagüe. Uf, te imaginarías cómo están las casas llenas de heces, ¿no? Que nosotros paramos diciendo eso al señor Wildor y nos dicen, sí, ya vamos a hacer, que este, que el otro, y al final nunca lo hacen.
0: Y ustedes, bueno, han hecho también, en este caso, reclamo, denuncia, de manera formal, de sí, repente.
2: Sí, formalmente nos han dicho para poner unas chapas, unas llaves, para que supuestamente no entren dentro de nuestras casas, ¿no? Ajá. Pero sin embargo revientan, o sea, la tubería central es para que rompan y cambien una nueva tubería, ¿no? Porque la tubería es pequeña en ciertas partes, ¿no? Y está cerca del estadio, ¿no? Que afecta toda la zona principal, ¿no?
0: Claro, se entiende el malestar, ¿no? Sobre todo al momento de consumir los alimentos, por ejemplo.
2: No se puede, ni todo el día, ¿no? Nadie casi para en las casas porque se llenan las casas, se inundan las casas. El agua colapsa por los baños, por las duchas, porque el agua busca salida, pues, ¿no? Y se hace llamado muy urgente al señor Wildoro, que sé que estará muy ocupado también viendo el agua, también sin lamas, ¿no? Pero también tiene que dar solución al desagüe, ¿no? Que es la central, ¿no?
0: Claro, muy bien. Realmente. Muchas gracias por hacernos llegar su molestia, que no es solamente de usted, sino en general de toda la población de esa zona, ¿no? Y es también ya va a un tema de salubridad, por supuesto, ¿no? Se pueden exponer a otras enfermedades. 7:31, continuamos en la edición matinal de Millennium Noticias, un día festivo en nuestra ciudad de Lamas, que definitivamente muchos esperamos con ansias también, y muchos visitantes, muchos paisanos incluso que residen fuera de nuestra ciudad, también algunos hacen el propósito de poder llegar en estas fechas oportunas para el reencuentro. Ayer justamente estuve con la promoción 1986 de Martín de la Riva y Herrera, compartiendo sus bodas de rubí desde que salieron de la institución educativa, ¿no? Y muchos otros reencuentros de esta institución se han realizado a lo largo de estos días, ¿no? Y realmente es oportuno, como le he dicho, estos reencuentros donde pues la gente hace sentir su cariño y sobre todo esa gratitud de tener la oportunidad de volver a nuestra tierra linda. 7:32, estamos estableciendo una comunicación también para poder comentar algo importante, ¿no? Mientras nuestros compañeros van haciendo lo propio, vamos con el anuncio. Tenemos un anuncio para todos ustedes. 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Cualquier información al 977-990-279, también al 910-530-245 o al 965-681-896. Ya lo saben, entonces, gran oportunidad para ustedes. 7:33 PM, vamos al enlace telefónico, está en línea el señor Noel Ramírez Ramírez. Lo escuchamos, señor Noel.
3: Una vez más el saludo para nuestros oyentes. En este Día de la Patrona, que debería ser una felicidad completa, sin embargo, esta fecha se mancha en parte, porque hay una mala noticia que hay que compartir con todos nuestros oyentes. No hace mucho, con bombos y platillos, el gobierno regional de San Martín, con publicación inclusive en el Diario Oficial El Peruano, con el monto total y en el último párrafo indicando que se va a ver cómo se busca el financiamiento para esta obra de envergadura en la provincia de Lamas, se trata de la caída de la buena pro del proyecto de construcción del nuevo hospital de Lamas. Yo tengo una fuente muy oficial directamente desde el gobierno regional de San Martín, que ha tenido la gentileza de compartir esta información el día de ayer con mi persona, y como los periodistas tenemos que dar la información en su momento, la estamos dando. Sabemos que los consejeros regionales, sabemos que el director del hospital, el doctor Joe Ali Pinedo García, sabemos también que el Frente de Defensa están caminando para averiguar, necesitan los documentos, porque en apariencia el gobierno regional de San Martín ha comunicado que hubo una observación de acuerdo a las nuevas directivas, entre comillas, de parte de la Contraloría, que prácticamente le dicen al gobierno regional de San Martín que la obra del hospital no va. Sin embargo, quienes son expertos en derecho y por la experiencia que tenemos en el oficio de hacer periodismo, conocemos, y hasta los propios estudiantes que están en el primer ciclo de repente de derecho, conocemos que las leyes no son retroactivas. Sin embargo, para el Hospital de Lamas, para hablar en claro, para tumbar el proceso del Hospital de Lamas, han indicado que la Contraloría, y ya sabemos que hace 2 o 3 meses atrás, el gobierno regional de San Martín publicó esta buena noticia en su momento para Lamas en el Día Oficial del Peruano. Entonces, las leyes no son retroactivas. Si algo hay que observar, estamos seguros que debe de hacerse desde el día al día siguiente, porque así les dice la ley, al día siguiente de publicar esta norma, entre comillas, en el Diario Oficial El Peruano. Vamos a ver si las autoridades del gobierno regional mueven por lo menos un dedo o de repente están coludidos para que este proyecto no se haga en la ciudad de Lamas, porque a decir verdad, el gobierno regional de San Martín casi nunca ha tenido presencia en esos últimos 5 años que ya se van de gestión aquí en la provincia de Lamas. Más ha sido por el sur del país, por el Alto Mayo, pero por acá, por donde está Lamas, no hemos visto que realmente se preocupen por ejecutar o proyectar obras de envergadura. Uno de ellos es el hospital. El hospital ya no va, por el momento ya no va. Ya no va. Y de repente para pasado mañana hay que preparar una entrevista con el director de la red, con los consejeros regionales, con el presidente del Frente de Defensa, porque conocemos desde el día de ayer. Estas personas se están movilizando y están solicitando información al gobierno regional de San Martín que muestren esta norma, que muestren este dispositivo para poder creer que realmente hay observaciones de parte de la Contraloría. Sin embargo, han pasado ya varias horas y ese documento aún no ha llegado a manos de los consejeros, no ha llegado a manos del director de la red, tampoco a los integrantes del Frente de Defensa. Pero que el hospital no va, por el momento, no va. Y esta es la información que queríamos compartir, porque somos periodistas y tenemos que decir, queríamos compartir en este Día de la Patrona en la ciudad de Lama. Esta es la información, compañeros. Lamentamos haberle dado esta mala noticia, pero es que los hechos no hay que guardarlos más allá. Adelante, compañeros.
0: 7:38 De todas maneras, vamos a estar al tanto de esta información que es de interés para toda la población, por supuesto, ¿no? Vamos a tratar de investigar más al respecto y poderles también ofrecer a todos ustedes ya la noticia, de repente con alguna entrevista de la parte que en este caso la autoridad que corresponde. 7:39 vamos a la pausa comercial. La pandilla de la 0255 ya está recorriendo las calles, así que por ahí también nos vamos a encontrar. Vamos entonces a la pausa.
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0: Con 48 minutos estamos de vuelta en Millennium Noticias, edición matinal. Entre tanto, nuestra fiesta patronal sigue su curso y nosotros también seguimos con el desarrollo de la información. El padre de John Wheeler Grandes Aguilar exige que se amplíen las investigaciones por la muerte de su hijo. Esto ocurrió en el centro de rehabilitación Jesús y Cambia, en el distrito de la Banda de Chilcayo. Su pedido se produce luego de que la reconstrucción de los hechos fuera reprogramada para dentro de 2 meses, situación que, según denuncia la familia, retrasa el esclarecimiento del caso. Veamos el informe.
12: Familia exige que se amplíen las investigaciones por muerte de adolescente en centro de rehabilitación de la Banda de Chilcayo. El padre de un adolescente de 17 años de edad fallecido en un centro de rehabilitación ubicado en el sector 3 de octubre en el distrito de la Banda de Chilcayo solicitó que las investigaciones alcancen a todos los presuntos responsables del caso. Según manifestó, aunque algunas personas ya cumplen condena por estos hechos en el penal de Tarapoto, considera que la propietaria del establecimiento también tendría responsabilidad en lo ocurrido y cuestionó que continúe en libertad, por lo que pidió al Ministerio Público continuar con las diligencias para esclarecer plenamente el caso.
20: Hace unos meses atrás, el 25 de febrero, lo mataron a mi hijo cruelmente, señores periodistas, en un centro de rehabilitación social que queda por acá, por la Banda de Chilcayo. 3 de octubre, exacto. Sí, señor.
21: Entonces, hace algunos días, fin de semana, se ha desarrollado una diligencia en ese lugar. ¿Qué es lo que ha pasado?
20: Mira, ve, o sea que anteriormente yo estaba conversando con la abogada y ahora pues unos 10 a 15 días que me fui a Lima a hacer, mejor dicho, unos trámites de agilización sobre este caso, porque le veo un poco que la mujer, la principal, mejor dicho, que ha cometido todos estos delitos, vamos a decir, la señora Silvia Rojas. Yo me fui, hermano, a Lima por un momento, por una cosa de mover los documentos y llegué hasta criminalística. Llegué también, me fui a Panamericana, me fui a TV, pero ahí también, y he hecho algunas, con algunos periodistas he conversado, pero no se va a concretar con documento, con después sí, original, si tiene que ir allá, ¿no? O al expediente. Entonces no hemos hecho eso, pero de aquí un gracias a usted, de repente, ya se puede acceder a ese documento y a esa noticia. Sí, hermano.
21: ¿Qué es lo que sabe de la directora hasta el momento?
20: La señora directora, desde el primer momento, viene manipulando todo eso. Inclusive, hay un su coordinador y su, no sé, otro más que es su esposo, creo, que llama, uno se llama Luigi, otro se llama, que están, esos tres son libres. Los que verdaderamente han cometido el error, han cometido el masacre, mi hijo amigo. Y eso es lo que estoy luchando hasta ahorita. Sigo luchando porque último se hizo una reconstrucción civil, una reconstrucción de los hechos. Pero, desgraciadamente, hermano, no se apersonó por motivos estratégicos, según mi abogado me dijo, de su abogado. Y yo creo que es una burla para la opinión pública, inclusive para la Policía Nacional, para la Justicia, para la Fiscalía, hermano, para el Ministerio Público. Es una burla. Aún más para nosotros, como familiares que sentimos directamente, hermano, una pérdida de un hijo repentinamente. ¿Quién va a pensar que a su hijo lo van a matar, pues, hermano? ¿No? Va a pasar eso. Yo cuánto he criado a mi mamá con tanto amor, con tanto cariño, verdaderamente, para que me lo maten, pues, hermano. Yo vivo una... O sea, no encaja estas ideas, pero ¿por qué le hayan matado a un muchacho? O sea, no encaja, hermano, no hay explicación. Entonces yo lo que pido, hermano, a esta mujer especialmente, que lo juzgue, que lo tiene que ser juzgada, sí o sí.
21: Hasta el momento no encuentras justicia.
20: Hasta el momento quizás un 60-70%, porque 7 están encerrados, implicados, mejor dicho, que han sido directos, que han torturado, le han pegado, le han estropeado, le han chacado la costilla, le han dado con palos, 2-3 palos, la mujer le ha dado los últimos para que lo elimine a mi hijo. Le han chancado la pierna, hermano. Según la necropsia, que digo las pruebas, hasta hermano ha sido violado, mi hijo, hermano. ¿Cómo es, pues, hermano, santo cielo, señor? ¿Cómo va a hacer esas cosas una persona, hermano? No tiene nada, no tiene el derecho de quitar la vida a otra persona, hermano. Solamente, realmente, Dios sí puede quitar la vida. Pero no, pues, hermano, entre nosotros. Yo pido justicia, hermano. Pido justicia a tu corazón. Pido justicia a ustedes, a cada uno de ustedes, señor periodista. Que me ayuden, que me apoyen. En nombre de Dios, en nombre de César.
21: Hay declaraciones, sí, de repente, que lo que acabas de decir, lo que para que a tu hijo le para que le den fin a su vida.
20: Para que ellos le den fin a su vida, hermano, le han tenido que hacer muchas cosas. Le han hecho, inclusive, le han amarrado, le han hecho así, la ley del mendigo, hermano. ¿Qué te le faltaba en mi casa, hermano? Yo soy un padre de trabajo, todo el tiempo, he sido agricultor, de ley y carbonero, mi padre, que así, hermano, me ha hecho al menos un... Yo a las justicias estudié también, ¿no? Pero ahora soy hermano, a lo menos tengo cómo vivir. No voy a decir que soy gran cosa, ¿no? Sino que soy de una parte humilde del San Martín. Inclusive, muchos de ustedes me conocen, feliz.
21: Al parecer, la pila se ha roto por el lado más débil, que han sido los trabajadores, más no la directora, los responsables de este centro, de este local.
20: La directora justamente es la responsable por ordenar. Ellos lo están echando toda la culpa a ella, que les ha ordenado uno por uno, al otro, y esos 7 están ahí. Yo digo, ¿por qué la directora no está ahí adentro? Si siendo un centro de rehabilitación social, que ella está encargada, yo sé que en todo sitio, ya sea en la policía, en el Ministerio de Salud, donde sea, ¿no? Ministerio de Educación, hay un director. Todo lo que pase, lo que ocurre dentro de su trabajo, me lo he dicho, del director, lo que le corresponde, él es el responsable, pues, hermano, así pierda.
21: ¿Qué sabe usted de la ubicación de la directora, en todo caso? ¿Sabe dónde está?
20: Ah, la señora, sí, la señora está por la banda de Chilcayo. Se va cada mes a firmar por su esa libertad profesional que tiene. Pero ahora sí se lo ha revocado la libertad ya. Ya se le ha revocado la libertad profesional. Ahora estamos esperando estos últimos que falta la reconstrucción para que la señora sí.
21: ¿Tú presumes
20: también,
21: que la directora está diciendo que se alargue?
20: Justamente eso, señor periodista. Eso está haciendo ella, está entorpeciendo todas estas investigaciones, trata de evadir. Entonces yo creo que la justicia también no va a ser tonta, pues, hermano.
0: 7:55 es el clamor de un padre que, pese a como fuesen las circunstancias o a las actitudes de su hijo, ¿no? Él está pidiendo justicia y que se acelere el proceso. Imagínense, 2 meses han postergado este proceso de investigación y definitivamente la familia está indignada. Esperemos que pueda ser escuchado su voz y puedan llegar, pues, al menos a la calma, conociendo qué es lo que realmente ha sucedido. Vamos ahora a la siguiente información. Jurado Nacional de Elecciones entregará hoy, miércoles 15 de julio, las credenciales de presidenta electa a Keiko Fujimori. El Jurado Nacional de Elecciones hoy, miércoles, va a estar entregando estas credenciales como presidenta para el periodo 2026-2031. Durante una sesión solemne que se realizará desde las 11:30 de la mañana en el Gran Teatro Nacional, ubicado en el distrito de San Borja. En la ceremonia también van a recibir sus credenciales los integrantes de la fórmula presidencial ganadora de las elecciones generales 2026. Hablamos de Luis Galarreta como primer vicepresidente de la República y Miguel Torres como segundo vicepresidente. El acto iniciará con la instalación de la mesa de honor presidida por el titular del Jurado Nacional de Elecciones, Roberto Burneo, y también integrada por los miembros del Pleno de la institución, Marta Mach, Gunter González, Rubén Torres y Aarón Oyarce. Posteriormente se entornará Se entonará el himno nacional y se dará lectura a la resolución de proclamación que constituye el sustento legal de la entrega de credenciales y que oficializa la fórmula ganadora de la elección de presidente y vicepresidente. El momento central de la ceremonia será la entrega individual de las credenciales a cada uno de los integrantes de la plancha presidencial electa, documento que los acredita formalmente para ejercer sus respectivos cargos. Tras la entrega de las credenciales, el presidente del Jurado Nacional de Elecciones ofrecerá un discurso de orden. La ceremonia finalizará con la fotografía oficial de las autoridades electas junto a los miembros del pleno del organismo electoral. Cabe recordar que el pasado 3 de julio el Jurado Nacional de Elecciones proclamó oficialmente a Keiko Fujimori como la presidenta electa de la República, así como a Luis Galarreta y Miguel Torres como primer y segundo vicepresidente respectivamente para el periodo de gobierno 2026-2031. Entonces, hoy vamos a estar al tanto también a partir de las 11:30 de la mañana de esta información que, por supuesto, es de interés para todos nosotros como ciudadanos de este país. Justo, por supuesto, en nuestra época de aniversario, 205 años de independencia, ¿no? Y, por cierto, lo que concierne al desfile cívico en nuestra ciudad de Lamas se va a estar realizando el domingo 26 de este mes, por supuesto, ¿no? Con la participación de las instituciones públicas y privadas, ¿no? Va a ser un evento también bonito y muy interesante. Bueno, llegamos a la parte final de la programación de hoy. Agradecerles por su sintonía como siempre. A partir del mediodía, las instituciones hacen un alto a sus labores para poder participar y dar el realce que se merece a nuestra fiesta patronal en su fecha central. Mañana 16 es día no laborable, así que vamos a hacer lo posible también por acompañar de repente en la iglesia desde las 10 de la mañana para conocer a los nuevos devotos pasantes del año 2027. También una ceremonia muy bonita. Y por la tarde, a ritmo de las pandillas, nos vamos a visitar a los nuevos cabezones para la entrega del voto. Todo esto es algo maravilloso que ocurre en nuestra ciudad en este mes y definitivamente hay que aprovechar, hay que divertirnos y disfrutar a lo que podamos, ¿no? Lamentablemente algunos por motivos de trabajo, por supuesto, no pueden estar presentes porque este día no laborable solamente es en el distrito de Lamas, ¿no? Los demás lugares pues no tienen el privilegio, pero sin embargo algunos hacen un esfuerzo también y es bienvenido. 7:59 nos despedimos. Tenemos transmisión por la tarde a partir de las 10 de la mañana a través de la multiplataforma de Millennium. Vamos a estar viendo la antesala del piqueo, ¿no? Y por la tarde en la Plaza de Armas la reunión, así que atentos a nuestras redes sociales porque vamos a estar informándoles sobre todo lo que acontece alrededor de nuestra fiesta patronal. Y Ere Maciel, nos vamos a la misa también mañana tempranito, ahí estaré compañeros con ustedes, nos vamos a la misa también para llevarles la información de los nuevos cabezones, vamos a estar participando como siempre Milenio, protagonizando y llevando a todos ustedes desde el lugar de los hechos la información, como se debe. Nos despedimos entonces, vamos a comer piqueo, por favor, me llevan alguna de las cabezonías para comer piqueo. Que tengan un lindo día, con permiso.
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9: 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Solo vives lleno de sufrimientos, de grandes problemas que no puedes resolverlo. Esos problemas económicos, deudas por un lado y otro lado. Has trabajado toda tu vida, pero ¿qué es lo que tienes? Nada, solo deudas. Esa chacrita que tienes está hipotecada. Has tenido para recibir un préstamo del banco, entregar los documentos. Ahora es terrible porque es una desesperación grande, porque estás a punto de perderlo todo. Ya que no puedes pagar los intereses, van a rematar tu propiedad. Otros que deben a los prestamistas y no pueden pagar y ya te están hasta amenazando de muerte. ¿Cuántos negocios que también están en el piso ya, en la bancarrota, quebrados, arruinados por culpa del daño, de la maldad, de la competencia, de la maldad hasta de la propia familia? Aquí lo vemos, la envidia tan fuerte que terminan haciendo ese daño. Gente que no soporta tu éxito, tu progreso. Este es el momento de ponerle un alto, un fin a esos problemas que te han hecho por envidia, por mal corazón. Usted que tiene su restaurante, su bodega, usted que tiene su negocio de ropa, sus animales, su chacra, te iba muy bien, pero ahora todo te sale mal. Has tenido que vender tus propiedades, has tenido que vender tu carro, tu moto, porque ya te has quedado sin capital, sin dinero, ¿sí? Fruto de tu trabajo, de tu esfuerzo, con lo cual has ido obteniendo buenos beneficios, pero ahora ya no sabes qué es lo que es el dinero, porque todo tu esfuerzo termina siendo algo insuficiente para las necesidades que tienes. Tu familia necesita alimento, tu familia necesita un respaldo económico que no le puedes dar. Y ahora no entiendes por qué. 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
9: 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No más sufrimientos, no más problemas en el campo del amor. ¿Cuánta gente hoy está sufriendo? Y no sabes realmente qué hacer porque no aguantas el dolor que tienes en tu corazón. Estás desesperado porque quieres recuperar a esa persona amada que ahora ha cambiado tanto de la noche a la mañana y no comprendes el por qué. No entiendes por qué si estaba todo bien. En algunos casos hasta con planes de matrimonio, de vivir juntos, haciéndose promesas, planes para el futuro, soñando tan lindo en una pareja que era la envidia de la gente. Y ahora cambió tanto. ¿Qué está ocurriendo? ¿Por qué tuvo ese cambio tan radical? Cuidado, amiga, amigo, cuidado, porque el daño está presente y existe. Y hay gente muy mala que no tiene corazón. Hay gente que se fija en tu pareja. Físicamente quiere poseerla. Y como sea, quiere hacerla su mujer. Y entonces recurren a hacer trabajos de encantamientos, de pusangas. Y muchos han perdido al amor de su vida porque no se cuidaron, porque no se protegieron, porque se dejaron arrebatar a esa persona tan querida, a ese ser amado. Que no sea tu caso. Si has notado que esa persona amada pues está cambiando, tiene otra actitud, ya no quiere saber nada, de la noche a la mañana sin explicación dice que ya no quiere seguir con la relación, cuidado. Eso tiene que llevarte a sospechar. Aquí estoy junto a mi padre Pedro Guarnizo, a mi hermano Santiago y quien te habla, Randú de la India. Vamos a hacerte una lectura de cartas. Vamos a visualizar para descubrir quién está detrás de todo esto. ¿Quién te quiere quitar a tu ser amado? ¿Quién es esa persona que quiere que fracases? ¿Que quiere que rompas tu relación, tu matrimonio? Descúbrelo. Aquí te voy a hacer ver la cara, el rostro de esa persona. Aquí te voy a identificar a través de su nombre completo para que usted sepa quién es. Aquí usted lo va a ver con sus propios ojos, porque mis rituales son huancabambinos. 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Amiga, usted que me está escuchando, usted que en este momento estás con esa nostalgia, porque te pasa de todo. 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Si esa enfermedad, si ese dolor que tienes, no para. Has tomado de todo, un sinnúmero de tratamientos, sigues en lo mismo, no hay una curación, te han hecho hasta operaciones, ya te cansaste de tomar de todo, pero no hay una mejoría, sigues enfermo. Y hay algunos que dicen, ya me hice ver por el doctor, y el doctor me ha dicho que lo que tengo es estrés. Pero ¿cómo va a ser un estrés si me duele horrible el corazón? Tengo punzadas, parece que me va a dar un infarto, me decía ayer un caballero. Y así no puedo trabajar porque estoy con mis animales, en mi chakra, y de pronto siento que me viene la muerte encima. Por eso ya me da hasta miedo estar solo. Quiero que alguno de mis hijos, un familiar, me acompañe. Me he ido a varios especialistas y me dicen que no hay nada. Me han hecho todos los exámenes y que no tengo ninguna enfermedad. Otros que de la noche a la mañana empiezan a temblar, pierden la fuerza, ya no pueden caminar. Y si caminan, caminan a duras penas y de pronto se tropiezan y parece que se van a ir de cara. ¿Por qué? ¿Qué está pasando? Siente un hormigueo por el cuerpo. El rostro se le adormece. Cuidado con un derrame. Un derrame cerebral. 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
1: La ciudad de Lamas vive hoy una de las jornadas más importantes de su fiesta patronal, con el tradicional piqueo, donde las cabezonías compartirán miles de platos de comida con toda la población, mientras que por la tarde se dará la esperada reunión de pandillas en la Plaza de Armas. El Ministerio de Transportes y Comunicaciones informó que el puente Tarata alcanzó un avance físico del 72%, consolidándose como una obra estratégica que beneficiará a más de 32.000 habitantes de San Martín al mejorar la conectividad terrestre sobre el río Guayaga. La Comisión Permanente del Congreso aprobó un dictamen que autoriza créditos suplementarios por más de 9.596 millones de soles para financiar inversiones públicas y garantizar la continuidad de los servicios del Estado en diversos sectores considerados prioritarios del país. Jorge Nieto sostuvo una reunión con la presidenta electa Keiko Fujimori, donde planteó la liberación de Pedro Castillo como una medida para reducir la polarización política, además de abordar propuestas relacionadas con seguridad ciudadana, prevención del delito y fortalecimiento de la inteligencia. Rafael López Aliaga renunció a su escaño en el Senado, permitiendo el ingreso de Absalón Vázquez Villanueva, exministro condenado por corrupción, situación que ha generado cuestionamientos sobre los controles del Jurado Nacional de Elecciones y posibles implicancias éticas en el Congreso. Y en internacionales, el Parlamento de Venezuela y un sector de la oposición anunciaron el inicio de un plan de trabajo conjunto desde el 1 de agosto para promover la democracia, tras reanudar el diálogo suspendido luego de los terremotos que dejaron miles de víctimas mortales.
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1: 10 de la mañana.
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3: Una camioneta se empotró contra la fachada de una vivienda en el barrio Ancuayo, en la ciudad de Lamas, y el conductor huyó del lugar, impidiendo la realización inmediata de las diligencias policiales, entre ellas los peritajes técnicos y el dosaje etílico correspondiente. El Jurado Nacional de Elecciones entregará hoy las credenciales oficiales a la presidenta electa Keiko Fujimori y a los vicepresidentes Miguel Ángel Torres y Luis Galarreta durante una ceremonia que se desarrollará en el Gran Teatro Nacional de Lima. La Junta Preparatoria del nuevo Congreso Bicameral inicia hoy sus funciones para organizar la instalación de ambas cámaras, convocar a la elección de las mesas directivas antes del 26 de julio y dejar todo listo para el inicio de la legislatura 2026-2027. El tipo de cambio registró una ligera disminución para la jornada de hoy, ubicándose en 3.38 soles para la compra y 3.39 soles para la venta, de acuerdo con los reportes oficiales difundidos por la SUNAT y la SBS. Y en internacionales, al menos 3 personas fallecieron y otras 7 resultaron heridas tras un ataque ruso con bombas aéreas guiadas contra la región ucraniana de Sumy, según informaron las autoridades militares locales en medio de la continuidad del conflicto entre Rusia y Ucrania.
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0: Creo que te he visto ahí tu pandilla para que puedas. Perdón, he visto tus trenzas para que puedas pandillar, ¿no? Me va a hacer cámara un ratito, María Jesús. Vamos a ir viendo que hay un poco más de gente de lo normal en la Plaza de Armas de Lamas. Se va juntando un poquito aquí en cada una de las zonas para ir viviendo este tradicional piqueo y esa tradicional reunión de las pandillas. Vamos a hacer una transmisión en vivo y en directo durante varias horas para que estas imágenes puedan llegar a ustedes pues de la mejor manera. Vamos a ir de repente empezando con la que está más cerca, quizás con la cabezonía, con la octava cabezonía. Después iremos a todas, iremos a la primera que está en Suchiche, luego podremos subir a la novena que está en Zaragoza, nos vemos ir a Quilloachpa, que hay dos, ¿no es cierto?
2: Claro, sí, hay dos cabezonías en Quilloachpa y luego también las dos últimas cabezonías en Ancoayo. Así que vamos a visitar todas sin excepción alguna.
0: Vamos a ir entrevistando a algunas personas también para que puedan ir más o menos conociendo cómo se va desarrollando esta festividad, ese tradicional piqueo. Vamos a ir trasladándonos quizás en breve, en algunos minutos, a algunas de las cabezonías. Así que bonita mañana hoy, programa especial.
2: Bonita mañana patroneando, si se puede decir así, ¿no?
0: Comiendo patroneando con bonita mañana.
2: Así es. Vamos a ir a comer también piqueo, vamos a ver cuál es el piqueo de cada cabezonía, ¿no?
0: A comer piqueo no sé, pero a transmitir...

0: nos van a compartir algunos de sus platos. Nosotros muy agradecidos de eso también. ¿Qué expectativas tienes tú para este día?
1: La verdad tengo expectativas bastante altas, ¿no? Como bien se sabe, ya es casi el último día de patrona, entonces quizás va a haber una buena multitud de gente viniendo a ver el choque de pandillas y también va a haber una muy buena cantidad de personas esperando su comida, ¿no? El piqueo, ¿no? Porque recordemos que no es una cabezonía, son 7 cabezonías, entonces yo creo que alcanza para todos.
0: Aprovechamos en mencionar también que se está llevando en paralelo un evento de Unión Pamashto, la Radio Maratón, donde pueden colaborar con uno de los representantes locales de Lamas en la Copa Perú, que está en la etapa departamental. Así que hoy es un día de fiesta. Pueden venir a la plaza, colaborar también con Unión Pamashto, estar viviendo el piqueo, ver el tradicional choque de pandillas. Fiesta total.
1: Así es una fiesta total que se vive ya. Parece que la patrona duró poco, ¿no? Se ha esperado bastante y se le nota que ha sido poquísimo, ¿no? Pero como bien saben, como bien se dice, todo inicio tiene su final y ya pues se va a esperar hasta el próximo año.
0: Hasta el próximo año. Se va a hacer sentir, ¿ah?
1: Sí, se va a hacer sentir.
0: Vamos yendo, creo que la primera cabecina que está más cerca, María Jesús me va a hacer la cámara ahorita. Vamos a ir desplazándonos para ir viendo cómo va este tema del piqueo, para ir viendo cómo vamos. Ahí está Unión Pamashto, por si acaso también tienen que ir colaborando, ¿ah? A colaborar ahí con Unión Pamashto, que están en una campaña para recaudar fondos y poder apoyar al deporte y sobre todo al deporte aquí en Lamas. Son nuestros representantes de Lamas que están ya en la Copa Perú, en la etapa departamental, donde van a clasificar ya la etapa nacional. Vamos a ir trasladándonos. Vamos a ir a la octava cabezonía, que es la que está más cerca. Hay bastantes turistas que ya están viniendo. Vamos a ir trasladándonos acá a la octava cabezonía, que está muy cerca de la Plaza de Armas de Lamas. Muy, muy cerca. Y vemos que ya hay gente esperando, ¿no? Hay gente esperando para poder compartir, degustar algunos de los platos del tradicional piqueo, ¿no? Estamos aquí en la octava cabezonía, donde ya están sacando algunas mesas, ya se están preparando un poco para vivir este tradicional piqueo. Vamos a ver si podemos interrumpir al cabezón un ratito, a esa Billy Villanueva. Están a full trabajo. Están a full trabajo para atender a todas las personas que puedan venir a este tradicional piqueo que se realiza hoy, 15 de julio. Amigo Billy, ¿qué tal? Estamos en vivo para Millennium.
2: Ah, hola.
0: ¿Cómo vamos con el trabajo? Te veo ahí literalmente cabezón ya.
2: Sí, definitivamente es un trabajo muy arduo, todos los días estar aquí. Ahorita estamos sin descanso desde anoche para preparar el famoso piqueo de nuestra fiesta tradicional, para compartir con nuestra gente que nos ha apoyado realmente, y muy agradecido con eso, con nuestra gente, y lo estamos esperando ya a esa gente pues que realmente sabe de esta tradición, que nos ha dado una manito, un granito de arena, y gustosamente se está preparando un rico almuerzo para ellos, y posteriormente pues ya compartimos con los demás, pues, ¿no?
0: Tú has dicho algo importante, los ayudantes cumplen una labor fundamental, como para sacarse el sombrero, como se dice, ¿no? Y primero, como bien se sabe en el piqueo, con ellos es que se comparte, como dijiste tú, con tu gente.
2: Claro, No quiero que lo entiendan mal y aprovechando esta es la oportunidad para manifestar esto.

0: La devoción hacia nuestra cruz la tenemos nosotros, los verdaderos lamentos que estamos, y sabemos cada uno qué importancia tiene dentro de esta patrona, y es a ellos que debemos darle la oportunidad de compartir con nosotros también festejando nuestras fiestas patronales. Posteriormente también a esa gente que nos ha apoyado de afuera con un granito de arena, como es el saco de arroz, saco de azúcar, hay algunos animalitos que nos han donado. Con esa gente se comparte, eso quiero que entienda nuestros amigos. Después de atenderlos a ellos, amigos, lo que queda es para los hasta donde dé, hasta donde dé.
1: ¿Cuántos platos han preparado para hoy día?
0: Hay un aproximado de mente de 1000 platos, amigos.
1: Bastante, 1000 platos no es poca cosa, ¿no?
0: Sí. La octava, bueno, es una cabezonía de acá del centro. Y bueno, lo hemos pasado estas fiestas patronales con mucho de Barra Meche. Hemos disfrutado, independientemente de algunos malos comentarios que hay por ahí, queriendo enlazar otras cosas. Nosotros nos hemos preparado bien, ¿no? Bien para pasarlo realmente con nuestros amigos, con nuestra familia. Y acá están pues el local para él. A partir de las 3 de la tarde también ya nos reunimos para salir a la famosa pandilla. Y el día de mañana, la entrega del voto que se dirige a la familia Azal de Torrejón en el barrio de San Juan.
1: Ah, muy bien, entonces el voto se va para San Juan, digamos.
0: Sí, efectivamente, ahí está la familia Azal de Torrejón, que ellos nos van a estar esperando ya el día de mañana, a partir pues de las 3 de la tarde igual.
1: En buena hora, un mensaje final de pronto a la población, ya terminando, ya a puertas de terminar esta fiesta patronal y también tu labor como cabezón.
0: No, el mensaje sería de nuestra población de Lambas que no perdamos esta costumbre, que activemos, se animen a pasar las 16 cabezonías para que esto se vuelva como antes, ¿no? Mantengamos siempre la tradición, el baile de la marinera en la plaza, el chimaichi, visitar a cada uno de los cabezones. Y bueno, que se animen y bueno, lo van a pasar bien. Que no muera la tradición.
1: Muchas gracias, estimado Billy.
0: Oh, gracias.
1: Y a las 3 te estoy acompañando.
0: Gracias.
1: Con la pandilla. Este era el representante Billy Villanueva, de la familia Villanueva Pérez, de la octava cabezonía, donde pues están ya ultimando los detalles para poder atender a todas las personas que puedan venir aquí a la octava cabezonía. Hay bastante trabajo, hay muchísimo trabajo por hacer, hay muchísima labor. Los cabezones, como bien decían, están literalmente cabezones. Ya estaban con varios días de mala noche, como se diría, y de pronto también el cuerpo ya pasa factura, ¿no? Pero como bien nos decía el cabezón de esta octava cabezonía, Billy Villanueva, hay una devoción, hay una fe por la Santa Cruz, que es también lo que mueve este entusiasmo por hacer estas labores. Vamos a volver a la plaza un rato para que pueda... Ahora vamos a entrevistar a la... En todos lados, Carnaval, Corpus Christi, Albazo, Piqueo, personaje más famoso de Lamas, creo yo. Brunella, ¿cómo va el trabajo aquí ya para el piqueo?
2: Aquí, como les dije, cansada ya, las últimas, mañana las últimas, pero hoy es el piqueo, les invito a los trabajadores, hasta donde los alcanzan, hay madrugado desde las 6 de la tarde hasta las 5 de la mañana, dice, no puedo dormir, mis ojos ya son desvelados, hemos hecho chicharrón y su arroz y su yuca para todos los perros que vienen a visitar en la octava cabezonía.
1: Para tus fans, ¿tú vas a venir, tú vas a entregar los platitos o no?
2: Claro, yo voy a ser la modelo de la octava cabezonía de la familia Villanueva Pérez.
1: Listo, amiga Brunella, suerte, cuídense mucho. Hay bastante alegría, bastante ganas de poder estar aquí participando del piqueo, ¿no? Vamos a volver a la plaza un ratito para poder dirigirnos hacia otro punto. Vamos a tratar de no cortar la transmisión. Vamos a tratar de que la transmisión siga. Vamos a hacerlo en tiempo real en estas en este día del piqueo. De pronto vamos a entrevistar también a algunas personas que puedan estar viniendo de otros lados, que puedan estar también visitando Lamas estos días. Vamos a ir luego, vamos a buscar la movilidad también para poder movilizarnos pues hacia otra de las cabezonías. La Plaza de Armas luce con un poco más de gente de lo normal, ¿ah? ¿Eh? Y también la gente está rauda para poder asistir a cada uno de estos de los piqueos. Vamos a ir a otra cabezonía. Vamos a ir ya empezando. Vamos a cambiar un ratito. Estamos en vivo, ¿ah? En vivo en radio, televisión. Es IRL.
3: Recordarles que si de repente ven algún fallo o hay algún fallo de sistema o internet, recuerden que estamos haciendo en vivo y en directo, todo es en vivo. Vamos a tratar de que el en vivo o la transmisión no se corte. Así que nos encontramos acá en la Plaza de Armas de la ciudad de Lamas, de la tricentenaria Lamas. Recuerden que hoy es el famosísimo piqueo. Ya hemos visto a la octava cabezonía que ya se está preparando para realizar, ¿no? Para dar este famoso piqueo. Como el cabezón nos estaba comentando, hay aprox 1,000 platos para que puedan disfrutar, para que puedan compartir con la mayoría de ciudadanos que vienen a visitar las diferentes cabezonías. Aparte de la octava, también vamos a ir por otras cabezonías. Vamos a ir a la primera, a la cuarta, a la segunda, a la novena, a la quinta, a la séptima. Vamos a visitar todas las cabezonías y vamos a ver cómo está la gente, cómo están los ánimos de la gente, cuántos platos aproximadamente están dando por cabezón, entre otros. Por ejemplo, acá, como estaba mencionando, en la octava hay 1,000. Vamos a ver si de repente hay otro cabezón que da más, da menos. ¿Cuál es el piqueo? De repente hay diferentes platillos que van a realizar y entre otras cositas. Ahorita nos estamos encontrando en la Plaza de Armas de la ciudad de Lamas. Vamos a ir a visitar diferentes lugares. Ahorita los ánimos de la plaza están tranquilos. Hay gente que está viniendo a visitar, a conocer, pero los ánimos ahorita están tranquilos. No hay por el momento mucho movimiento. En la cabezonía se puede decir que sí, porque ya hay gente esperando para el piqueo, pero luego en la Plaza de Armas lo vemos un tanto del movimiento un poquito más tranquilo. Quizás en el transcurso de las horas, quizás en el transcurso de acá unas 2-3 horas aprox, ya la plaza se va a estar comenzando a mover, va a haber más gente y entre otras cositas. Recuerden que nos encontramos acá en la Plaza de Armas. Estamos haciendo una transmisión no solo en televisión, no solo en Facebook, sino también en radio, en todas las plataformas, así que no hay excusa. Recuerden que vamos a estar transmitiendo en todas nuestras redes sociales para que puedan ver pues lo que es el famoso piqueo y de repente que no son de Lamas se animen de repente a venir a probar estas delicias que son el famoso piqueo. Muchas personas me comentaban: amiga, yo ya no voy a hacer mi almuerzo porque hoy voy a hacer mi fila en alguna cabezonía para probar mi piqueo. Así que vamos a ver, de repente nos vamos a encontrar con conocidos en algunas cabezonías. A mí me da curiosidad, de verdad, saber cuáles son los platos. No creo que hagan el mismo en cada cabezonía. Me da curiosidad saber qué platos darían. Pero ahí vamos a estar viendo, ¿no? Qué platillos va a haber y qué cositas hay. Pueden ir comentando, pueden ir dándole like, compartiendo, pueden mandar sus saluditos también. Pedidos musicales no hay pedidos musicales, pero pueden mandar sus saludos, pueden comentar. amigas, vengan ya a la primera cabezonía, amigas, vengan a la novena. Pueden ir comentando, dándole like y también compartiendo el en vivo. Recuerden que este live va a ser una transmisión sin cortar. Va a ser totalmente directa, en vivo y en directo. Así que si hay algún error, recuerden que estamos en vivo y no vamos a cortar el live. Así que nos encontramos acá en la Plaza de Armas. Como les estaba comentando, no hay mucho movimiento. Por el momento no hay mucho movimiento. La gente está viniendo a sentarse, a disfrutar un poquito del clima, pero luego no hay mucho movimiento. Se aproxima que en unas 2-3 horas ya la plaza se comience a llenar de la gente que va a venir a ver lo que es el famoso choque de pandillas. A la pandilla, no a la, a la última, allí pandillita. Me van a disculpar, la garganta me aloca. Ahí les paso con mi compañero César.
1: La garganta ya pasa factura un poquito, ¿no? Está ahí María Jesús, está con las justas también con su garganta a veces, ya. Vamos a ir desplazándonos. Vamos a ir desplazándonos a una, alguna de las otras cabezonías para que se pueda ver cómo está viviéndose el piqueo de esta, de este año 2026. En cada una de las cabezonías. Es una jornada maratónica esta patrona de Lamas, ¿ah? Esta patrona del año 2026. Hemos estado con bastante trabajo, con bastante ajetreo. Hemos estado también en simultáneo, también en simultáneo también con Millennium Deportes, apoyando a la Unión Pamashto. Estamos en vivo y en directo desde la Plaza de Armas de Lamas para que se pueda, para que podamos transmitir todas las cabezonías y cómo se está viviendo el tradicional piqueo en cada una de estas, qué se está preparando, cuántos platos se tienen previstos, cuántas personas se espera que lleguen, una serie de datos, de información para que podamos transmitir a través de Radio Millennium. Radio y televisión, estamos en vivo y en directo, tanto para redes sociales, radio, también televisión. Me están cayendo un par de gotas. Esperemos, hay que soplar. Mi suegra dice, el hermano mayor sopla 3 veces. Vamos a soplar 3 veces. Para que la nube se vaya. Mi suegra me ha dicho eso. Cuando veas nubes, sopla 3 veces, tú que eres el hermano mayor. Han caído un par de gotitas, esperemos que pues no llegue a más, solamente que sean una pequeña garuita, ¿no? Estamos esperando ya para que podamos desplazarnos a alguna de las cabezonías, para que podamos llevarles la mejor información, la información en vivo y en directo, ¿no? De todo lo que se está viviendo aquí en Lamas, hoy por el tradicional piqueo. Creo que no vamos a poder salir por ahí con moto, ¿eh? Porque está cerrado también. Vamos. Ah, vamos a ir con la moto de María Jesús, que ha venido Raúl de allá para... A ver. Cuidado que viene un carro. A ver. Vamos a dirigirnos. Perdón. Disculpe. Vamos a dirigirnos hacia otra cabezonía. vamos a Quillohashpa quizás, que está más cerca, que podemos, estamos en vivo y en directo para Millennium Radio Televisión, estamos dirigiéndonos hacia otra de las cabezonías. Estamos bordeando la plaza, pareciera que quiere caer una ligera garuita. Unas cuantas gotitas están cayendo. Sí. Vamos a la segunda. Ya hemos estado en la octava. Ya nos han dado un poco de información. Vamos a ir ahora mismo hacia la cabezonía número 2 del barrio de Quillohashpa, para la familia Ramírez Arbildo, para ir viendo cómo se está viviendo por ahí este tradicional piqueo.

0: hay un poco más de afluencia de motos, de motocares, debido a estas fiestas patronales, debido a este día central. Estamos en vivo y en directo, no estamos cortando para nada, estamos en vivo y en directo aquí para Millennium Radio Televisión. Nos puedes ver en vivo a través de las redes sociales, puedes ver también en vivo en televisión, también escucharnos por radio, por 106.9 FM. Una transmisión de bonita mañana diferente. Una transmisión en la que vamos a visitar cada una de las cabezonías. Estamos en vivo y en directo para Millennium Radio Televisión. Estamos llegando a la segunda cabezonía del barrio de Quilloachpa, muy cerca al cementerio, casi al frente del cementerio de la familia Ramírez Arvildo. Esta segunda cabezonía que también está ya haciendo los respectivos preparativos para el tradicional piqueo, ¿no? De hoy, miércoles 15 de julio, mitad de mes, día central, no, de los días principales. Ahí está el amigo Carlos también, que iba, supongo, a hacer algunas labores también. Estamos llegando ya aquí a la segunda cabezonía, en vivo y en directo, ¿ah? Ahí viendo cómo se va viviendo este tradicional piqueo. Es una transmisión en vivo y en directo para Millennium Radio Televisión, donde no estamos cortando, estamos transmitiendo sin cortes, estamos transmitiendo en vivo y en directo. Hemos llegado. Estaciónese bien, señorita, por favor. La segunda cabezonía es del barrio de Quilloachpa, donde la familia Ramírez Arvildo está aquí, pues, pasando la patrona este año. Vamos a ir viendo cómo se va desarrollando el tradicional piqueo en estas cabezonías. ¿Qué tal? ¿Qué tal? Buen día, buen día. Vamos a entrar a la segunda cabezonía. Buenos días, buenos días. Buen día, buen día. Buenas, buenas. Estamos en vivo y en directo para Millennium Radio Televisión, viendo un poco cómo se va desarrollando. Buen día, buen día. Buenos días, buenos días. Aquí apareciendo. Estamos en la segunda cabezonía de la familia Ramírez Arvildo. ¿Cómo estamos? ¿Cómo estamos? De nuevo aquí con las cocineras que ya me conocen, con mis vecinitas. ¿Cómo estamos? Amiga Jamie, ¿cómo estamos?
1: Aquí como de siempre, trabajando bien.
0: El día del piqueo, es el día que hay bastante chamba.
1: Sí, bastante chamba.
0: Perfecto. Aquí también con mi vecinita Petit también. ¿Cómo estamos?
1: Joven, bien, joven, bien, sudando mucho.
0: ¿Cuántos platos más o menos se están preparando?
1: Como de 500.
0: 500 platos, sí. No es poca cosa,
1: ¿eh? Es mucho.
0: Mucho, ¿no? ¿Cómo están esas manos ya?
1: Ay, callo, ya dejalo.
0: A ver, para enfocar un poquito más aquí cuéntanos un poquito, Petit, ¿qué es ese?
1: Es un mechado de res.
0: Mechadito.
1: De res.
0: Ajá. Muy bien, muy
1: sí,
0: bien.
1: Joven.
0: Con su arrocito.
1: Con su arroz y
0: con su yuquita.
1: Este es el arroz con su pusporoto. 100 años, ya sabes.
0: El concolón, ese quemadito ahí, ese
1: sí,
0: rico,
1: ¿eh? Sí,
0: guárdame,
1: sí.
0: Guárdame
1: ya, si deseas, puedo servir.
0: Después. Acá la cocina es siempre con buen ánimo, ¿no? Ya están las gallinas por ahí también. A ver, vamos por allá. Las gallinitas. Amiga, ¿qué tal? ¿Cuál es su nombre?
2: Luz Maribel Sinaragua.
0: ¿Le estás quitando su ropa a la gallinita?
2: Sí, pues, tiene que vestirse él también para la pandilla.
0: ¿Y qué tal? ¿Cómo va el trabajo aquí en la segunda cabezonía?
2: Ahí todo bien, tranquilo.
0: Muy bien.
2: Sí, todo bien, tranquilo, todo bien.
0: Muy bien, acá estamos con las señoras que están trabajando, las ayudantes, ¿no? La leña también, para que no se apague, ¿no? Claro, también, también. Por ejemplo, ahí se le tiene que pasar a la gallina por el fueguito, ¿para qué?
2: Para
0: quemarle sus ultimitas,
2: claro,
0: sus plumitas, ¿no?
2: Sí, exactamente, sí. Para eso es. Sí, para que no en el caldo sea
0: completo. Claro, por supuesto, por supuesto. Estamos aquí en la segunda cabezonía, en el barrio de Quillabamba, donde hay bastante gente. Ya están los tappers. Acá están los tappers ya servidos. Podemos ver acá los tappers servidos. Todavía no lo están repartiendo, respondiendo la pregunta que nos dicen si es que ya está el piqueo. Todavía no lo están repartiendo, lo están preparando. Como bien nos han mencionado los cabezones, es primero se reparte la comida entre las personas, entre el equipo de trabajo, entre los ayudantes. Luego después a las personas que han colaborado. Ah, yo te conozco. ¿Cómo está? ¿Cómo va el trabajo aquí en la segunda cabezonía?
3: Súper.
0: ¿Cómo van esas manos ya cansadas? Ya,
3: todas las piernas, no ni se bañan, porque no hay agua.
0: ¿A qué hora empiezan? Buen punto. Hay que un llamado de nuevo a la empresa encargada para que aunque sea un camión cisterna, alguito de agua. ¿A qué hora empiezan a repartir más o menos?
3: Más o menos hasta las 11:30 o 12 en punto.
0: Perfecto, listo.
3: Estamos embalsando recién.
0: Perfecto, muchas gracias. Muchas gracias. Ahí está respondida la pregunta, ¿no? Primero se va a hacer una... entre los ayudantes, entre el equipo de trabajo, entre las personas que han estado colaborando, y luego después ya con las personas, con el público en general, digamos, con la población en general. Hay bastante trabajo aquí en la segunda cabezonía. Están los tapercitos aquí ya listos para entregar, los tapercitos que están ya bien servidos, ¿ah? Se ven bien servidos, se ve bastante. Ahí es un mechadito, como bien nos decían, mechadito con su arrocito y su yuca. ¿Provoca o no provoca?
2: Sí provoca. Ya me da hambre.
0: Ya a esta hora, evidentemente. Estamos aquí en la segunda cabezonía de la familia Ramírez Arbildo, aquí en Quillabamba, ¿no? Recordemos que en Quillabamba hay dos cabezonías. Hay dos cabezonías que están pasando este año la patrona. Una es la segunda cabezonía y otra vez la cuarta cabezonía. Vemos aquí también que están juntando agua, pues, porque no hay agua. Están aprovechando a juntar el agua para que no falte. Estos días son importantes, y estos días importantes son los que precisamente se tiene que tener más cuidado con el agua, ¿no? ¿Cómo está? Buenas. ¿Cómo estamos? ¿Qué tal? ¿Cómo estamos? Estamos en vivo para Millennium Radio Televisión. ¿Ya has recogido tu piqueo todavía? ¿No? ¿Cómo es?
4: Ya, amigo, ya le hemos recogido el piqueo.
0: ¿Tú has estado ayudando? ¿Eres parte de la familia? Cuéntanos un poco.
4: No, hemos venido de visita de San José de Sisa.
0: Mira, ¿qué tal?
4: De Centro Poblado de Nauta.
0: ¿Y qué tal? ¿Cómo ves las fiestas patronales aquí en Lamas?
4: Sí, es bonito sus costumbres, de acostumbrarse.
0: ¿Te gustan las fiestas patronales de Lamas?
4: Claro, sí, por eso estamos por acá.
0: Qué bueno. Hoy día también vas a ver después de la reunión de pandillas.
4: Claro, amigo, exactamente. A eso hemos venido, a ver cómo son las costumbres. No se pierden las costumbres
0: Eso es importante, ¿no es cierto? Que no se pierdan las costumbres de los diferentes pueblos, ¿no es cierto? En San José de Sisa también, por ejemplo, hay festividades tradicionales. Y a veces como que pareciera que se estuviesen perdiendo en algunos sitios.
4: Sí, amigo, así igual que por acá también, igual lo celebran también por allá. Pero ya se va perdiendo poco a poco la costumbre por allá también. Ya no es como acá también lo celebran.
0: Entonces hay que hacer, siempre hay que mantener nuestras tradiciones y todo.
4: Sí, eso es lo que se espera, amigo. Que la gente mantenga sus tradiciones y seguir adelante.
0: Perfecto, ajá. Listo. Muchas gracias. Era desde Sisa acá el amigo. Señito, ¿cómo estamos? ¿Cómo estamos? Ya el día del piqueo, señito.
5: Sí, hoy día es día del piqueo, hoy 15. 15 de julio.
0: ¿Cómo ha estado esa labor en la cocina, señito?
5: Bien bonito está. Buena atención a cualquier que llega, toma aquí, joven.
0: Siempre la población lamista siempre con las ganas de compartir, ¿no es cierto?
5: Sí, amiguito, sí, así es aquí en Lamas.
0: Así podrán haber de pronto a veces carencias, a veces cositas, pero siempre se comparte.
5: Se comparte aquí con los amigos, con los vecinos, con la familia, así, joven.
0: Muy bien, señor. Sí. Estamos en la segunda cabezonía aquí en el barrio de Quillabamba. Ahorita. Vamos a seguir entrevistando. Gracias, Enya, muchas gracias. Buenas, buenas. Vemos que están también acarreando leña. Están también trayendo diversas formas de apoyo, ¿no? Aquí en la segunda cabezonía del barrio Quilloachpa, con la familia Ramírez Arbildo. Vamos por acá un ratito a entrevistar a... Acá están, buenas, ¿cómo estamos? Buenas, ¿cómo estamos? Estamos en vivo, este es el almacén, aquí está la familia también de la cabezonía, ¿cómo está? ¿Qué tal? Ya, el último día en todo caso, ya que se está pasando la patrona hoy, este año 2026, aquí en la segunda cabezonía de la familia Ramírez Arbildo. Está ubicada en el barrio de Quilloachpa, muy cerca al cementerio. Bajamos un poquito del cementerio y venimos a esta segunda cabezonía. El piqueo acá son aproximadamente 500 platos que se están realizando, y de estos 500 platos, pues evidentemente, si es que llega, hay gente ya esperando, de que llega, pues podrás degustar alguno de estos. Vamos a dirigirnos ya hacia otra de las cabezonías. Está también Gilly Boada, que también nos va a hacer el relevo en un rato. Estamos en vivo y en directo para Millennium Radio Televisión. Ya hemos abarcado dos de las cabezonías, la octava y la segunda cabezonía. Voy a ir con Gilly. Y ya nos va a hacer el relevo dentro de poco. Vamos a ir a la cuarta cabezonía, aprovechando que estamos en Quilloachpa. Las dos cabezonías de Quilloachpa. Buenas, aquí también ya vienen para dar el piqueo. Están revisando el... controlando el dengue, y también van a venir por el piqueo. Estamos en vivo para Millennium Radio Televisión. En este caso, desde el barrio de Quilloachpa. Hemos estado en la segunda cabezonía de la familia Ramírez Arbildo. Y ahora nos vamos a la cuarta cabezonía de la familia Campos, que también está aquí en el barrio de Quilloachpa. Somos Millennium Radio Televisión y estamos en vivo y en directo. No estamos cortando, estamos en vivo. Estamos por el Jirón Víctor Raúl Aya de la Torre. Muy cerca a la OR está la cuarta cabezonía de la familia Campos, donde vamos a ir a ver cómo se van preparando para el tradicional piqueo. Esa es la cuarta cabezonía ya de la familia Campos, donde vemos que también hay buena afluencia de público. Vamos a ir para la cocina, que está arriba. Ahora vamos a entrar un ratito a ver la fiesta, cómo se están bailando acá las gente. Buenas, estamos en vivo. Acá la fiesta se va desarrollando. El ánimo, el buen ánimo se va sintiendo aquí. Hoy en una de las fechas centrales, el tradicional piqueo. Buenas, salud. Ahí veamos, vamos a ir a la cocina para ir viendo cómo va el tradicional piqueo de esta cuarta cabezonía. Estamos en vivo y en directo para Millennium Radio Televisión. Son casi ya las 11 de la mañana, 10:56. Vamos a ir viendo por dónde se puede entrar. ¿Por dónde se puede entrar, señorito, a la cocina? A ver, para poder entrar un ratito, para... Buenas, buenas. ¿Cómo estamos? ¿Cómo estamos? A ver, para conocer un ratito la cocinita acá. ¿Cómo estamos, señor? ¿Cómo está? Buenas tardes. Estamos en vivo y en directo. Amiguita, ¿cómo estamos? Buenas, buenas. Señito, ¿cómo? Uy, te ha agarrado comiendo, señito. Te ha agarrado con la boca llena, perro. ¿Cómo estás, amiguita? Hoy se realiza el tradicional piqueo.
6: Gracias.
0: ¿Y cómo van los trabajos aquí en la cocina? ¿Cómo van los repartidos?
6: Aquí sirviendo los piqueos, ¿sí? Uh-huh. Compartiendo con los ayudantes, familiares, amigos y todo lo que nos acercan.
0: Cuéntanos en qué consiste el platito que están brindando.
6: Bueno, son los piqueos, todo lo que es chancho, puro chancho.
0: Sus chancho arroz, con arrocito.
6: Sus arroz, sus yucas, sus ají.
0: Ajá. Y por supuesto, el ingrediente principal.
6: La chicha.
0: Y además mucho amor, uh-huh. Muchas ganas de compartir.
6: Así es, con todos los que nos acercan.
0: Eso, sobre listo. Todo. Ajá. ¿Cómo ha ido el trabajo acá ya? Prácticamente últimos días ya de...
6: Así es, nos queda hoy y mañana. Después de eso nos bajamos a la fiesta ya para ir a la fiesta central de arriba y al encuentro. Entre cabezonillas nos encontramos ahí.
0: A las 3 de la tarde más o menos, ¿no?
6: 2 de la tarde empezamos
0: nosotros,
6: sí.
0: La...
6: Y venimos y nos vamos a la iglesia.
0: ¿Por? Claro, por supuesto. Uh-huh. La cuarta cabezonía ya tiene... ¿A quién va a pasar?
6: Ya se va acá a Calvario, a la familia Víctor II, Vela.
0: Ajá, ok.
6: Ya tiene...
0: Ya tiene. Después de 2 años que sale de la familia Campos, creo.
6: No, primero la familia Campos Falcón, ahora soy la familia Campos Córdoba.
0: Y ahora ya va para otra familia.
6: Ahora se va a otra familia.
0: En buena hora que no se pierdan las tradiciones, ¿no? Porque hay algunas cabezonías que se quedan dormidas, como se dice.
6: Así es.
0: Qué bueno. Pero, listo, a ver, vamos a...
6: Nada es difícil.
0: ¿Cómo? Ay, buena frase, ¿cómo dijo?
6: Cuando uno quiere, nada es difícil.
0: Y esa es la actitud, creo yo, la actitud patronera, ¿no? Es la actitud patronera. Vamos a... Ay, gracias por ahí. A ver si Gilly puede ayudarnos. Eso, esa escuché, esa frase por aquí. A ver. Esa es la frase clásica.
7: Claro, no se gana, pero se goza.
0: Ajá. Cuéntanos, ¿qué labor estás haciendo? ¿Qué labor te ha tocado a ti hacer?
7: El piqueo, yo hice la comida.
0: ¿Tú has hecho la comida?
7: Sí.
0: Uy, buena sazón entonces. ¿Tienes
7: claro,
0: buena mano?
7: Claro.
0: ¿Tienes bueno. buena mano?
7: Ajá.
0: No. No, ahí nomás ya nos han dado platitos ya para que quede para otro más. ¿Tú siempre has trabajado en cocina, siempre has apoyado en cocina o es la primera vez?
7: No, ya van 2 años, estoy preparando el piqueo ya.
0: Ajá, ¿y te gusta?
7: Ah, sí, me gusta la cocina.
0: Qué bueno.
7: Tengo buena sazón.
0: Eso, vamos a probar. Acá vamos a seguir con la transmisión en vivo y en directo. Vamos a ir a las personas que están empacando también, porque es importante, ¿ah? Son los tapercitos que están haciendo acá. Amiguita, ¿cómo estás? ¿Cuál es tu nombre?
8: Denise Evelyn Caguazo Sánchez.
0: ¿Qué te ha tocado hacer hoy día?
8: Estamos acomodando los tapers a lo que está preparado para el piqueo.
0: Qué parte importante, ¿no es cierto? Porque también es para acomodar los tapercitos para que pueda salir más fácil.
8: Sí, más rápido y no se demora más.
0: Eso sobre sí. todo, listo. Muchas gracias. Uy, una niñita. A ver, ¿la podemos entrevistar también? A ver. ¿Cuál es su nombre, amiguita?
9: Naya.
0: Y desde ya, desde muy pequeñita, apoyando acá en la cabezonía. Para que no se pierdan las tradiciones, ¿no?
9: Sí.
0: ¿Has venido con tu mamá, hermanita mayor? ¿Con quién?
9: Acá vives,
0: tú eres la familia, mira tú, futura cabezona, o ya es la cabezona también. Mira, muy bien, dejando, para que no se pierdan las tradiciones, ¿no, seño?
7: Claro.
0: ¿Cuál es su nombre, señito?
10: Lucy.
0: Para que no se pierdan las tradiciones, a veces es necesario que los niños también participen de estas actividades,
10: claro,
0: ¿no?
10: Claro, exacto.
0: ¿Usted cuántos años tiene? Yo le echo a usted unos 23 añitos, le echo.
9: Yo ya voy a tener 70, hombre.
0: No pareces, ¿eh? Yo a lo mucho te ponía 25.
9: Justamente mi cumpleaños hoy día.
0: Mira, su cumpleaños. ¿Ya le han cantado Happy Birthday?
9: Ya.
0: Ya le han cantado Happy Birthday.
9: Ah, de nada han terminado de cantar.
0: Mira, feliz cumpleaños, señor. Está saliendo en vivo y en directo para Millennium. Mariana, abraza nomás con confianza, señor. Abraza nomás con confianza. Señor. Las tradiciones, ¿no es cierto? Las tradiciones no tienen que morir, las tradiciones tienen que mantenerse
9: pero
0: vivas.
9: Pero otras personas ya nos quieren ya determinar las costumbres de Lamas.
0: A veces quieren cambiar, ¿no?
9: Exacto, pero no debe ser así porque las costumbres están hechas.
0: Por ejemplo, ¿sabe lo que he estado escuchando? Que para el tortilleo, para hacer las rosquitas, los dulces, y hay gente que a veces no sabe cómo prepararlas.
9: Sí, pero ellos buscan ya personas expertas para que hagan el voto, pues.
0: Claro, pero son mayores y los ya jovencitos. Mayores.
9: Las jovencitas también, algunas sabemos hacer las rosquitas, pero a veces no, porque hace polvo en la mano de algunos que no sabemos hacer.
0: Eso, hay que tener, he escuchado, no me han curado mi mano, tienen que curarte tu mano.
9: Mentira, mentira. Es uno mismo
0: de hacerle, ¿no?
9: De hacerlo, ajá.
0: Pero igual hay un talento, hay tradición ahí, no cualquiera lo puede hacer a veces.
9: No, sí, todos podemos hacer.
0: De cuestión de querer aprender, ¿no? Claro, eso es lo importante, creo. Eso
9: como
0: es
9: decir, para muchas personas a veces decimos o dicen que no sabe cocinar. Así siempre escucho, ¿no? No, todos sabemos cocinar a nuestra manera.
0: Claro, cada uno con su sazón.
9: Claro, exacto.
0: Por supuesto. Uh-huh. Muchas gracias, señor. Que pase un feliz día, que pase un feliz cumpleaños, ¿ah?
9: Bien, gracias.
0: Un feliz cumpleaños. Falta por aquí a una amiguita también, amita. Te podemos interrumpir, te veo bien atenta ahí. Te veo bien atenta. ¿Qué te ha tocado? ¿Qué labor te ha tocado hoy día?
10: Ah, empacar la comida.
0: Es también labor importante, ¿ah?
10: Sí, ayudando a mis tías.
0: Ah, son tus tías, la familia.
10: Sí, la familia.
0: O sea, digamos Campos. Que también eres parte de la cabezonía.
10: Sí, la familia Campos.
0: Qué bueno, ¿ah? Aquí en la cuarta cabezonía hay bastante también alegría, bastante entusiasmo, hay bastantes ganas de compartir, casi me caigo. Y sobre todo ese buen ánimo, que como bien dijeron, no se gana, pero se goza. Esa es la actitud patronera, una actitud que no se ve en todos lados. El pueblo de Lamas, la población de Lamas, quizás hayan carencias, quizás hayan diversas cosas, pero el espíritu de compartir, las ganas de compartir en comunidad, siempre está. Así que en buena hora, con la cuarta cabezonía. Muchas gracias, los dejamos y seguimos. Que sigan con sus trabajos. Creo que me va a reemplazar alguien ahorita. De repente una bolsa por ahí. No hay bolsa. Vamos a ir poco a poco. No hay bolsa, pero hay comida. Ya nos han brindado un poquito de comida. Y esa es la actitud aquí en la cuarta cabezonía. Muchas gracias, amigo. Que tenga buen día. Cuidado, sin caerse. Vamos a seguir con las otras cabezonías. Buen grompale una bolsita. Vamos a buscar alguna bodeguita. Ya nos han regalado un poquito de la comidita, de la deliciosa comida que hacen aquí en la cuarta cabezonía y en todo Lamas, ¿no? En todas las cabezonías de Lamas. Vamos a ir dirigiéndonos poco a poco a cada una de las cabezonías. Vamos a ir hasta de pronto Ancuayo. Vamos a ir viendo acá un poquito con la gente en la cuarta cabezonía. Vamos a ir viendo acá cómo va el trabajo, cómo van las labores. Buenas, estamos en vivo para Millennium. ¿Cómo están? Ahora vamos a hablar un ratito con los músicos. Parte fundamental, los músicos, ¿no? Porque sin la música no hay fiesta.
11: No hay alegría.
0: Claro. Amigo, ¿cuál es tu nombre?
11: Javi Mozambique Sindrawa.
0: Amigo, ¿cuántos años de músico?
11: Bueno, aproximadamente estoy ahorita 29 años con la nata.
0: Un montón de tiempo ya, gran experiencia.
11: Así es.
0: ¿Y cómo va el trabajo aquí en la patrona de Lamas?
11: Bueno, acá la patrona de Lamas está yendo muy bonito, gracias a Dios, que estamos todos sanos, haciendo divertir a toda la gente, todas Lamas. Muy bien, les invito a Lamas, a la pandillera a partir de las 2 de la tarde, porque nos acompañas, a toda la gente, a todo el barrio, porque nos acompaña la pandillera.
0: Perfecto. ¿Cómo se llama la banda?
11: Bueno, la típica es Los Encantadores de Atarapoto.
0: Los Encantadores.
11: ¿Ah? Así es. Así
0: muy bien, amigo. Ahí están los músicos, es parte importantísima, pues, de las fiestas patronales, porque sin música no hay alegría, no hay baile, no hay pandilla. No, la música es vital, es la parte medular, la parte principal también, ¿ah? Sin la música, de pronto, el ambiente no prende. Buenos días. Señor, ¿cómo estamos? ¿Cuál es su nombre?
12: Luis Antonio Rojas Vargas.
0: Señor, ¿cómo va acá la fiesta patronal? ¿Cómo la está viviendo? Lo he visto bailando hace un ratito.
12: Estamos bailando duro, ¿ya?
0: Ajá, ese espíritu de ánimo, ¿no? ¿Va a pandillar más tarde?
12: Sí, voy a la plaza.
0: ¿Con su señora?
12: Con mi señora.
0: Ajá. Pues pandilla ahí, fuerte.
12: Ajá. Sí.
0: Para el choque de pandillas.
12: Ajá.
0: Muy bien. Es la gente que está aquí en la cuarta cabezonía de Quillhuaspa, del barrio Quillhuaspa. Señor, ¿qué tal? Buena. Estamos en vivo para Millennium. A ver, ya. Sí, escucha, sí me escucha. ¿Cuál es tu nombre?
13: María, aquí de Villanueva Ríos.
0: ¿Vas a salir a pandillar más tarde?
13: Obviamente, como buen ayudante, tengo que acompañar a mi cuarta cabezonía Quillhuaspa.
0: ¿En qué has ayudado? ¿Cuál ha sido tu labor?
13: Mi labor ha sido apoyo económicamente y los momentos de mi tiempo libre ayudando en la cocina.
0: Es importante porque hay bastantes gastos, hay muchas cosas por hacer.
13: Claro. Y se les invita a toda la población, a los amigos visitantes que nos acompañen para la reunión a partir de las 3 de la tarde. Les esperamos. La cuarta cabezonía, familia Campos, Córdoba.
0: Perfecto. Muchas gracias. Ahí están también los niños tomando la rica chicha también. Esta es la cuarta cabezonía que está al frente de la OR, muy cerca, prácticamente en el cruce con la de allá de la torre, con la carretera que va a Pamashto. Está la cuarta cabezonía y estamos aquí también de julio. Vámonos hacia otro punto, vamos de pronto hasta Ancuayo para ir viendo cómo van las actividades por allá. Hay algunas activaciones, algunas marcas que también se están realizando. La afluencia de público es tremenda. Hay bastante afluencia de público en las diferentes cabezonías. Vamos a ir hacia otra cabezonía. No vamos a cortar la transmisión. Vamos a ir hacia otra cabezonía. Vámonos. Vámonos hasta Ancuayo.

Estamos en vivo y en directo para Millennium Radio Televisión. Vamos a ir a la séptima cabezonía de la señora Maura Pinedo. Estamos en vivo y en directo para Millennium Radio Televisión. Esta es una transmisión en vivo y en directo para Millennium Radio Televisión, donde estamos siguiendo las incidencias del tradicional piqueo. En este tradicional piqueo que se desarrolla parte como parte final de las fiestas patronales de Lamas, y más tarde, a las 3 de la tarde aproximadamente, es la reunión o el choque de pandillas, donde todas las pandillas de las diferentes cabezonías van a estar en la, van a juntarse en la plaza de armas, de Lamas, para poder hacer gala de cada una de sus, de cada una de sus pandillas, de cada uno de sus grupos humanos. A ver, déjame agarrarme bien porque si no me caigo acá. En vivo y en directo para Millennium Radio Televisión, sin cortes. Estamos en vivo y en directo. Puedes ver esta transmisión por Facebook, por televisión, y también escucharla por radio. En vivo y en directo. Vamos a la séptima cabezonía. La señora Maura Pinedo e hijas. Estamos llegando ya, hemos pasado del barrio de Quilloatzpa al barrio Calvario. Estamos en el Jirón Chiclayo, muy cerca del campo juvenil. Y nos dirigimos hacia el barrio de Ancuayo. Esta vez en el barrio de Calvario no hay ninguna cabezonía. Otros años sí ha habido cabezonías en el barrio de Ancuayo, esta vez no. Pero vamos a ir de frente al barrio de Ancuayo. Estamos llegando ya a la séptima cabezonía de la señora Maura Pinedo e hijas en Ancuayo. Ya estamos subiendo al barrio de Ancuayo para poder transmitir desde esta cabezonía.

0: Ayer lamentablemente hubo un accidente aquí en la, justo en el barrio de Ancuayo, donde una camioneta se empotró contra una vivienda, dejándola prácticamente inhabitable. Y vamos ya a la séptima cabezonía, donde están incluso saliendo algunos estudiantes de la institución educativa Martín de la Riva y Herrera. Ha estado Don Os, Velóvel Sánchez, el popular Chuchoncito, que también está recorriendo algunas de las cabezonías aquí en el barrio de Ancuayo. Dejo la posta a Gilly Boada, que va a transmitir desde este punto.
1: Hola, ¿qué tal amigos de Milenio Radio Televisión? Pues como ya lo mencionaba César, estamos haciendo un especial de piqueo, ¿no? El día de hoy estoy con gorrito, estoy con camisita porque el sol está un poquito fuerte y ya no quiero hacerme más negra de lo que ya soy. Entonces vamos a ir, estamos en la séptima cabezonía de la familia, de la señora Maura Pinedo e hijas, donde podemos observar pues que ya están haciendo su cola, ¿no? Y a las

0: cabezonía, ¿no? Podemos observar que hay bastante gente pues, que está haciendo cola para que puedan recibir su alimento. Vamos a conversar, a ver un poquito. Señor, está haciendo su colita ya para que pueda recibir este su platito de comida. ¿Recién está haciendo su colita o ya les han dicho qué hora van a empezar a repartir?
1: No, todavía.
0: Pero ya están, desde ya, asegurando su platito de comida. Perfecto, entonces vamos a la cocina, a ver, vamos a la cocina. Señito, no se esconda, seño. ¿Estás esperando tu plato de comida? No quieren hablar. Está aquí haciendo su... Señor, ¿está haciendo su colita para que le den su platito de comida?
1: No necesariamente por eso. No terminaron. La patrona terminó. No necesariamente.
0: Ah, ya, no está haciendo. No, una vez por la comida.
1: La comida la encuentro. La fiesta, el 15, el central, la pandilla, ese. Pero más me interesa.
0: ¿Usted va a pandillar?
1: Claro que sí.
0: ¿Ya tienes pareja?
1: Ya.
0: Ah, muy bien, entonces.

0: esperando su plato de comida?
1: No, somos aquí vecinos, hermano.
0: Está tomando su cervecita ahí, tranquilo. ¿Usted no va a pandillar hoy día?
1: Sí, claro, mira.
0: ¿Y ya tiene su pareja?
1: Ya, claro.
0: Entonces hoy día desde las... ¿Qué hora más o menos va a empezar la pandilla?
1: 2 de la tarde.
0: 2 de la tarde, entonces va a seguir a la séptima cabezonía hasta la Plaza de Armas.
1: Cabezonía, barrio Cuayo.
0: Perfecto. Vamos a ver si podemos conversar con la cabezona. Pues el día de hoy se realiza el tradicional piqueo y vemos pues que hay muchas personas que están ayudando al empaquetar la comida que van a invitar el día de hoy aquí en la séptima cabezonía del barrio de Anguayo, ¿no? Entonces vamos a ver si tenemos podemos conversar con la señora Maura. Señora Maura, la vemos bien agitada el día de hoy.
2: Estamos ya listos, buenos días, estamos ya listos y preparados desde ya para invitar la comida. Tenemos más de 2.000 platos para invitar a la gente. De principio es que los ayudantes primero se van a servir, los que nos apoyan día y noche, es un arduo trabajo.
0: ¿Podemos pasar de repente para conversar con las personas que le ayudan?
2: A ver, un perro.
0: Ya no puede salir el señor ya tanto. A ver, vamos a pasar. Señora Maura, el día de hoy, ¿qué han preparado para el piqueo?
2: Hemos preparado hemos preparado seco de res de 2 ganados y 5 chanchos.
0: ¿Desde qué hora han empezado a cocinar?
2: Desde la 1 de la mañana.
0: 1 de la mañana, entonces, 1 de la mañana no pegan el ojo para descansar un ratito.
2: Para nada, la idea es salirnos del compromiso ya temprano, porque hoy nos toca la reunión y juntarla para la gente, para la pandilla.
0: Ya está lista para la pandilla, entonces usted también ya.
2: Ya está lista, ya.
0: Ya tiene su pareja ya.
2: Ya tengo mi pareja. Yo soy pareja soltera.
0: Ah, soltera, entonces. Solamente tiene pareja para la pandilla,
2: ¿no? Más pareja para la pandilla, nada más.
0: Nada más. Entonces son 2.000 platos pues que están preparando para el día de hoy. Y como ha mencionado, pues lo primero es dar de comer a sus ayudantes, ¿no? A las personas que han estado con usted.
2: Sí, es primero, hay que respetar eso. Son ellas las personas que nos apoyan, porque sin ellos no sería esto, esta cosa, porque son ellos los que nos dan el valor, porque es un trabajo muy fuerte. Sola o con familia no se puede, porque en realidad es un trabajo de anochecer, se amanece, el día que hace el voto y todo eso, y ellos son los primeros en que nos van a apoyar.
0: Perfecto. De repente puedo conversar con sus ayudantes también, ¿no? Aquí pues tenemos a la señorita Lamas 2024, ¿verdad? 2020. Amiga, vemos que estás ¿cómo se dice ahora?
3: No, se emplatando.
0: Antes de que estás venido

0: para venir a llevar, para mis hermanos.
1: Muy bien. Señita, nos dice que usted está desde las 3 de la mañana aquí ayudando también.
2: Sí, lindita, acá apoyando en la séptima cabezonía de la señora Maura Pinedo. Estamos apoyando con mucho gusto, con mucha devoción, y todo está saliendo bien, la comida ok, el piqueo, desde Nieques, amiga.
1: Usted...
2: Hay para todos, están todos cordialmente invitados. Invitamos a la pandilla de hoy en la tarde, mañana la entrega del voto.
1: ¿Usted va a pandilla hoy día?
2: Obvio.
1: Ya, ya tiene su pareja también. A mí la señora Maura me dijo que tiene pareja nomás. Solo para la pandilla, me ha dicho, pero él está soltera. ¿Usted?
2: No, soltera, mi hija.
1: También está soltera, sí. Muy bien. Entonces, aparte de eso, ¿qué más también ha apoyado usted aquí a la cabezonía?
2: Para el voto, para los tortillas, en todo, lindita.
1: De todo un poquito se ha estado apoyando de alguna u otra manera.
2: Estamos bien, muy bienvenidos a la señora Maurita, una persona muy chévere la señora.
1: Muy bien, entonces.
2: Y les invitamos que venga la pandilla.
1: A la cámara, de repente, a ver. Ah, le da vergüenza. Y a ver, una invitación para que venga pues a la séptima y puedan pandillar con él.
2: Sí, después del piqueo va a salir la pandilla a partir de las 3 de la tarde. Vamos a ir a la plaza, todos los devotos, y a partir de las 7 de la noche a la iglesia, a la misa.
1: Perfecto, muchas gracias. Entonces, acá también tenemos al chef. Señora, usted también lo hemos visto pues estos días cocinando, sirviendo todos los platos de comida. Ya se acaba, como dice.
3: Ya se acaba, más se acaba ya.
1: El día de hoy, ¿qué es la comida?
3: Es el mechado de chancho y seco de res.
1: Seco de res. La señora Maura indicó que son aproximadamente 2,000 platos.
3: Sí, así.
1: ¿Y cómo ya usted cocina 2,000 platos de comida? ¿Desde qué hora está?
3: Desde las 2 de la mañana.
1: 2 de la mañana usted está bien vigilante, para que todo esté rico.
3: Sí, todo completo.
1: ¿Usted más o menos cuánto tiempo ya se dedica a este rubro?
3: Yo desde el 2010.
1: Desde el 2010, o sea, ya son 16, 20, 20 años, o sea, más un poco más de 20 años.
3: Así más o menos.
1: Perfecto, entonces, muchas gracias. De repente, ¿usted no va a pandillar hoy día?
3: No.
1: Usted va tranquilito aquí esperando. Perfecto, entonces aquí vemos... Señor, usted se dedica al emplatado, que todo esté bonito el día de hoy.
0: Para que salga todo perfectamente.
1: ¿Cuántos más o menos ya tiene un conteo?
0: Ahorita no, pero no sabemos cuánto todavía está. Bueno, para el plato habrá algo de 500. 500 o 600.
1: ¿Desde qué hora usted también está apoyando?
0: Desde las 3 de la mañana.
1: 3 de la mañana, ya se acaba, pues ya se acaba.
0: Sí, ya se termina, pues hay que es medio durito, lo difícil, las cosas que a veces hacemos.

0: Mañana, tarde y noche.
1: Hasta mañana.
0: Perfecto,
1: no es el conteo, ya el último.
0: Ya el ultimito, ya de ahí usted puede descansar un ratito.
1: Sí, descansar ya toda la semana que hemos desvelado, estoy todos los días temprano para hacer las cosas, salga bien.
0: ¿Usted también se dedica a este rubro, todas las fiestas patronales?
1: No, a esto lo...

0: están emplatando la comida. Y aquí vemos a las señoras, pues, que están, voy por acá. Una amiga siempre se me esconde, amiga. Te hemos visto que estás apoyando también, así con las servilletas y los cubiertos.
1: Sí, estamos apoyando aquí para el piqueo.
0: ¿Desde qué hora has venido a apoyar tú acá?
1: Desde las 8.
0: Desde las 8 de la mañana, porque hay algunos que vienen desde la 1 a 3 de la mañana, ¿no? ¿Qué tal, cómo ves la gente el día de hoy?
1: Todo tranquilo, por el momento.
0: Te hemos visto tortillando, amasando también la vez pasada.
1: Claro, hay que apoyar de todo un poco, ¿no?
0: Ya, para que te doy ya tener tu plata de comidita.
1: Claro.
0: Perfecto, amiga. Entonces, estamos pues aquí, podemos ver los envoltorios de los tappers que van a invitar. Cabe mencionar nuevamente que la séptima cabezonía de la señora Maura Pinedo. La séptima cabezonía de la señora Maura Pinedo va a brindar 2.

0: 1000 platos de comida. Profesora, usted también está apoyando el día de hoy.
1: Hola, buenos días. Sí, comí el voto y tengo la obligación, bueno, como todo ciudadano, la misa, que estamos acostumbrados a esto, tenemos que venir a ayudar.
0: Usted anteriormente ya vino a ayudar, el día de hoy está acá.
1: Sí, anteriormente, los momentos que podía estaba acá, porque tú sabes, ahora más que todo, sino 2000 platos para servir, para envolver y todo esto, se necesitan manos para estos momentos.
0: ¿Desde qué hora ha venido a apoyar el día de hoy?
1: Estoy viendo recién, porque estoy en el trabajo.
0: Exacto, hasta mediodía, trabajos normales y después ya.
1: Y ahí ya pues, tenemos que venir, ¿no?
0: Y usted también va a pandillar también, va a seguir.
1: Voy a ver, si no me da reumacho.
0: Tiene que buscar pareja.
1: Ya, entonces, estoy mirando, pero no uno de estos, ¿de qué están tomando? Tiene que ser uno duro.
0: Uno que no le tome.
1: Claro, uno que no me tome un colágeno, pues.
0: Sí, estamos buscando, ¿sabes? Un colágeno para probar, para que le agarre.
1: Claro, agarre ahí, no me suelte, porque ya, imagínate. La tortícula me malogra ahí, ya fui.
0: Perfecto, profesor. Entonces, una invitación de repente para que sigan la pandilla de la
1: tercera. A ver. Invitar a toda la población de Lamas a disfrutar, que hoy nos queda solamente a la vez un día y medio, que venga a compartir con nosotros, que no perdamos la tradición, que cada día sigamos alimentando, ¿no? Porque imagínate, son como 16 cabezones, de los cuales solamente unos cuantos. Y no dejemos que la costumbre que estamos acostumbrados de nuestros antepasados se vaya a morir.
0: Perfecto, muchas gracias, profesora. Entonces estamos en la séptima cabezonía, vamos a trasladarnos. Señor, disculpe, por favorcito, ahora quiero salir. Están tomando su chelita también, señor. ¿Desde qué hora están tomando?
2: Bueno, recién estamos empezando para calentar el ambiente.
0: ¿No estaba haciendo su colita para que reciba su comida? Primerito usted.
2: No, sí, pero aquí como quien, para que no se aglomere mucho la gente, estoy acá. No es porque se me destina la comida.
0: Está cuidando aquí,
2: guardián. Sí, no, guardián, sino no es momento nomás.
0: Perfecto,
2: cuidar,
0: bueno,
2: claro.
0: Listo, estimado. Entonces vamos a pasar al local patronero. Local patronero, donde vemos pues también muchas personas que están aquí esperando pues su plato de comida, ¿no? Amigo, te hemos visto que estás varios días también aquí en el local patronero de la séptima también.
3: Sí, hay que apoyar siempre al barrio, más que todo a la séptima. Me identifico pasando con la séptima, ¿no? Y lo está pasando muy bonito, la señora Amable, muy bonito de verdad. Tiene buena comida, es muy amable. Además, venga, hay que invitar a la gente a pan, ya era más tarde. ¿Ya?
0: ¿Tú vas a ir a tomar ya?
3: Claro que sí, ya es el último.
0: Ya estás pareja.
3: Que ya va, acá ya tengo pena. Ya
0: va a acabar, pues esperar nuevamente un año.
3: Sí, amiga, sí, hay que esperar un año, pipi.

0: ¿De cuánto tiempo está viviendo todos los años? ¿Dos años? Los 2 años. ¿Y cómo ve la tradición?
1: Bastante alegre, bastante.
0: Claro, y ahora no es como antes, de nuestra época. Ahora ya es un poquito cambiadito, pero igual se goza.
2: Pero es lo bueno, ¿no? De alguna u otra manera se está gozando. ¿Usted está esperando su piquero también ya?
1: Todavía no he disfrutado, ahorita voy a pedir.
2: Desde Pico María, entonces vienen a estar disfrutando. También podemos observar por allá la venta

0: Besonía. Peñito, ¿qué tal está la chicha?
1: Está muy bien, está muy rica.
0: ¿Usted de acá de Lama?
1: ¿Pamasco?
0: ¿De Pamasco?
1: Sí.
0: ¿Ha venido recién hoy día o ya estaba disfrutando de esta fiesta?
1: No, recién de hoy día, recién.
0: ¿Por qué ya va a acabar?
1: De mucho trabajo, me recibo hoy día, da tiempito.
0: ¿Va para mirar?
1: Sí.
0: ¿Ya tienes pareja?
1: Ya, mi esposo.
0: Ah, ya, hasta sí, las últimas.
1: Hasta las últimas.
0: Ya se acaba, ya.
1: Claro, pues, por hoy día.
0: Perfecto. Sí. Muchas gracias. Entonces, hay muchas personas que han venido el día de hoy a la séptima besonía, pues, hemos visto que estaban haciendo su cola para recibir el delicioso piqueo.

0: es un día laboral. Vamos a otra cabezonía para poder seguir este especial de la fiesta patronal o del delicioso piqueo aquí en la ciudad de Lamas. Nos vamos a dirigir en estos momentos a la quinta cabezonía del barrio de Ancuario, también de la familia Soria, ¿no? Que también pues están pasando esta fiesta patronal en honor al triunfo de la Santa Cruz.
1: Vamos a dirigirnos a la quinta cabezonía, ahora de la familia Soria. Hay bastante tránsito. Hay bastantes personas que están llegando de diferentes partes y que van a visitar las diferentes cabezonías aquí en Lamas. Nos dirigimos ahora también en el barrio de Ancuayo a la quinta cabezonía de la familia Soria. Recordamos pues que son 7 las cabezonías. La primera cabezonía, que está en Suchiche, la novena cabezonía en el barrio de Zaragoza, la octava cabezonía la octava cabezonía en la plaza, luego hay 2 en el barrio de Quilbachpa, la segunda cabezonía y también la cuarta cabezonía, donde ya hemos estado ahí presentes. Luego en Ancuayo también hay 2 cabezonías, la séptima cabezonía y la quinta cabezonía. La séptima cabezonía de la señora Maura Pinedo e hijas y la quinta cabezonía de la familia Soria. Vamos ahora con María Jesús, que nos va a relevar un rato en esta quinta cabezonía de la familia Soria.
2: Muy bien, amigos, a todos nuestros amigos que nos están acompañando a través de todas nuestras redes sociales. ¿Qué tal? Muy, muy casi buenas tardes. Ya nos encontramos acá en la quinta cabezonía de la familia Soria. Vamos a ver qué tal. ¿Cómo están los ánimos de piqueo? Como pueden notar, ya hay gente que está esperando ya ansiosamente lo que es el piqueo, no solo afuera, los alrededores, sino también adentro. Vamos a ir a dar un vistazo en la parte de adentro, cómo están los ánimos, cuál es el platillo de hoy, entre otras cositas. Como pueden ver, tenemos a varias personas que se encuentran ya acá disfrutando, dándole ya los últimos bailes, ¿no? Como corresponde. Vamos a ir a la parte de arriba para ver qué tal los piqueos, cuál es el platillo de hoy y entre otras cositas. Buenas tardes. Nos encontramos en la quinta cabezonía, la cabezonía de la familia Soria. Vamos a ver qué tal. Buenas tardes, permisito, buenas tardes. ¿Qué tal, amigo? Muy buenos días, casi buenas tardes. ¿Qué tal? ¿Cómo se han preparado para este piqueo?
3: Muy contento, buenos días a todos. Vamos a empezar a dar el piqueo. En este momento vamos a dar con la prioridad a todos los ayudantes. Están todos satisfechos, todos los ayudantes, los que estaban en la chicha, en la leña. Pues sencillamente vamos a dar a los amigos, familiares que nos aportaron, nos ayudaron con la dieta de arena y luego el público en general, hasta que acabe la comida.
2: ¿Aproximadamente cuántos platillos han hecho?
3: Calculo unos 2.500.
2: Muy, muy buena cantidad. ¿Cuál es el menú de hoy, como se puede decir?
3: Bueno, tenemos 3 cosas, cerdo, res y pollo.
2: Hoy es la fiesta con la Bella Luz.
3: Ah, ya invitamos a todo el público en general en la noche, todos a despedir con un gran espectáculo de la Bella Luz. y el sorteo de Millennium en la tarde, por la tarde ya vamos a sortear las entradas, que estén atentos.
2: Un mensaje de repente a toda la población para que venga a visitar la Quinta Cabezonía.
3: Visitamos, venga a bailar, gente de Tarapoto, de todo el Perú, a ver las pandillas en la tarde y después a cerrar con broche de oro con la orquesta Bella Luz.
2: Y antes de terminar esta pequeña entrevista, ¿a cuánto está la entrada de repente para las personas que desean comprar sus entradas ahorita?
3: Mira, la entradita está a 60 solcitos, eso no se va a mover hasta el final.
2: Ni en puerta ni en nada.
3: Sí, 60 solcitos.
2: ¿En dónde lo pueden encontrar?
3: A partir ya de ahorita solamente lo van a encontrar en el paradero de Móvil 2.
2: Muchas gracias. Vamos a ir viendo cuáles son los platillos. Como nos estaba mencionando el cabezón, son tres platillos que van a estar sirviendo. Buenas tardes. Hola amiga, ¿qué tal? ¿Cómo estás? ¿Cuál es tu labor el día de hoy?
4: Ayudando a hacerme los platos de comida.
2: ¿Ya vas ayudando constantemente o esta es tu primera vez?
4: Constantemente, la que estamos.
2: ¿Cuál es el platillo que están sirviendo el día de hoy?
4: Chancho, res, pollo, carnero también.
2: Me imagino que le vas a dar su visto bueno, ¿ya lo has probado?
4: Sí, está rico.
2: Una invitación de repente para que venga a recibir su piqueo.
4: Invitamos a todas las personas, al público en general, para que venga a la Quinta Cabezonía.
2: Gracias. Ahí vamos a continuar viendo. Como pueden ver, se está sirviendo. Son tres platillos. Hay pollo, cerdo, res, de todo un poco, la verdad. Hay 2.500 aprox platillos. Ya, miren las presitas, ya no hay más en esa olla, pero en la otra sí hay. Ahí hay. Amiga, buenas tardes. ¿Qué estás sirviendo, mi amor?
5: El seco de res, amiguita.
2: El seco de res va a estar acompañado de...
5: arroz y yuca.
2: Aparte de eso, ¿hay otro platillo también?
5: Sí, también hay pollo, hay chancho, y acompañado de su crema, yuca y arroz.
2: ¿Usted es ayudante constante acá en la Quinta Cabezonía?
5: Sí, sí.
2: ¿Qué tal? ¿Cómo ha estado recibiendo esta semana, estos días de patrona?
5: Sí, muy, muy acogido, mucha gente, bien atendido todos.
2: Gracias. Ahí hemos estado escuchando, como pueden ver, y como nos ha mencionado el cabezón, primero van a ser para los ayudantes, para las personas que han estado ayudando acá a la cabezonía. Van a recibir sus platos, su comida, y una vez que ellos ya se encuentren satisfechos, ahí recién pasa para el público general. Como el cabezón estaba mencionando, son aprox 2.500 platos. Vamos a ver y esperemos que alcance para toda la gente que está esperando, porque como estaba mencionando en la parte de afuera, hay ya una muy buena multitud de gente ya haciendo su colita para lo que es el famoso piqueo. Acá estamos viendo que ya le están dando su último toque, su tenedor, su servilleta y su liga para que no se mueva la comida. Amiga, buenas tardes. Ya están terminando de emplatar.
6: Falta
2: todavía. Aprox, ¿cuántos platitos les falta?
6: Regular.
2: ¿Qué tal? ¿Esta es su primera vez ya haciendo esto? ¿Ya constantemente ya ayuda a la familia Soria?
6: ¿Cómo?
2: ¿Esta es su primera vez ayudando a esta?
6: Primera vez.
2: ¿Y qué tal? ¿Qué tal es su experiencia?
6: Muy bien.
2: ¿Te gustó? ¿Lo volvería a repetir? Ahí hemos estado escuchando. Como pueden ver, ahí se está emplatando. Viene su tenedor, su servilleta, con su liga para que no se mueva. Nos vamos en la parte de allá, que ya están entregando a algunos ayudantes su comida. Como pueden ver, preciosa. Buenos días, casi buenas tardes. ¿Qué tal? ¿Cómo has estado recibiendo ya este casi último día de patrona?
5: Estamos recibiendo con mucho cariño a la gente y esperamos que todos coman, ¿no? Eso es lo que se quiere, que todos coman. Y después bajamos a la misa a las 6 de la tarde. Gracias.
2: Y ahí hemos estado escuchando algunas de las palabras. Como pueden ver, ya están distribuyendo a sus ayudantes, a las personas que han estado ayudando durante estos días. Como muy bien se sabe, el trabajo de ayudante de cocina es un arduo trabajo para cargar leña, cocinar, porque todos los días se sirve comidita. Y qué mejor, ¿no? Y qué mejor ahí, como podemos ver, ya se están terminando de hacer algunos toques. Aprox se estaría sirviendo la comidita entre las 12:30. Como mencionan los cabezones, esperemos que alcancen para todos. se aproxima, que es algo de 2.500 platos, y que vamos a ver si alcanza. Amiga, buenas tardes. Casi buenos días, buenas tardes. ¿Qué tal? ¿Estás ayudando?
7: Sí.
2: ¿En cuál es su labor?
7: Ay, dará, se me los platos.
2: Es la primera vez que estás ayudando.
7: Sí.
2: ¿Y qué tal?
7: Cansado. Y es el primer momento que ha empezado la patrona.
2: Me imagino. ¿Vas a disfrutar algún platito?
8: ¿Perdón? ¿Vas a disfrutar algún platito?
7: Sí, sí, se da la oportunidad, porque tenemos que dar a la gente.
2: ¿Vas a salir a pandillar más tarcito?
7: No, amiga, no me gusta.
2: Pero me imagino que vas a ir a la Bella Luz.
7: Vendiendo entradas.
2: Ay, muchas gracias. Ahí hemos estado escuchando a algunas de las personas que están ahí con los platitos. Como pueden ver, ahí hay bastantes ayudantes que ya están recibiendo su comidita. Es los ayudantes y su familia, hijos, hasta, como dice el cabezón, hasta que todos los ayudantes estén totalmente satisfechos. Desde las personas que distribuyen la cerveza, la chicha, el trago, hasta las personas que ayudan lo que es en cocina, traslado de leña y entre otras cositas. Hola, mi amor. ¿Y has comido?
9: Hasta la día.
2: ¿Vas a disfrutar tu plato?
9: Sí.
2: ¿Cómo te llamas?
9: Ipan Alexandro.
2: ¿Te gusta pandillar?
9: Sí.
2: ¿Y has ido a pandillar?
9: Ya.
2: ¿Y qué tal? ¿Te gustó?
9: Sí, me gustó.
2: ¿Lo volverías a hacer?
9: Sí.
2: Manda un saludo ya. Gracias. Ahí hemos escuchado a un niño que para acá, que fue lo mejor, ¿no? Que estas diferentes costumbres se inician desde los más pequeños. Nos vamos a bajito. Como estaba mencionando, los platos hay chancho, res, pollo, entre otras. Señito, buenos días, casi buenas tardes. ¿Cuál es su labor el día de hoy?
10: Cuidar que no suba mucha gente.
2: ¿Acaban a recibir o estamos...?
10: Los ayudantes estamos subiendo.
2: Los ayudantes. ¿Y que usted ya recibió su plato? Pero va a recibir. ¿Más o menos para cuánto? Un saludo, un mensaje para que venga a comer acá. Para que venga, invitación para que venga a comer.
10: Los ayudantes.
2: Gracias. Ahí estamos viendo a los ayudantes, familiares y entre otras personas que vienen a disfrutar su comidita acá en la Quinta Cabezonía. Como ya podemos ver, hay una muy buena multitud de personas ya esperando. Pero a nuestra espalda también tenemos a estudiantes del Colegio Martín de la Riva y Herrera. Quinto sea, están disfrutando ya de estos últimos bailes, como pueden ver. Ya los últimos días, como dicen, ya se acaba y no se le aguanta su ricura a esta pandilla. También pueden estar viendo en estos posteriores que ya hay gente que está haciendo su fila, ya hay gente que está haciendo su cola para disfrutar de su piqueo. Y algo que quiero recalcar bastante es el control que están teniendo. Están teniendo control para los ayudantes y también para las personas que van a recibir su comida. O sea, los platos están contaditos. De todas formas, invitamos a todas las personas a que vengan, hay 2.500 platos, yo creo que sí alcanza, así que pueden venir a visitar acá a la Quinta Cabezonía de la familia Soria. Nonita, un saludo para las cámaras de Milenio, ¿cómo te sientes en esa patrona en la Quinta Cabezonía?
11: Buenas tardes, me siento muy bien, de muchos años viniendo a visitar. Y nada, pues, hay que gozarlo.
2: ¿Te gusta la patrona del agua?
11: Claro, sí, he vivido aquí.
2: ¿Vas a probar tu piqueo?
11: ¿Ah?
2: ¿Vas a comer tu piqueo?
11: Voy a comer el piqueo.
2: Una invitación de repente para que vengan a disfrutar su comida.
12: Una invitación.
11: Para que vengan a comer, pues. Se invita.
2: Va a haber carne, res, pollo. ¿Cuál vas a elegir?
11: Res.
2: Res. Es mi abuelita, amigos, es mi abuelita. Ahí vemos atrás, en la parte de atrás, la banda, como siempre. Él está dando sus pasos prohibidos. Bueno, bueno. Ahí le está dando sus pasos prohibidos, bueno. Desde chiquitos, ya desde pequeños, ya dándole sus respectivos bailes. Desde pequeños ya inculcándoles lo que es la patrona de Lamas, ¿no? Y qué mejor con la música típica. Y así también tenemos a estudiantes. Vamos a ver si podemos entrevistar a alguno. Amiga, ¿qué tal? Para las cámaras de Milenio, ¿cómo estás disfrutando estos últimos días de patrona?
13: Muy bien, excelente.
2: Me imagino que vas a comer tu piqueo.
13: Obvio.
2: ¿Qué tal? ¿Cómo le has estado pasando estos días?
13: Excelente, muy bonito.
2: ¿Y una invitación de repente para que vengan a comer su piqueo?
13: Que vengan, disfruten, que la pandilla sale a las 2:30.
2: A las
13: 2:30.
2: A las 2:30 sale la pandilla. Me imagino que con todos tus compañeros vas a disfrutar este piqueo.
13: Sí.
2: Siéntate para sus platos.
13: Ya. Yeah.
2: Gracias. Ahí tenemos a diferentes estudiantes de Martín de la Riva y Herrera que están dando de su baile, están sudando la gota gorda. Como se dice, no se gana, pero se goza, ¿ya? Allá tenemos a la gran mayoría de ayudantes, como algunos de los cabezones, nos han estado mencionando. Primero van a ser los ayudantes, las personas que han estado ayudando, y luego ya pasamos a las personas que están afuera esperando por ese piqueo, ¿no? Hay diferentes familias, ayudantes que están ya recibiendo sus platos. Ahí podemos ver que ya están bajando con su res, con su pollo, con su salsa, entre otras cositas. Se ve que la comida está rica, se ve que la comida está rica. También tenemos a la orquesta, la banda típica que les ha estado acompañando todos estos días a la Quita Cabezonía, a la familia Soria. Ahí tenemos a la banda típica, los alegres de Agua Blanca. Los alegres de Agua Blanca son las personas que les ha estado acompañando durante estos días.

la jefita Jilly Boada, recibiéndonos los piqueos que nos brinda la quinta cabezonía, la familia Soria.

0: desde el colegio Martín de la Riva y Herrera, dándole ya la última pandillada ya. Ya no falta más, ya se acaba. En estos momentos ya nos vamos a dirigir a la primera cabezonía en el barrio de Suchiche. Nos estamos dirigiendo a la... Bueno, nos vamos a dirigir a la primera cabezonía en el barrio de Suchiche. Así que allá, como pueden ver, ya hay una muy buena fila. Esperemos de todo corazón que alcance para todas las personas que están acá, para que puedan realmente disfrutar de estos platillos. Ya la fila ya está grandecita, chicos. Esperemos que sí. Nos vamos dirigiendo a la primera cabezonía del barrio de Suchiche. Vamos a ver qué tal, cómo están los ánimos por allá, la gente, si ya hay gentita, si todavía no han terminado de emplatar, entre otras cositas. Ahí les paso con mi compañero César Melgar, que nos vamos a estar dirigiendo a la primera cabezonía.
1: Vamos a ir a la primera cabezonía, esta vez en el barrio de Suchiche. Dejamos el barrio de Ancuayo y vamos hasta Suchiche, la primera cabezonía. Estamos haciendo la ruta de todas las cabezonías del Piqueo. Estamos en vivo y en directo para Millennium Radio Televisión. Puedes ver estas transmisiones vía Facebook, vía televisión, y también escucharlas por radio 106.9 FM Radio Millennium. Estamos en vivo y en directo, sin cortes. Estamos ya bajando, salimos del Jirón Ancuayo, vamos por el Jirón San Martín. Estamos en la cuadra 16 y nos vamos a ir rumbo al barrio de Suchiche, a la primera cabezonía de la familia Díaz López. Se puede observar más cantidad de gente de lo que comúnmente se percibe a esta hora del día. Hay bastante movimiento, bastante afluencia del público, como habíamos visto, incluso de otras localidades que vienen hasta Lamas a poder vivir esta fiesta tradicional, esta tradición del piqueo. Estamos bajando por el castillo. Nos vamos rumbo al barrio de Suchiche, a la primera cabezonía, donde hemos estado también el día de ayer. Tradicional piqueo, según nos mencionaba el cabezón de Suchiche, más o menos son 4.000 platos los que planificaban hacer, ¿no? 4.000 platos. Vamos a ir viendo cómo va el desarrollo. ¿Cómo va el desarrollo de este tradicional piqueo?

estamos ya cerca de la institución educativa 0256, muy cerca ya al local de la primera cabezonía del barrio de Suchiche. Estamos en una transmisión en vivo y en directo, sin cortes. De paso, para las personas que no están en Lamas, también vean cómo está Lamas, ¿no? Porque vean un poquito las calles de Lamas. Después venimos también acá a la novena cabezonía de la familia Ruiz Vigo, del barrio Zaragoza. Ahora nos estamos dirigiendo a la primera cabezonía del barrio Suchiche. Desde acá ya se puede divisar una gran cantidad de personas. Bastantes motocars.

0: Estamos llegando ya a la cabezonía, a la primera cabezonía en Suchiche de la familia Díaz López. Una buena cantidad de personas, ¿ah? Estamos en vivo y en directo. En vivo y en directo para Millennium Radio Televisión. Una buena cantidad de personas, una fila interesante aquí en el barrio de Suchiche. Estamos aquí en vivo y en directo para Millennium Radio Televisión. Peñito, buenas. ¿Cómo estamos? ¿Cómo estamos?
1: Bien, entonces, amigos, estamos en la primera cabezonía, ¿no? Donde ya podemos ver gran afluencia de personas que están haciendo su colita el día de hoy en este tradicional piqueo aquí en la ciudad de Lamas. Mencionar, pues, que la primera cabezonía está invitando 4,000 platos de comida. A ver, discúlpenme, por favor. Son 4,000 platos de comida que está invitando la primera cabezonía de la familia Díaz López. Y vemos, pues, que hay una gran afluencia de personas el día de hoy en este tradicional piqueo. Esto es gracias a todas el apoyo que ha brindado la primera cabezonía, o también las personas que han invitado o han apoyado de alguna u otra manera en esta fiesta patronal de la familia Díaz López. Entonces, podemos ver que hay mucha afluencia de personas. Entonces, vamos a ver si podemos pasar para... Sí, vamos, ¿podemos pasar para...? Amigo, cuéntanos, hay bastante afluencia de personas el día de hoy. ¿Desde qué hora más o menos hay la cola?
2: Desde hace media hora está la cola, sí.
1: Hemos visto que la cola, pues, se va hasta por allá.
2: Una vuelta, casi dos cuadras creo que es.
1: Ha indicado Cabezón que son aproximadamente 4,000 platos de comida que van a brindar.
2: Casi 4,000, casi.
1: ¿Tú te encargas de que cierto número de personas entre?
2: Literalmente, solamente personas conocidas, ayudantes y familiares de la cabezonía, nadie más.
1: Esa es la tradición, ¿verdad? O sea, que primero se invite
2: a los ayudantes y a la familia.
1: Luego público general.
2: El público general.
1: Perfecto.
2: Ahorita están haciendo su cola porque a las 12 o 12 y media se va a repartir a mí.
1: Ah, todavía no está repartiendo.
2: Está repartiéndola a los ayudantes aún.
1: Ah, correcto.
2: No, está para entregar acá.
1: Perfecto, entonces van a ir entrando de a poco en poco.
2: Sí, en poco en poco. O si no, acá se lo va a traer y se va a entregar uno.
1: Y ya luego la pandilla.
2: Luego la pandilla está programada de 1:30 o 2 de la tarde para que salga.
1: Se espera que hasta esa hora ya salgan todos los 4,000 platos.
2: Sí, literal, hasta ahí ya creo que salga todo.
1: ¿Ahí vas a pandillar o todavía no pandillas?
2: Sí, voy a pandillar eso.
1: Ya se acaba.
2: Sí, ya se acaba, mañana es todo.
1: Para el año.
2: Literal.
1: Ya, amigo, muchas gracias. Entonces vamos a ir acercándonos a la cocina, pues, donde había mencionado que primero están dando prioridad, pues, a los ayudantes que día a día y de alguna manera han venido a apoyar aquí en el barrio de Suchiche, ¿no? Aquí podemos apreciar, pues, que ya están emplatando la comida. Señito, el día de hoy, ¿ustedes qué han preparado?
3: Chancho, res y carnerito.
1: ¿Desde qué hora aproximadamente están acá?
3: Desde las 5 de la mañana, señorita.
1: 5 de la mañana para 4,000 platos aproximadamente de comida.
3: Así más o menos, señorita.
1: Hemos visto que ya algunas personas les están invitando ya el tradicional piqueo.
3: Así es.
1: señorita. Para los trabajadores o para los que han apoyado.
4: Primero han apoyado a todos los que han apoyado res. Y ahí a los ayudantes y al último vienen los de la esfera.
1: Correcto. En esta oportunidad entonces res lo que están invitando.
4: Y chancho.
1: Res y chancho. Perfecto. Entonces es res y chancho lo que están invitando y podemos apreciar pues el emplatado que están haciendo el día de hoy aquí en la primera cabezonía. Vemos que algunas personas también ya están almorzando. Señito, usted vemos que está poniendo la sangrecita.
5: Sí, ajá. Con mucho cariño acá apoyando a toda la familia Díaz López para que puedan disfrutar esta fiesta tan bonita.
1: ¿Usted es de acá?
5: No, de Lima.
1: De Lima.
5: Estoy apoyando siempre acá a mi familia.
1: ¿Usted es la primera vez que viene?
5: Sí, la primera vez.
1: ¿Cómo está? ¿Qué tal ve la tradición aquí en Lima?
5: Es muy importante todas las tradiciones y la cultura de todos los departamentos que están acá y encima me encanta Lamas a mí.
1: ¿Ya pandillado? ¿Todavía no?
5: Ya he pandillado 3 días.
1: 3 días seguido le ha dado.
5: En las piernas, pero seguimos acá apoyando acá todo el grupo.
1: O sea, entonces ya tiene su pareja para hoy día en la tarde.
5: Sí, ya está, mis tíos están ahí presentes.
1: Ah, amor.
5: Mis tíos Arevaldo, ¿qué son?
1: Ah, los Arevaldo, entonces.
5: Sí, ahí, Arevaldo.
1: Espera, venir de repente para el otro año también.
5: Sí. Puede ser, puede ser.
1: Perfecto, entonces también hay apoyo desde de familiares, desde la ciudad de Lima, ¿no? Señito, están entregando pues los platos tradicional piqueo para todos los ayudantes.
6: Así es, señorita.
1: ¿Desde qué hora más o menos están usted acá?
6: Los que están anteriormente están desde ya una semana aquí trabajando día y noche para poder atender a todo el público.
1: ¿Y cuánto tiempo, por ejemplo, se han preparado para realizar la comida, para preparar la comida el día de hoy?
6: Ya, desde ayer.
1: Entonces, ya más o menos, ¿cuántos platos se van despachando? ¿Tiene alguna cuenta de repente?
6: Ya hemos perdido la cuenta, mira.
1: Ya han perdido la cuenta. Cabe mencionar, pues, que primero brindan la comida a todas las personas que han apoyado. Amigo, ¿usted también va a recibir su piqueo?
7: Sí, ayudante.
1: ¿Usted ha sido ayudante?
7: Sí.
1: ¿Ya cuánto tiempo ha estado aquí usted ayudando?
7: Desde que empezó la patrulla del 7, desde primero.
1: Y ya se acaba también.
7: Sí, ya se acaba.
1: Perfecto, entonces hemos visto a muchas personas y vemos, señor, usted está con la chicha. ¿Usted también es ayudante, familiar de la primera cabezonía?
8: Sí, así es, yo soy el copero.
1: Usted es el copero, duro, le hemos buscado al copero el día de ayer para que brinde también sus palabras. ¿Qué tal la fiesta patronal el día de hoy?
8: Sí, está normal, porque hay una unión familiar y todos tranquilos y ahorita están repartiendo el piqueo ya correspondiente a la primera cabezonía de Lamas.
1: ¿Cómo va el preparado de la chicha? ¿Cuándo han preparado ya para estos últimos días?
8: La chicha, ayer se preparó el último día porque mañana es la central y el pasa mañana es ¿cómo se llama? El concheo ya.
1: El concheo, también existe el concheo. ¿En qué consiste el concheo?
8: Consiste en la devolución de las cosas prestadas y consumir 4 chanchos más.
1: Ya, eso ya es entre los ayudantes, entre ellos, ya es propiamente su fiesta, se podría decir.
8: Exactamente, todos los ayudantes voluntariamente vienen a apoyarse para la devolución de las cosas que nos prestan otras personas.
1: ¿Y cuántos timbos de chicha han preparado?
8: Aquí solamente se prepara una sola. Dos tipos de chicha, la chicha de maíz y la chicha de yuca.
1: Ah, ya, de yuca también.
8: Claro, pues es que se llama el masato.
1: Ah, claro, el masato.
8: El masato, ajá. Y en cuanto a lo que es bebida alcohólica, el upachado, el inachado.
1: Ya se está acabando, porque aproximadamente creo que indicaron que son 15 timbos que hicieron, 12.
8: Sí, ya son del 7, pues, a la fecha, ya son varios días ya.
1: Bien.
8: Y todos los días, pues.
1: Claro, pues.
8: Y el consumo es esta cantidad de gente.
1: Se podría decir, pues, que la primera cabezonía es una de las cabezonías más visitadas en la ciudad de Lamas.
8: La más grande de Lamas.
1: La más grande de Lamas.
8: Incluso el voto es bastante.
1: Por eso, de esa manera, el día de hoy, ustedes, si no me equivoco, son la cabezonía que tiene más que está brindando más platos de comida.
8: Sí, bastante. Hemos matado 7 ganados.
1: 7 ganados.
8: Sí, reza. Hemos matado 12 chanchos y 25 carneros.
1: Wow. Para que la gran mayoría de las personas, pues, puedan comer. También han indicando, pues, que primero dan prioridad a sus ayudantes.
8: Sí, está haciendo en esos momentos. Ya sí. Después ya sale para la gente de afuera ya.
1: Porque hemos visto una colaza, por ahí, estimado.
8: Sí, es tiene que... Pero eso no lo tenemos luego, pero...
1: Ah,
8: todos. Ahí a ellos ya les dan un cartón, cartón, cartón. A los ayudantes le dan cuatro.
9: Ah, ya, ya sí. Está todo contabilizado.
8: Sí, claro, sí es.
9: Perfecto,
8: sí. Estimado. Sí, sí, sí.
9: Ya, entonces vemos al señor copero, pues, que estaba encargado de realizar la chicha. A ver, un poquito para probar. Muy buena esta chicha, en este calorcito que está pasando también la ciudad de Lamas, muy buena la chicha. A ver, estamos. A ver un poquito también para César, que estamos recorriendo pues todas las cabezonías el día de hoy para ver el tradicional piqueo pues que se está realizando aquí en la ciudad. Está muy rico, ¿verdad? Está pero muchas gracias, señor. Entonces estamos en la primera cabezonía de la familia Díaz López. No hemos encontrado al cabezón. De repente estará en otro espacio el día de hoy. Entonces, vamos al local patronero, ¿no? En este momento estamos en la cocina y vamos a ir al local patronero para ver y conversar pues con todas las personas que están aquí en la cabezonía. Somos Millennium Radio Televisión recorriendo pues todas las cabezonías de la ciudad de Lamas. Ajá. Encontramos a la cabezón. Bien, vemos que pues están también trabajando, el cabezón también está saliendo. Hoy día es bastante, bastante gente, mucha afluencia de gente. Se podría decir que es una de las cabezonías que más gente ha estado teniendo durante todos estos 10 días de la patrona. También podemos ver aquí que ya pues ya están haciendo los preparativos para el voto, ¿no? Entonces están tratando de, vamos a pasar aquí, ceñito. Vemos que también ya están haciendo los preparativos para el voto.
10: Sí, ya estamos armando el voto, estamos armando el menudeo para entregarles a los ayudantes que nos han apoyado durante la patrona.
9: Vemos que hemos recorrido varias cabezonías y ustedes son los que más gente tiene para ese tradicional piqueo.
10: Sí, estamos contando con un montón de personas y estamos atendiendo de poco a poco. Manejamos una lista de ayudantes y según eso el orden estamos repartiendo.
9: Es correcto, nos indicaron pues que por tradición primero es el apoyo, el piqueo a los ayudantes.
10: Sí, lo tradicional toda una vida es primero priorizamos a nuestros ayudantes y después ya atendemos al público.
9: Sí, pues hemos visto una colaza. Bueno, se espera pues que todos puedan tener su platita al piqueo.
10: Sí, eso es el deseo de que todos coman, se van satisfechos, pero como te digo, primero estamos priorizando a nuestros ayudantes.
9: Correcto. En este voto, ¿ya saben más o menos a cuántas personas van a entregar?
10: Bueno, el voto se le entrega al quien nos va a recibir la cabezonía, consta de 105 platos. Sí. En lo que es el menudeo para los ayudantes, creo que son algo de 471 ayudantes.
9: 471
10: sí,
9: ayudantes.
10: Que tenemos que armar cantidad. El menudeo.
9: Ya saben. Hemos visto pues que algunas bolsitas ya tienen el nombre de para cada ayudante.
10: Sí, cada bolsita está armado ya con su nombre de cada ayudante, solamente lo que nos falta es repartir, y repartiendo de poco a poco.
9: ¿Y cuándo más o menos, desde hoy día ya vamos a repartir o tiene una fecha específica?
10: No, desde hoy día estamos repartiendo todos. Todos los que están presentes les estamos entregando su bolsita, los que no están tenemos que acudir a su casa para poderlo dar.
9: Luego viene el concheo, pues que se dice para todos los ayudantes y puedan tener, se podría decir, su propia fiesta de patronal.
10: Claro, el día 17 es el tradicional concheo donde que se hace la devolución de todas las cosas. Se desarma incluso hasta el tambo y todo eso. Y luego es un compartir con todos los ayudantes. Porque es el único día, se puede decir, que vamos a estar casi todos
9: ya
10: y
9: libres.
10: Ya no va a estar con cada uno con su oficio, se puede decir.
9: Bueno, ya se acaba la patrona el día con el concheo, ya pues prácticamente de repente un mensaje para que hoy día y mañana pues toda la gente pandille.
10: Sí, más bien se le hace la cordial invitación a la pandilla que va a salir a partir de las 2:15 de la tarde para poder llegar a las 3 de la tarde a la plaza y el día de mañana igual. Incluso hoy día en la noche vamos a tener una orquesta digital que los chavales se le invita al público, se le hace la cordial invitación para que nos acompañen el día de hoy.
11: Entrada libre.
10: Entrada libre.
11: Perfecto, listo. Sí. Entonces hemos tenido a la cabezona, pues que está bastante cabezona sí. También el día de hoy. Con ya pues están entregando de alguna u otra manera el apoyo que han recibido. Más de 400 ayudantes han tenido, wow. Es, como se ha mencionado, pues es una de las grandes cabezonías que tiene la ciudad de Lamas y por lo tanto tiene bastante afluencia de personas, ¿no? Aquí en la ciudad de Lamas. Vamos a otra cabezonía, todavía nos quedamos, vamos a conversar entonces. A ver, Ciñito, muy buenas tardes. Usted está el día de... Estamos en vivo para Millennium Noticias. ¿Usted es de acá de Lamas o es visitante?
12: Sí, soy de Lamas, pero a la vez visitante.
11: ¿Usted dónde radica en estos momentos?
12: Yo radico en el estado de la Florida, en Tampa, a Palm Beach.
11: Ah, extranjera, ya.
12: Sí.
11: ¿Después de cuánto tiempo está viniendo? ¿Viene todos los años?
12: Bueno, normalmente yo vengo todos los años, pero este año he hecho mis vacaciones para el Albazo y toda la fiesta.
11: ¿Después de cuánto tiempo está viniendo netamente a la patrona?
12: Netamente a la patrona, después de 2 años, podría decir así, porque no, yo siempre hago mis vacaciones para venir con mi esposo, pero mi esposo me dice, vete yendo, yo te tomo la, nos encontramos allá, me dice, okay. Entonces yo con esa idea de que nos vamos a encontrar, él llega mañana. O sea, después de mañana le toca 15 días de vacaciones ya.
11: O sea, ¿y usted con qué va a pandillar entonces hoy día?
12: Con mi hermana o mi sobrino, una cosa así.
11: Lo importante es que va a pandillar el día.
12: Claro, va a disfrutar, claro.
11: La tradición no se pierde a pesar de estar fuera.
12: Porque yo nací aquí, de acaso, chiquita. Claro, yo como te digo, ayudo a mis paisanos, estoy siempre con ellos, vengo a hacer consumo acá, a gastar el dinero acá, ¿para qué? Con el fin de que, pues se quede acá. Claro. Con todo. No me gusta ir a otro sitio a gastar mi dinero.
11: Perfecto. Entonces es una invitación también a que vengan a pandillar pues en la primera cabezonía.
12: Claro, hago un gran extensivo a las personas de todos los barrios, de cualquier sitio, de cualquier parte del mundo, que vengan acá a Lamas a divertirse a partir del 7 de todos los julios hasta el 16 de julio, que es la entrega del voto. Es una fiesta muy tradicional, muy esperada por nosotros y pues una vez al año, anualmente se pasa esto.
11: ¿Usted en algún momento de repente ha recibido o piensa recibir la patrona?
12: Y yo me acuerdo, fue mi papá, pero hace muchos años recibió mi papá.
11: ¿Y usted?
12: No me atrevo. Me gusta colaborar, o me gusta venir a bailar, o me gusta consumir, pero cerveza especialmente por lo que uno colabora, ¿no es cierto? Pero de pasar, no he pensado, porque es un presupuesto bien elevado, y hay que tener ese presupuesto específicamente para eso. Y pues cuando uno se quiere pasar una fiesta buena, pues tienes que ser de mano abierta, no decir este sí, este no, o como cualquier cosa, no. Hay que compartir con todo el mundo. Así es.
11: Muchas gracias. Entonces hemos visto pues desde Tampa, una paisana lamista que vive en Tampa, pues también el día de hoy. Podemos ver muchas personas que están comiendo su tradicional piqueo aquí en la ciudad de Lamas. También podemos observar pues que aquí están comiendo. Ceñito, usted ya está degustando su piqueo.
13: Sí. Ya, señorita, sí.
11: ¿Qué tal está?
13: Está agradable, rico está.
11: ¿Qué es lo que está comiendo?
13: Res.
11: Res. ¿Usted es de Lamas? ¿De otra ciudad?
13: De aquí de Lama.
11: ¿Usted ha venido también a apoyar a su familia?
13: Sí, hemos preparado las tortillas.
11: Ah, usted estaba amasando las tortillas ahí. Sí. Y ahorita está comiendo.
13: 5 días.
11: 5 días para amasar las tortillas.
13: Sí, de 4 de la mañana a 1, 4 de la mañana.
11: Wow, o sea, es una ardua labor, pues, porque han indicado que van a entregar bastantes votos también, y también entregan su agradecimiento a todos los ayudantes.
13: Están entregando a toditos sus bolsas de dulces.
11: ¿Usted ya recogió?
13: Sí, ya.
11: Ahí vemos.
13: Ya, mi comida, mis dulces, todo.
11: Perfecto, entonces, siga degustando, entonces, señito, su plato de comida. Entonces, ya vamos a ir avanzando a otra cabezonía el día de hoy, aquí en la ciudad de Lamas. Recordemos que estamos en radio, televisión y el Facebook. Muchas gracias, amigo. Nos vemos en la pandilla. Entonces, tenemos en todas las plataformas. Estamos en casi todas las plataformas digitales de Millennium Radio Televisión, pues aquí, transmitiendo en esta oportunidad desde el barrio de Suchiche, ¿no? Entonces, vemos muchas personas, vemos mucha afluencia de personas. Vamos a visitar. Amiga Miriam, has venido el día de hoy, ya se acaba. Has venido a colaborar con tu cerveza,
14: claro,
11: para de repente disfrutar también del tradicional piqueo.
14: Sí, no, más que todo porque es ayudante aquí mi pareja y he venido un rato con los dos, son docentes, ¿ya? Hemos venido un rato a ser partícipe de esta actividad.
11: Es el día que tiene, se puede decir que el más libre, ¿no? Porque todas las semanas se está trabajando. De repente has venido con tus alumnos a disfrutar.
14: Lo que pasa es que de mí no es esta zona, es todo lo que es la zona rural. Yo estoy por Pachilla y ellos también tienen su patronita que celebra en octubre. Pero los niños también han venido. Ahí tengo un alumnito que está sentadito jugando. Ha venido con su papá también a disfrutar de esta magnífica que es la patrona, ¿no?
11: ¿Y es pandillado?
14: Hoy día tengo que salir.
11: ¿Sí vamos a pandillar hoy día?
14: Sí.
11: Bueno, está trabajando con tu pareja.
14: Sí.
11: Ah, bueno, entonces vamos a ver la pandilla. Ahí también te va a grabar. Ya.
14: Lo que estoy saltando.
11: Bien, entonces vemos pues algunos conocidos también que están aquí en el barrio de Suchiche. Ahora nos vamos a trasladar hasta la novena cabezonía del barrio de Zaragoza, ¿no? Vemos bastante afluencia de personas. De alguna u otra manera está un poquito con mucho sol. Señito, está con mucho sol el día de hoy aquí para el tradicional piqueo.
15: Sí, señorita, estamos viendo. Tal vez que alcance.
11: Claro, bueno, sí, pues están entregando primero a los ayudantes y ver, pues, se espera, ¿no?
15: Así es, señorita.
11: Perfecto, entonces, ahora nos vamos a dirigir a la novena cabezonía que está en el barrio Zaragoza. Recordemos que Suchiche está brindando 4,000 platos del tradicional piqueo, ¿no? Entonces, es una ardua labor, es bastantes personas también están el

0: frente a la novena cabezonía, haciendo todo el recorrido patronero, todo el recorrido del piqueo. Acabamos de estar en la primera cabezonía de la familia Díaz López, en el barrio de Suchiche, y muy cerca, unas 4 cuadras, más o menos 5 cuadras, está también la cabezonía, la novena cabezonía del barrio de Zaragoza, de la familia Ruiz Vigo. Vamos a ir viendo cómo va la situación ahí, cómo va el desarrollo de este tradicional piqueo. Estamos en vivo y en directo. Sin cortes. IRL es esto, ¿ah? Muy pronto, Millennium Streaming. IRL en Millennium. In real life. En la vida real vamos a hacer este IRL, ¿ah? En vivo y en directo por Millennium Radio Televisión desde todas sus plataformas. Facebook, televisión y radio en los 106.9 FM. Estamos en vivo y en directo en todas las plataformas de Millennium Radio Televisión, donde puedes estar viviendo esta fiesta patronal que ya se acaba, que ya termina. Hoy con el piqueo, luego con la tradicional reunión de las pandillas, y mañana ya con la entrega del voto. Hoy llegado la novena cabezonía de la familia Ruiz Vigo.
1: Así es, César, acabamos de llegar a la novena cabezonía de la familia Ruiz Vigo, aquí en el barrio de Zaragoza, donde también pues vamos a ver cómo está el ambiente en este tradicional piqueo, ¿no? Cuando pasamos vimos que había una colita bastante larguita, pero en estos momentos ya le voy a dar pase a mi amiga María Jesús para que pueda apoyarnos también.
2: ¿Qué tal? Nos encontramos en la novena cabezonía del barrio Zaragoza en la familia Ruiz Vigo, así que vamos. Acá ya se está dando el piqueo, chicos. Acá ya se ha dado y se está dando el piqueo. Así que vamos a ir a ver. Señito, ¿qué tal? Buenas tardes. ¿Ya han dado el piqueo?
3: Estamos repartiendo de poco a poco.
2: Acá, ¿qué tal? ¿Aproximadamente cuántos platos han realizado?
3: Algo de 1,000 platos, 1,200 platos.
2: ¿Cuál ha sido el menú del día de hoy?
3: Del día de hoy ha sido el menú, res con chancho.
2: Ahí está. ¿Y qué tal? ¿Qué tal el recibimiento, la acogida de la gente?
3: Hemos tenido bastante, bastante, que hasta ahorita todavía no podemos terminar.
2: ¿Podemos pasar a la cocinita a ver? ¿Sí? A ver. Por acá. Por acá vamos a ingresar a la cocinita de la novena cabezonía. Ya, gracias. Nos encontramos acá con la mayoría de personas que son los ayudantes de la novena cabezonía en el barrio de Zaragoza. Como la señorita nos mencionaba, no todavía han terminado de repartir. Todavía se sigue llenando los platitos, como pueden ver. Están poniendo su arrocito, su platanito, allá también ya están llenando los platitos. Feito, ¿qué tal? Buenas tardes, disculpe la molestia. ¿Qué tal? ¿Cómo han estado recibiendo este piqueo?
4: Lo estamos recibiendo de una manera muy muy tranquila, ya que nos hemos preparado gracias al apoyo de todos nuestros ayudantes y familiares. Hemos preparado la comida con mucho amor, con mucho entusiasmo para poder compartir y así que los visitantes lo disfruten.
2: ¿Aproximadamente cuántos platitos realizaron?
4: Ya vamos a llegar a los 2,000 platos y seguimos repartiendo.
2: Y va a haber más.
4: Sí, hasta donde de él se va a repartir.
2: O sea, comió su piqueo.
4: Todavía, no importa, eso no importa.
2: ¿Cuál es el menú de hoy?
4: Mechado de chancho y mechado de res.
2: No, me menciona que

0: todavía terminan de emplatar. Todavía, se sigue dando
1: ahí las presas porque sigue saliendo.
0: Sí, una invitación de repente para las personas para que vengan a disgustar, a probar este platillo.
1: Les hacemos una invitación a la novena cabezonía. Ya se está terminando, ¿no?, de repartir el piqueo. Todavía hay a los que desean venir, ¿no? Se va a dar hasta el último, hasta la última ración. Y espéralos con los brazos abiertos. Gracias.
0: Muchas gracias. Ahí hemos estado viendo, aproximadamente, se dice que ya están haciendo algo de 2.000 a 1.500 platos. Y bueno, como pueden observar, se sigue emplatando, siguen envolviendo. Hay personas que están llegando recién al cabezón a poder disfrutar de esta comidita bastante, bastante rica. Como estaban mencionando, hoy se ha realizado un mechado de chancho, si no me equivoco, de res. Y bueno, ahí pueden ver, ahí con su juguito, su platanito, su arroz. Hay gente que ya se encuentra acá desde bastante tiempo ya comiendo el piqueo de la novena cabezonía. Vamos a ir preguntando a las personas. Hay algunas personas que ya han probado, ya han degustado, ya han estado comiendo. También hay personas en la parte de afuera que están esperando. Como el cabezón nos estaba mencionando, hay más platos. Hasta que alcance, hasta el con colón van a servir. Así que a todas las personas que de repente desean venir a probar el piqueo de la novena cabezonía, pueden acercarse acá a la novena cabezonía en el barrio de Zaragoza. A ver, vamos a ir entrevistando a las personitas. Feito, ¿qué tal? Buenas tardes para las cámaras de Millennium. ¿Qué tal? ¿Cómo ha estado pasando este piqueo?
2: Acá pues ayudando también un rato, la expectativa de todo, el sabor, la rica comida muy deliciosa y esperando que todos también estén satisfechos.
0: ¿Y qué tal? ¿Cómo has estado disfrutando estos días de patrona?
2: Muy lindo y también se han invitado todos a participar en esta pandilla que se va a salir de más tarde y a disfrutar, se ha dicho.
0: ¿Ya probó su piqueo?
2: Todavía no, terminando eso ya voy a disfrutar.
0: Muchas gracias. Ahí hemos estado escuchando a alguna de las personitas que ya han estado probando su piqueo. Señito, buenas tardes, ¿ya probó el piqueo?
3: Sí, está bien rico.
0: ¿Qué tal le pareció?
3: Todo bien, ajá, sí. Nosotros 3-4 veces hemos venido como 15 parejas a bailar acá porque nos gusta este ambiente. Ajá. Y más bien ahorita tú no vienen a comer. Yo la única que estoy comiendo ya con Balbina es mi amiga. Sí. Mi promoción.
0: ¿Y qué tal? ¿Estuvieron bailando? Me comenta.
3: Oh, claro. Hemos bailado hasta decir basta.
0: ¿Qué tal estuvo el piqueo? ¿Ya le terminó? ¿Ya lo probó? ¿Ya está? ¿Ya le dio el visto bueno?
3: Ah, sí. Rico está, claro.
0: Una invitación de repente para que vengan a probar ya los últimos platos que ya está realizando en la novena cabezonía.
3: Sí, amiguitas, por favor, vengan ya. Yo he comido ya, vengan ya ustedes.
0: Ya se
3: acaba. Ya va a terminar por si acaso. Ya.
0: Ahí hemos estado escuchando a alguna de las personas que han estado ya probando, ya han comido su piqueo, que en este caso es mechado de chancho, si no me equivoco. Pero como pueden ver en la parte de allá, hola mi amor, en la parte de allá también se está realizando una fila. Como pueden ver, es una fila bastante extensa. Hay personas que ya están esperando sus platos, entre otras cositas. Maestro, buenas tardes, ¿qué tal? ¿Cómo ha estado la acogida en esta patrona y sobre todo en este piqueo?
4: No, el piqueo ha sido un éxito. Una multitud de gente.
0: ¿Ya han estado repartiendo, ya están llegando a la parte final o recién van en la mitad?
4: No, creo que estamos llegando a la parte final porque depende ya, porque aquí los platos estaban
0: repleto,
4: empezaba a hacer su cola, la gente, todos los que me han llegado han ido comiendo. Lo importante es que todo el que su cola, hasta donde da la comida, pues van a comer. Si ya después que ya no hay, pues qué podemos hacer, ¿no?
0: ¿Aproximadamente desde qué hora han comenzado a dar el piqueo?
4: 11:30.
0: Temprano.
4: 11:30.
0: ¿Y desde esa hora ya había gente esperándoles?
4: estaba lleno, así cuando ya colas te vinieron a hacer sus colas, un amontonazo.
0: Y todavía hay gente que está esperando.
4: Todavía, pero ojalá que lleguen a esto, porque creo que ya no va a llegar a la final. Porque...
0: Sí, como nos estaban mencionando en la parte de cocina, ya se están preparando ya los últimos platos que quedan.
4: Mala suerte para los que ya no lleguen, ¿qué se puede hacer?
0: Debieron de madrugar.
4: Deben de madrugar sus colas.
0: Una invitación de repente para que vengan ya a la pandilla, para que les acompañen a la plaza.
4: Claro que sí, a ver, lo que se quiere es que ya han comido, pues habría que bailar y acompañar al noveno voto, que es este voto. Y bueno, después ir hasta la pandilla, al centro de la ciudad.
0: Muchas
4: a
0: gracias.
4: Y a gritar ahí con esta banda que vamos ahí.
0: Muchas gracias.
5: Señorita, tómate un guachadito.
0: A ver, vamos a dar el visto bueno al Huachao de la novena cabezonía.
5: Uy, está dulce, ¿ah?
0: Muy dulce, está rico. ¿Ya tienen quién va a recibir el voto?
4: No, el voto va a quedar aquí en la misma novena. En la misma cabecilla de la novena va a recibir la hijita de Christopher Ruiz del Cabezón.
0: Ah, ok, sí. Perfecto. ¿Se queda todavía en casa?
4: Se queda en casa. Tienen mucha fe en el voto, en la cruz. Por eso es que les encanta pasar. Voy a llevar la cuarta vez con lo que ven, ¿no? Sí, eso es.
0: Muchas
4: familias de Christopher. Sí.
0: Muchas gracias. Como el cabezón nos estaba mencionando, ya hay quién va a recibir el voto. Acá tenemos el huachado, dulcecito. A ver, de repente me arregla la garganta, que lo necesito urgentemente. Está dulcecito, está dulcecito. Vega, hay varios timbos de huachado. Acá, como dicen, acá se regala. No se gana, pero se goza, así que pueden venir a disfrutar. Ya de los últimos platos, como el cabezón nos mencionaba, no asegura el 100% que ya alcance, pero si alcanzan, pueden venir a disfrutar de alguno de los platillos que está realizando la novena cabezonía. Y si en caso ya han almorzado, vengan a tomar su bachado, vengan a tomar su chicha, que está riquísimo, de verdad, como puede ver. César, ¿quieres? No quieres. Está rico. Ahí tenemos a varias personas que están haciendo su colita, también a personas que están recibiendo su chicha para acompañar a su comidita, su bachado, ¿por qué no? Y entre otras cositas. Como les puedo mencionar, el local está repleto, hay variedad de gentes, así como también hay gente que está comiendo, también hay gente que está esperando, que ya están probando sus comidas en la parte de afuera del local. Y bueno, una grata noticia escuchar del cabezón, que se va a quedar acá, se queda en casa, así que hay familia Ruiz Vigo para rato acá en la novena cabezonía del barrio de Calvario. Vamos a seguir entrevistando, viendo a las personas que están comiendo. Mi amor, ¿qué tal? ¿Cómo estás disfrutando este plato?
6: Está rico.
0: ¿Te gustó?
6: Sí.
0: ¿Pedirías otro?
6: No.
0: No va a alcanzar.
6: Ya no.
0: ¿Qué tal? ¿Cómo has estado disfrutando de esta patrona 2026 acá en Ruiz Vigo, en la novena?
6: Lindo.
0: ¿Has pandillado?
6: Sí.
0: ¿Te gusta pandillar?
6: Sí.
0: Una invitación de repente para que venga acá a la novena cabezonía, para que vengan. Me imagino que vas a pandillar, ¿no?
6: No tengo.
0: Pero vas a seguir.
6: Sí.
0: Una invitación de repente para que vengan a pandillar o a disfrutar.
6: Lindo.
0: Tú invítales para que vengan a pandillar.
6: Los invito a venir a la novena cabezonía, donde toda la comida es rica y la chicha es la mejor.
0: Gracias. Ahí hemos estado escuchando a alguno de los niños que también, ¿no? Desde pequeños ya se cultiva lo que es esa tradición, que es la patrona de Lamas 2026. Nos encontramos acá en la novena cabezonía. Ya hay personas que han terminado de comer, de probar este rico chancho y entre otras cositas. Como estaba mencionando, ya están llegando a la parte final del piqueo. Los piqueos han estado dando desde las 11:30 de la mañana. Son ya casi una hora que ya han entregado y aproximadamente ya se estaría acabando. Ya estarían entregando los ultimitos platillos y aún así la cola sigue avanzando, chicos. La cola sigue avanzando, sigue aumentando. Así que vamos a ver si se alcanza para todos. También tenemos a personas que están disfrutando de su bachado, de su chicha, personas que están dándole el visto bueno al piqueo, entre otras cositas. Hola, mi amor. ¿Ya has disfrutado tu piqueo?
6: Sí.
0: ¿Qué tal? ¿Qué tal te ha parecido?
6: Bien.
0: ¿Pandilleras?
6: Sí, un poco.
0: ¿Te gusta pandillar?
6: A veces.
0: Gracias. Ahí hemos estado escuchando. Hay varios niños acá. Eso es lo que nos gusta bastante ver, que hay personas que inculcan a los niños desde pequeños a esa tradición, ¿no? Que es la patrona de Lamas, que es lo más importante, ¿no? Que los más pequeños sigan viendo esas culturas, esas pandillas, para que en generación se siga, pase sellitos, pase, se siga cultivando, ¿no? Esta muy, muy buena tradición que es la patrona de Lamas. Como pueden ver, hay personitas que están comiendo sus platitos, dándole algunos sus chelitas, otros sus ubachados y también su chicha. Nos vamos a dirigir en estos momentos a la plaza, ya casi casi por terminar este recorrido que ha sido visitando todas las cabezonías en donde se están realizando pues los piqueos, ¿ok? Acá estamos viendo a personitas que siguen en fila por el momento esperando y que ojalá pues alcance, ¿no? Alcance su platito que se ha realizado hoy un mechado de chancho riquísimo con su platanito, su arrocito, su juguito delicioso. Así que a todas las personas que de repente están por acá, vénganse a dar una vueltita. Si tienen suerte, alcanzan a su plato. Y si no, pues compra su menú, amigos. Así que pueden estar viendo, la fila ha aumentado, chicos. Desde que hemos llegado, la fila estaba en mitad, ahora ha aumentado. Vamos a ver qué tan larga está la fila para recibir el piqueo en la novena cabezonía de la familia Ruiz Vigo. Un permisito, por favor, gracias. Como pueden ver, la fila ha aumentado de manera abismal. Así que ya nos estamos aproximando y nos vamos a dirigir a la plaza ya. Casi, casi por culminar este recorrido que hemos estado haciendo en todas las cabezonías, en lo que es el famosísimo llamado piqueo, ¿no? Esperamos de todo corazón que todas las personas que han asistido a las diferentes cabezonías hayan logrado recibir su piqueo, su comidita y puedan pues compartir esa comida tan, tan rica, ¿no? Esa tradición, ¿no? Que se vive todos los años en la ciudad de Lamas, en el mes de julio, del 1 de julio al 16. Mañana se va a recibir los votos, así que en estos momentos ya nos estamos dirigiendo a la plaza. Ahí les paso con César, que les estará guiando a la plaza, que está a la vueltita más.
7: Vamos ya terminando esta transmisión. Hemos recorrido las 7 cabezonías que están aquí en la fiesta patronal de Lamas. Y esta fue la última, la novena cabezonía de la familia Ruiz Vigo. Vamos a ir a la plaza de Lamas para poder ir cerrando esta transmisión y poder hacer un recuento de las cosas que hemos podido percibir, hemos podido estar experimentando aquí en las 7 cabezonías en la ciudad de Lamas. Recordamos que hoy también por la tarde se realiza el tradicional encuentro de pandillas. Este tradicional encuentro se va a dar a cabo en la Plaza de Armas de Lamas a las 3 de la tarde, donde las 7 pandillas de las 7 cabezonías de Lamas, de esta fiesta patronal, van a estar juntándose, dando el tradicional choque de pandillas, ¿no? Yo vamos a poder ver a todas las pandillas de todas las cabezonías. Recordamos, son 7 cabezonías, 1 en el barrio de Suchiche, 2 en el barrio de Quillabamba, 1 en el barrio de Zaragoza, 1 en el barrio de La Plaza y 2 en el barrio de Ancoayo. Estamos sin cortes. Aquí en Radio Millennium Televisión, donde estamos buscando llegar ya a la Plaza de Lamas. Estamos a una cuadra. Se ha cerrado el tránsito. Cabe destacar que el tránsito está cerrado en las cuadras aledañas a la Plaza de Armas de Lamas. Y estas cuadras van a permanecer cerradas durante toda la tarde mientras se dé el tradicional choque de pandillas o encuentro de pandillas. Tomar sus precauciones. Las cuadras aledañas a la plaza están cerradas, tanto por Jirón San Martín como por las otras que van por los otros lados. Todas están cerradas para permitir el tradicional choque de pandillas. Vamos a ir transmitiendo en vivo y en directo. Estamos en vivo y en directo para Millennium Radio Televisión. Son las 12:42. También los negocios se hacen presentes aquí en estas fiestas patronales, donde los comerciantes, emprendedores pueden ir haciendo sus respectivas ventas. Vamos llegando a la Plaza de Armas de Lamas. Hemos hecho un recorrido maratónico, ¿eh? Llegamos ya a nuestra cabina central. Vamos a ver si es que nos pueden ayudar. Vamos ya a ir terminando esta transmisión. Vamos a ir terminando un poco despidiéndonos los tres que hemos estado aquí en la transmisión. Vamos. ¿Cómo estás, María Jesús?
8: Cansado, una... amigo.
7: ¿Cómo?
8: Cansado.
7: No, esa palabra no existe, ¿ah? ¿Eh?
8: Pero rico, porque he tomado un ubachado delicioso, ¿eh? Así que sí, ha estado bien.
7: No te puedes el micrófono. ¿Qué dices? ¿Estabas qué?
8: Bien. Estoy bien. Estoy de muy buena energía porque he probado ubachados, he probado chichas, he visto el ánimo de la gente que está súper ok, así que eso nos hace sentir muy bien. No, amiga.
9: ¿No vas a pandillar?
7: ¿Tú cómo estás, Yeli?
9: No, amiga. Yo estoy un poquito cansada, sí, va bastante sol, estoy con mi gorrito, con mi manga larga, pues para no quemarnos más de lo que ya estamos, pues. Hemos recorrido las 7 cabezonías el día de hoy sin cortes comerciales, en vivo y en directo, y bueno, hemos visto pues que hay muchas personas, hay muchos turistas también pues que están en las diferentes cabezonías para que puedan degustar de este riquísimo piqueo. Tú, César, me imagino que debes estar muertísimo también.
7: No, nunca muerto, porque a las 3 me toca pandillar. Sí, cansadísimos, ha sido una labor maratónica, hemos estado por todas las cabezonías, hemos ido transmitiendo en cada una de sus peculiaridades, ¿no es cierto? Me ha sorprendido la cantidad de gente que había en Suchiche. Me he quedado sorprendido. Una cantidad de gente tremenda, daba la vuelta, creo que 2-3 cuadras o más, me estoy quedando corto quizás. Y eran cerca de 4.000 platos que están siendo preparados ahí en la cabezonía de Suchiche. Y sin más, ya acercándonos a la 1 de la tarde, vamos a ir cerrando un poco ya esta transmisión, que hemos estado desde las 10 de la mañana, casi 3 horas, ¿ah? 3 horas en vivo y en directo. muy pronto, Millennium IRL, Millennium Streaming. ¿La haces o no la haces, amiga?
8: Por supuesto, nos vemos en Kick.
7: Ajá, nos vemos en Kick. Muy pronto, Millennium en Kick, ¿eh? Vayan despiéndose, chicas.
8: Sí, un gusto, señor Jesús, un gusto haberles acompañado en estas aproximadamente 3 horas visitando las 7 cabezonías de esta patrona de Lamas 2026, viendo a las diferentes personas disfrutar de sus piqueos, de los diferentes platos, algunas ya dándole sus trámites con su bachado, chiche, entre otras cositas, pero grata de ver que las tradiciones se siguen cultivando y se siguen viendo. Tu Gili.
9: Bien, sí, gracias a todos nuestros radioyentes, televidentes y nuestra multiplataforma. El día de hoy hemos estado en radio, televisión, Facebook y nos faltó TikTok, pero ya más adelante vamos a estar con Millennium Digital también, ¿no? Esperando pues que se sigan conectando a las redes de Millennium, que también vamos a transmitir lo que es la reunión de las pandillas aquí en la Plaza de Armas a partir de las 2-3 de la tarde. Vamos a estar en vivo y en directo llevándole lo mejor para usted. Que tengan muy buena tarde también.
7: Muy bien, entonces nosotros nos reencontramos en un par de horitas, quizás ya en la reunión de las pandillas, así que nosotros nos despedimos y nos vemos en un par de horitas. ¡Chao, chao!
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11: La ciudad de Lamas vive hoy una de las jornadas más importantes de su fiesta patronal, con el tradicional piqueo, donde las cabezonías compartirán miles de platos de comida con toda la población, mientras que por la tarde se dará la esperada reunión de pandillas en la Plaza de Armas. El Ministerio de Transportes y Comunicaciones informó que el puente Tarata alcanzó un avance físico del 72%, consolidándose como una obra estratégica que beneficiará a más de 32.000 habitantes de San Martín, al mejorar la conectividad terrestre sobre el río Huallaga. La Comisión Permanente del Congreso aprobó un dictamen que autoriza créditos suplementarios por más de 9.596 millones de soles para financiar inversiones públicas y garantizar la continuidad de los servicios del Estado en diversos sectores considerados prioritarios del país. Jorge Nieto sostuvo una reunión con la presidenta electa Keiko Fujimori, donde planteó la liberación de Pedro Castillo como una medida para reducir la polarización política, además de abordar propuestas relacionadas con seguridad ciudadana, prevención del delito y fortalecimiento de la inteligencia. Rafael López Aliaga renunció a su escaño en el Senado, permitiendo el ingreso de Absalón Vázquez Villanueva, exministro condenado por corrupción, situación que ha generado cuestionamientos sobre los controles del Jurado Nacional de Elecciones y posibles implicancias éticas en el Congreso. Y en internacionales, el Parlamento de Venezuela y un sector de la oposición anunciaron el inicio de un plan de trabajo conjunto desde el 1 de agosto para promover la democracia, tras reanudar el diálogo suspendido luego de los terremotos que dejaron miles de víctimas mortales.
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0: Bienvenidos, queridos y estimados hermanos y hermanas, oyentes de esta prestigiosa radioemisora donde usted me esté escuchando a lo largo y ancho de todo nuestro querido Perú. Realmente para cada uno de vosotros es una bendición poder oír en estos momentos palabras de fe, amor y esperanza. Palabras que van a alentarte tu vida y sobre todo te van a quitar ese peso de encima porque usted está dudando. Si usted tiene dudas, contratiempos y quieres una respuesta ahora a través de la radio de una manera gratuita, escríbenos al 922-729-582 para poder orientarte a través de la evidencia y clarividencia. Si usted es una persona que en estos momentos, de pronto la tristeza, el dolor, los problemas, porque los problemas nunca tocan a la puerta, los problemas ingresan a nuestra vida sin ser invitados. Y es por eso que estás tú en estos momentos con depresión. Hay gente que dice y no conoce la enfermedad de depresión. Simplemente dice: estoy triste. Come por comer. ¿Sabe por qué? Porque se van enfermando la mente. La mente enferma el cuerpo. El cuerpo enferma el alma. Y cuando una persona está así, todo lo ve oscuro. Todo lo ve con pesimismo. Todo lo ve de negativo. Por eso estamos aquí, Pedro Castro, Marco Aurelio y Jesús Peláez García, para poder ayudarle, para poder brindarle a cada uno de ustedes el conocimiento, la sabiduría ancestral. ¿Cuántos hombres y mujeres llegan día a día a nuestro santuario de los casos imposibles? Donde esa dirección usted ya lo conoce, donde por más de 30, 40 años se te escucha esta dirección. ¿Para qué? Para que llegue usted con el espíritu decaído y saldrá completamente alentado. Mucha gente viene desde lejos, desde Campanilla, Huicungo, llegan desde Santa Rosa de Milloyo, gente de Nuevo Cajamarca de Naranjos, pero gente que viene preparados a hacerse una consulta y hacerse curar. Maestro, he venido preparado para llevar mi remedio, para que me pueda curar, para que me pueda sanar. Usted ya me atendió vía telefónica, vengo preparado. Hay gente que a veces viene directamente, pero también vienen preparados. Del Alto Biabo, amigos que están en Pampa Hermosa, amigos desde Yurimaguas que nos visitan porque esta radioemisora y las demás radioemisoras que estamos interconectados de manera simultánea, llegan. Y verdaderamente, cuando nos llaman por teléfono a los 4 o 5 días, Maestro Jesús, Maestro Marco, estoy mejor, me siento fortalecido, me siento mejor. Usted me ha hecho botar toda esa mugre, esa podredumbre, me ha hecho botar todo eso. Ahora me siento bien. ¿Y sabe por qué se siente bien? Pues el poder de la fe. Cuando te hacemos expulsar daño, maldad, de brujerías, hechicerías. Cuando te quitamos ese peso de la brujería. Cuando sacamos esas prendas y te hacemos un verdadero seguro secreto, usted se va a sentir bien. Y lo más importante es que usted va a conocer quién te hizo el daño, quién te hizo la maldad, para que usted se pueda cuidar, no para que usted haga venganza. Muchos dicen que la venganza es dulce. No, como yo siempre digo, el de arriba se encarga. Dios se encarga de darle su merecido a quien hizo algo malo contra ti. Porque yo tampoco te voy a decir devuélvele el mal, no. Dios es justo. 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Dios quiere que usted se prepare de una vez por todas. Dios quiere que usted sienta esa capacidad y esa fortaleza mental y espiritual para que usted pueda enfocarse y venir a visitarnos. ¿Y dónde? 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Aquí nos están escribiendo y nos dice lo siguiente: Maestro, le escribo desde Zapozoa. Yo quiero saber por qué mi esposo me dejó hace un mes y me ha mandado un mensaje que ya no quiere saber nada de mí, de mis 3 hijos. Yo tengo 38 años y él tiene 44 años. El don de la evidencia y clarividencia, hermana de Zapozoa, nos dice lo siguiente: tu esposo se ha ido aburrido, se ha ido porque se ha cansado y no es que está con otra mujer. Él muchos tiempos te dijo que cambiaras. Puedo ver y visualizar que eres una persona que más ha preferido a tu familia, más ha sacado cara por tu familia y no te ha importado este pobre hombre. Este pobre hombre cansado de tanta humillación, de poca atención que le ha brindado, se ha ido. Ahora te hace falta. Pero no te hace falta porque lo amas. Te hace falta porque no hay plata, no hay dinero, no hay curiqui. Por eso que usted lo extraña. Durante todo ese tiempo, cuando el marido tenía plata, tenía dinero, era bueno. Pero a veces las situaciones cambian. A veces no hay trabajo. A veces el negocio marcha mal. Ahí sí, la mujer le apesta, le aburre. ¿Cuántos hombres cuando no hay plata, no hay dinero? Pareciera que las mujeres fueran interesadas. Les aburre el marido. Por eso, discúlpame la expresión, acá estoy visualizando, hasta le has traicionado a este hombre. Ahora, a tu edad, ya no eres la misma jovencita de hace 3, 4, 5 años. ¿No? Ya no eres esa misma mujer. Por eso yo te digo, todo en este mundo, todo tiene su merecido. No te han hecho daño, no te han hecho maldad. Yo puedo visualizar que usted no ama a su marido. Nunca lo amó. Y sabe Dios si esos 3 hijos son de su marido. Eres una mujer mala. Y fuiste siempre interesada. No te podemos ayudar porque realmente eres una persona que no amas. Y solamente amas a una persona cuando le hace falta. Palabra de Marco Aurelio el Grande. Gran maestro metafísico, espiritista y santero mayor. Siguiente mensaje que nos viene llegando. Recuerden bien que nosotros no somos adivinos, somos videntes clarividentes y no tenemos pelos en la lengua. Sí, no tenemos pelos en la lengua para poder decir la verdad y nada más que la verdad. Atención, Pampermosa. Atención, Pampermosa, nos escribe en este mensaje, nos dice: maestro, quiero saber si la enfermedad de mi padre es por manos ajenas o para la ausencia médica. Él tiene 62 años, le envío la foto, vamos a ver la foto. A través de la foto puedo ver y visualizar que no es una enfermedad para la ciencia médica. Los ojos los noto hundidos, su cara está completamente, como ustedes dicen, pocheco, flaco, debilucho, pero ya lo han dado vitaminas, ya lo han dado medicina, pero nada mejora. Él está atrapado en un trabajo de venganza. Aquí puedo visualizar que hace 2 años a 3 años atrás, tu padre tuvo un problema con una mujer que era viuda. Se amaban, se querían, pero todos pensaban que tu padre estaba por interés con esa viuda. Los hijos le mandaron a hacer un trabajo a tu padre. Sí, porque tu padre tenía deudas y esa mujer lo apoyó, lo ayudó. Sí, lo apoyó, lo ayudó. Pero no es porque tu padre sea un hombre aprovechador. Hay una hija de esa viuda que le mandó a hacer un trabajo de brujería para separarlo primeramente, que esa mujer lo odie. Y de un momento a otro tu padre comienza a enfermarse. Ahorita tu padre está completamente jodido. Ve un árbol de lupuna colorada. Por ahí debe estar enterrado, sepultado su ánimo, su espíritu. Por eso, por más medicina que ustedes lo pongan, nada va a mejorar y nada va a levantarle el ánimo. Tráigalo en ayunas. Tráigalo en ayunas lo más pronto posible. Siguiente mensaje. Nos dice desde la banda de Chilcayo. Banda de Chilcayo. Hola, maestro. Soy del signo de Aries. Tengo 23 años. Quiero saber si me voy a quedar con mi enamorado. Él tiene 26 y estoy embarazada de 3 meses. Escúchame bien, eres una mujer de 23 años, estás embarazada, dama del signo de Aries. Lamentablemente, tú no me dices, pero puedo ver que es un hombre que tiene familia. Puedo ver que tiene una pareja y tiene 2 hijos este hombre. Pero eres una mujer que tú sabías claramente porque son compañeros de trabajo. Él no se va a hacer cargo de ti. Usted piensa que de repente, porque él han pasado buenos ratos de placer y de pasión. ¿Pensaste que él te amaba? No, y tú eres tonta, porque él siempre te dijo las cosas claras. Lo que tienes que hacer no destruir un hogar. Porque la Biblia dice, maldita la mujer que quiere construir su felicidad sobre las lágrimas de otra mujer. Escúchame bien, no eres una niña ingenua que te engañaron. Usted sabía lo que se metía y yo creo que a propósito usted se ha hecho embarazar. Ahora que ese hombre va a preferir a su mujer. Sí, cometió un error porque usted. Ahora, ¿quién va a sufrir las consecuencias? Es esa criatura que tienes en tu vientre. Tarde o temprano, como siempre digo, las cosas caen por su propio peso. Te quedarás sola. Más bien hágase curar, porque usted es una chica. No te digo de una manera negativa, pero que te ha ido muy mal en el amor. Puedo percibir 1, 2, 3, 4, hasta 5 personas en tu pasado, hermana de mi corazón. Eres una persona que realmente eres una chica fácil, como diría. Pero yo no te considero una chica fácil. Si uno es una chica que a su madre, a su padre le han maldecido la casa, el hogar, para que tú cargues con esa pesada cruz del desamor y de la tristeza. Palabra de tu hermano Marco Aurelio. Visítame para decirte qué puedes hacer, para que puedas encontrar un buen padre para esa criatura mañana más tarde, un buen hombre, y no sigas de mano en mano, de hombre en hombre, como una falsa moneda. 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Pausa y retorno.
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3: Efectivamente, amables amigos, amables oyentes, hermanos espirituales en Cristo, continuando nosotros con su programa, hoy y todos los días a esta hora, de lunes a sábado. Hermanos míos, la intención de Pedro Castro, de Jesús García y de Marco Aurelio, el Grande. Estamos aquí dando y ayudas espirituales a mucha gente que nos vienen justamente de distintos lugares de este departamento del San Martín. Agradecer en estos momentos a la gente de Rodríguez de Mendoza y quiero agradecer al señor Juan Carlos de El Molino, allá en Rodríguez de Mendoza, donde siempre me hace recordar a través de la llamada, porque ya todos los días mencionamos nuestros números a través de esta audición. me dice Jesús García, me gusta tu programa y me daría gusto conocerte, pero voy a llevar a mi madre. Quisiera que en la radio que tú hablas me digas por qué mi madre está postrada en su casa, ahí en su cama, en su habitación, ahí está postrada mi madre. Ya gastamos todos los medios económicos, lo hemos llevado a la ciudad de Lima, tengo hermanas allá justamente, nos han pedido que lo llevemos. Justamente mi madre ya tiene ya más de 4 operaciones. Pero hermano Jesús, yo quisiera decirle claramente y nos digas a través de la emisora radial si su enfermedad de mi madre es para sus manos de ustedes o es para las manos de alguien. Querido hermano Juan, allá en el molino, tu madre viene padeciendo hace mucho tiempo, más de 11 años, una enfermedad para la ciencia es rara, porque ya lo hicieron de diferentes clases de análisis, tomografía, ecografías, lo han puesto también en esa cámara, yo, donde muchas veces ven desde el cráneo hasta la planta de los pies, sale ciertas hematomas en la cabeza. Hermano mío, a tu madre lo detectaron que tenía unas hematomas, unos cuajos de sangre en la parte del cráneo, eso es lo que sale mayormente en su examen, en su tomografía. Lo que sucede es que ya se sometió a medicamentos de la ciencia médica. Mire, amigo Juan, allá en el molino de Rodríguez de Mendoza, yo sé que usted es un fiel oyente de nuestro programa, hemos hablado acaso solamente hace una hora, pero ¿qué te quiero decir, amigo mío? Tu madrecita, cuando era joven, ella tenía preocupaciones por el maltrato que lo daba tu señor padre. Hasta lo llegaba a agredir físicamente, lo golpeaba justamente con cualquier cosa que él encontraba frente a sus ojos. Ustedes eran pequeños. Era demasiado celoso tu señor padre. Y esos hematomas se han ido acumulando. ¿Y qué es lo que está pasando? Que tu madre tiene no solamente uno ni dos, ya lo han hecho 2 operaciones al cerebro, pero siempre se acumula eso. Tu enfermedad de tu madre, yo quiero decirte la enfermedad de tu madre, amigo Juan Carlos. ¿Pueden ustedes continuar con la ciencia médica? Si no, lo que sucede es que ustedes quieren que rápidamente se cure. Justamente ya lo han tenido en el Almenara, en Lima. Ha estado casi como 3 meses tu madrecita internada. Pero tú sabes que hay tratamientos que pasan los 3, los 4, los 6, el año, 2 años. Y hay que tener paciencia y hay que tener el dinero para poder de esa manera comprar los medicamentos carísimos que venden mayormente los farmacéuticos. Hermano mío del alma, yo te sugiero que tomes calma y sigas nuevamente, porque aquí en la visualización que tú me has pedido, tal vez tú crees que es de repente maldad o brujería. No, señor. Aquí sale un maltrato físico hace muchos años que tu padre lo ha maltratado a tu señora madre. Por eso que tu madrecita se siente postrada, mi amigo. Téngale paciencia. Yo sé que la paciencia se les ha agotado a todos ustedes. A veces quieres que tu madre se vea ya hecho un cadáver para que lo entierren. Porque hasta tu propia mujer te ha dicho, más te dedicas a tu madre que a mi persona, pero es tu madre y tu señora es tu señora. A veces yo he visto que hay gente muchas veces que quieren mayormente que esto se acabe. Que esto, estas enfermedades acabe rápido a la persona. Lo entierren y de esa manera quedarse ustedes libres. Claro, amigo, le digo de todo corazón, allá en el molino al señor Juan, téngate paciencia, nosotros no podemos hacer nada, porque bien claro dijo Marco Aurelio, curamos lo que la ciencia muchas veces se agota. Curamos nosotros enfermedades psicosomáticas, enfermedades por brujería, por daño, por hechizo, burundangas que le hayan dado. En estos momentos hay una llamada de las cuales nos están escuchando, pero más tarde va a ser nuestra conversación. Amigos míos del alma, recuerden que nosotros estamos en Tarapoto. Juan Carlos, no hagas el viaje. Tú me dijiste que ya estaba dispuesto, has hablado con tu familia, con tus hermanas de Lima, que vengan a Tarapoto. No, señor. A mí no me gusta hablar una cosa por otra, porque usted tiene que continuar, su madre se va a recuperar y como está un poco que le ha dado como parálisis, tienen que hacer mayormente ejercicios. Tienen que darle de comer y tienen que darle su medicina a su hora, señor. No hay otra respuesta más. No está para nuestras manos tu Santa Madre, mi querido, estimado amigo y amigo, porque siempre conversamos con usted. 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Recuerden, hermanos míos, los que están por diferentes clases de enfermedades, traten de venir. Con plata o sin plata usted venga, porque nosotros nuestro compromiso es ayudarle a curar, a salir esa enfermedad negra, esa enfermedad postiza, negra, nauseabunda. Esas personas que han estado con sus problemas, que parecía un fango lleno de barro, que no podían darle solución, pero ahora todo está completamente aclarándose, todo está resolviéndose. Y agradezco a las personas que cuando nos llegan más aliviados. Nosotros no somos Dios que te ponemos la mano y te curamos. No, nosotros entramos en un tratamiento de curación, de restablecimiento a su cuerpo, a su alma y a su mente. Eso es lo que hacemos. 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
3: Efectivamente, queridos hermanos, se acabó la promoción. 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
6: Una camioneta se empotró contra la fachada de una vivienda en el barrio Ancuayo, en la ciudad de Lamas, y el conductor huyó del lugar, impidiendo la realización inmediata de las diligencias policiales, entre ellas los peritajes técnicos y el dosaje etílico correspondiente. El Jurado Nacional de Elecciones entregará hoy las credenciales oficiales a la presidenta electa Keiko Fujimori y a los vicepresidentes Miguel Ángel Torres y Luis Galarreta durante una ceremonia que se desarrollará en el Gran Teatro Nacional de Lima. La Junta Preparatoria del nuevo Congreso Bicameral inicia hoy sus funciones para organizar la instalación de ambas cámaras, convocar a la elección de las mesas directivas antes del 26 de julio y dejar todo listo para el inicio de la legislatura 2026-2027. El tipo de cambio registró una ligera disminución para la jornada de hoy, ubicándose en 3.38 soles para la compra y 3.39 soles para la venta, de acuerdo con los reportes oficiales difundidos por la SUNAT y la SBS. Y en internacionales, al menos 3 personas fallecieron y otras 7 resultaron heridas tras un ataque ruso con bombas aéreas guiadas contra la región ucraniana de Sumy, según informaron las autoridades militares locales en medio de la continuidad del conflicto entre Rusia y Ucrania.
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Damas y caballeros, muy buena tarde, bienvenidos y bienvenidas al programa Tropigozando la tarde que corresponde hoy miércoles. Miércoles 15 de julio del año 2026, año de la esperanza y el fortalecimiento de la democracia. ¿Qué tal, amigos? Un gustazo tremendo de estar con todos ustedes en este día maravilloso, miércoles, mitad de semana, corazón de la semana. El saludo especial y correr para todos los amigos del campo y la ciudad, y especial para los hombres del campo, gente campesina que labra la tierra, para las amas de casa, y para todos los caballeros, un fuerte apretón de manos a las damas, a la damita, dándoles un besito, un besote en la parte que más les encanta. Una miradita, una sonrisita, una guiadita, como regalarles un caramelito. Frente a la magia del micrófono y sala de cómputo, tu pata, tu chochera, tu roe, tu causa, el chuchoncito, pintoncito, la radio, Pozo el Sánchez Córdoba, el chuchoncito de la radio, el cariñocito del amor, estilo original. El estilo no se copia ni se vende, no soy el mejor, pero sí soy orden de programación, me puedo robar las ideas por el talento jamás. Ni te miro ni te copio, frío con estilo propio. Hoy 17 minutos con nuestro saludo especial y cordial para todos los amigos, para todos los oyentes. 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
Bien, también es una gentil referencia, una gentil presentación de la primera cancionía de las fiestas patronales del distrito de Cuyumbuque, que tienen el agrado de invitar a las diversas actividades y celebraciones programadas con motivo de nuestra fiesta patronal en honor a nuestro patrón San Cristóbal. E invitan al Gran Albazo este sábado a partir de las 8 de la noche, bajo el marco musical de un gran conjunto típico de la región San Martín. Y el 24, a partir de las 9 de la noche, la gran fiesta central con el sonido 2000 de Tarapoto y sus sexy bailarines culebritas calientitas. La primera cabezonía de la fiesta patronal de Cuyumbuque, el patrón San Cristóbal, con su devoto el doctor José Eleazar Sánchez y esposa, los darán la bienvenida y hace la gentil invitación y participar de una nutrida programación. 2 de la tarde, 21 minutos.

2 de la tarde, 28 minutos, 28 minutos en el programa Dropi Gozando la Tarde. Un sol brillante, preponderante y radiante, aunque en unos pequeños dobarroncitos en el cielo lameño, una temperatura de 28 grados Celsius bajo sombra. Nuestro saludo para todos los amigos que el día de hoy están de placemería maravillosa, celebrando grandes acontecimientos para los amigos devotos de la cabezonía de las fiestas patronales al triunfo de la Santa Cruz. Ellos se han desenvolviendo o desarrollando con mucho éxito, con mucha alegría, con mucha algarabía y con mucha devoción. Como también saludo para los amigos de diferentes sitios de la provincia de Lamas, su distrito, sus caseríos, sus comunidades, también en la bella ciudad de Lamas, por las diferentes calles y arterias, por la comunidad nativa que llevó ahí. 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Es linda noche. 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También por la parte baja, un saludito para mi amigo Rolando Bancas Bamán, el correcto hermano y su zapatería Bancas, y también para mi amigo Flavio La Cruz, y entonces su multiservicio La Cruz, ubicado en la cuadra del Girón Junín, unos pasitos y metros del Mercado Central. También para nuestro amigo Daime Villacorta Ramírez, la noche de ayer sufrió un percance. Bueno, son casos, cosas y casos de la vida. Un pequeño accidente. Una camioneta ingresó a su domicilio, pero gracias a Dios no hubo incidentes humanos, solamente daños personales, daños que había en la casa. 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

0: 2 de la tarde, 15 minutos, quiero tomar para olvidar, dice la canción, güey. Mentira, mentira, cholo, decía un tío. Cuanto más tomo, más te recuerdo. 2 de la tarde, 35 minutos. Nuestro saludo para los amigos que el día de hoy están de pláceme. Día maravilloso de miércoles, mitad de semana, corazón de la semana, celebrando grandes acontecimientos, lo que celebran un añito más de feliz existencia. Lo deseamos muchas felicidades y que el Divino Señor le colme bendiciones y muchos años más. Nuestro saludo por Pamasto, Bellavista, para nuestro amigo Eutimio Hoyos y señora, como también por Tabaloso, Pinto Recoya, Nau, San Miguel de Arribuayo, Macea. Nuestros amigos de Churuyaco, La Flores, San Antonio de Río Mayo, los amigos también de La Marginal, Cacatachi, Rumizapa, Morales, Tarapoto, La Banda y Chilcayo, por los diferentes asentamientos humanos, sector Las Palmas. También nuestros amigos de Tarapoto, Cuñumbuque, La Cuenca, La Chira, Bajo Mayo, un saludito especial y cordial. Para todos los amigos, para todos los oyentes, como también por Pampermosa, Zapatero, la familia, los paisanos, los amigos. Y el saludo repetido para mi querido hijo James Sánchez García, su señora, su Juancito también, para mi querida hermana Abel Sánchez Corro, a su esposo Arvilo Flores Ramírez, mi sobrino José Tito César Humberto, el popular Pepito y su renovador, el calzado Chinguito ahí frente a la Plaza San Martín. Y también un saludito para el ingeniero Franco Isidalgo Riati, elaborando y trabajando en bien de la comunidad zapaterina. Las obras deben continuar, las obras no deben parar. También regresamos a Cuyumbuque. Saludos para la cabezonía de las fiestas patronales. La segunda cabezonía, don Jorge y Suiza y señora, que están haciendo todos los preparativos repetidos. Y nos anuncia la presentación del grupo musical Fibrano, Julio Vargas y los Tomadores, el sábado 25 a golpe a las 9 de la noche.
1: Señores, de seguir pasando el increíble con todos ustedes. Y ahora, momento de entrega de otra canción. Creación auténtica. Su obra, su inspiración, su música. El cantautor peruano Julio Vargas se prepara para entregarnos

2 de la tarde, 44 minutos, así la vida se pierde y se gana. Así es, así es. Saludos también para los Emil Valle, Cisa, provincia de Lorado, San José de Cisa, Valle, Canarache, Barranquita, la familia Gallagher Espinosa. Nuestros amigos del Bajo Gallagher, Gallagher Central, Alto Gallagher, 2:45 minutos. 2 de la tarde, 45 minutos, trópico, santo la tarde, es una gentil diferencia y una gentil presentación. 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Entonces, que han invitado a participar de esta festividad de patronales, el patrón San Cristóbal, que organiza la primera cabezonera de la fiesta patronal de Cuyumbuque, con su devoto el doctor José Eleazar Sánchez Sánchez y esposa. 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

0: salsa.
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0: te da la hora.
1: 2 de la tarde, 58 minutos.
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3: La ciudad de Lamas vive hoy una de las jornadas más importantes de su fiesta patronal, con el tradicional piqueo, donde las cabezonías compartirán miles de platos de comida con toda la población, mientras que por la tarde se dará la esperada reunión de pandillas en la Plaza de Armas. El Ministerio de Transportes y Comunicaciones informó que el puente Tarata alcanzó un avance físico del 72%, consolidándose como una obra estratégica que beneficiará a más de 32.000 habitantes de San Martín al mejorar la conectividad terrestre sobre el río Huallaga. La Comisión Permanente del Congreso aprobó un dictamen que autoriza créditos suplementarios por más de 9.596 millones de soles para financiar inversiones públicas y garantizar la continuidad de los servicios del Estado en diversos sectores considerados prioritarios del país. Jorge Nieto sostuvo una reunión con la presidenta electa Keiko Fujimori, donde planteó la liberación de Pedro Castillo como una medida para reducir la polarización política, además de abordar propuestas relacionadas con seguridad ciudadana, prevención del delito y fortalecimiento de la inteligencia. Rafael López Aliaga renunció a su escaño en el Senado, permitiendo el ingreso de Absalón Vázquez Villanueva, exministro condenado por corrupción, situación que ha generado cuestionamientos sobre los controles del Jurado Nacional de Elecciones y posibles implicancias éticas en el Congreso. Y en internacionales, el Parlamento de Venezuela y un sector de la oposición anunciaron el inicio de un plan de trabajo conjunto desde el 1 de agosto para promover la democracia, tras reanudar el diálogo suspendido luego de los terremotos que dejaron miles de víctimas mortales.
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Atentos a la hora, es importante. 3 de la tarde, 12 minutos en el programa Tropigozando la Tarde. Nuestro saludito para todos los hombres del campo. Gente campesina que labra la tierra y en su parcela, en su lugar de chamba, labrando y trabajando para comer el pan de cada día, aunque algunos ya van regresando después de haber cumplido una ardua tarea de labor. Saluditos también para nuestras amas de casa, la reinita del hogar, las engreídas. Para los amigos del volante, los amigos choferes correteando la ruta diferente de la región San Martín, el país. También nuestros amigos estudiantes, los maestros. Nuestros amigos comerciantes, mayoristas, minoristas, ambulantes. Para los amigos de la Policía Nacional. También nuestros amigos cibernautas, amigos que nos siguen o copian a través de la página web. www.milenionrtv.com.pe. Como también saluditos para nuestros hermanos reclusos presos, para los amigos carpinteros, los albañiles, los constructores, los mecánicos, los pintores, los vigilantes, los panaderos, nuestros amigos motocarristas, las guapas y hermosas secretarias de la bancada privada y públicos, y como también las guapas y hermosas enfermeras en la diferente, en los diferentes nosocomios de nuestra región San Martín, el país. 3 de la tarde, 13 minutos, 13 minutos. 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Corazón, un amor,
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Sábado 19, el gran albazo, bajo el marco musical, el sábado 18, así es, el sábado 18, el gran albazo bajo el marco musical del conjunto típico Los Pindayos. Quedan gentilmente invitados, habrá de todo, el rico bachado, la chicha de maíz y hermosas parejitas. Como también el viernes 24 de julio, hacer la invitación y participar de una nutrida programación y la fiesta bailable con el sonido 2000 de Tarapoto. 3:18 minutos, 3 de la tarde, 18 minutos.

Para los amigos, para todos los oyentes, nuestros amigos en la bella ciudad de Lamas, por las diferentes calles y arterias, en los bares, en los restaurantes, en las tiendas comerciales apostados, nuestros amigos, por la comunidad nativa quechua, y que saludo y reiterado, nuestro amigo Isidro Sangama y su gran gavico de gallorro y la venta de gallinas mejoradas, precio totalmente rebajadísimo. 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

3:30 en el programa Tropi Gozando la Tarde. Reiterado, saludo para los amigos que el día de hoy están de placemedia maravilloso de miércoles. Mitad de semana, corazón de la semana. Saludo para los amigos del Valle del Sisa, provincia de Dorado, San José de Sisa. Como también nuestros amigos de Santa Rosa, Santa Marta, Guasalamista. Nuestros amigos de Consuelo del Sisa, también Valle Canarache, Barranquita. Nuestros amigos del Bajo Vallada, Vallada Central, Alto Vallada. Como también nuestros amigos de Tabaloso, Pinto Recojo, Chanao, Pamaito, Bellavista, San Miguel de Río Mayo. Nuestros amigos de Morales Beach, saludos para la familia, por Morales. Tarapoto, La Banda de Chincayo, por los diferentes asentamientos humanos, sector La Palma, Juan Guerra, Cacatachi, Rumizapa. Nuestros amigos de Pampa Hermosa, Zapatero, la familia, por supuesto, la familia. Los paisanos, los amigos, y en especial les saludo para mi querido hijo James Sánchez García, su señora, su jovencito, también para mi querida hermana Luis Sánchez Corros, esposo, para los sobrinos, y también para el ingeniero Franco y Hidalgo Riatigue, laborando y trabajando en bien de la comunidad zapaterina. Saludo para su querido papá, don de Bosnes, Hidalgo Río, la señora Artemisa Riatigue, y también solito para la tía Elmirita Mori Córdoba. Por el barrio Olaya, ya nos imaginamos disfrutar de su riquísimo saborcito, cafecito calientito, acompañado de su rico pancito, y también la familia por el barrio Zapatrío, la familia Sánchez Yumbe, también por Cuñumbuque, un saludito para don Luis González Hidalgo, y señora Elena Flores y su bodega El Madrugador, frente a la Plaza de Armas en Cuñumbuque, un saludo para Fernando Río Sánchez, ayudante de la primera cabezonía, bueno, haciendo los preparativos respectivos. Y también para Ítalo Ríos y esposa, y como también para la segunda cabezonía de la fiesta patronal de Cuyumbuque, don Jorge y su Isaí familia, haciendo todos los preparativos respectivos, nos anuncia la presentación de Julio Vargas y sus tomadores el 25 de julio a partir de las 9 de la noche.

2 minutos, 3 de la tarde, 42 minutos. El carrito de mi comadre, ahí, ahí. Sigue empujándole, compadre, ¿eh? 3:42, 3 de la tarde, 42 minutos. Bailando y gozando y debatiéndonos en esta tarde maravillosa de miércoles, mitad de semana, corazón de la semana. 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
1: 3:53 p.m. 53 minutos.
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3: Una camioneta se empotró contra la fachada de una vivienda en el barrio Ancuayo, en la ciudad de Lamas, y el conductor huyó del lugar, impidiendo la realización inmediata de las diligencias policiales, entre ellas los peritajes técnicos y el dosaje etílico correspondiente. El Jurado Nacional de Elecciones entregará hoy las credenciales oficiales a la presidenta electa Keiko Fujimori y a los vicepresidentes Miguel Ángel Torres y Luis Galarreta durante una ceremonia que se desarrollará en el Gran Teatro Nacional de Lima. La Junta Preparatoria del nuevo Congreso Bicameral inicia hoy sus funciones para organizar la instalación de ambas cámaras, convocar a la elección de las mesas directivas antes del 26 de julio y dejar todo listo para el inicio de la legislatura 2026-2027. El tipo de cambio registró una ligera disminución para la jornada de hoy, ubicándose en 3.38 soles para la compra y 3.39 soles para la venta, de acuerdo con los reportes oficiales difundidos por la SUNAT y la SBS. Y en internacionales, al menos 3 personas fallecieron y otras 7 resultaron heridas tras un ataque ruso con bombas aéreas guiadas contra la región ucraniana de Sumy, según informaron las autoridades militares locales en medio de la continuidad del conflicto entre Rusia y Ucrania.
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4:09 en el programa Dropi gozando la tarde, diciendo la última hora del programa. Para bailar, para gozar, para divertirse a través de los 106.9 Milenio, tu radio, pasamos contigo y el programa Tropi gozando la tarde. Y lo diferente, la combinación perfecta. Con el chuchoncito, pintoncito de la radio, el cariñosito del amor, el original, el estilo, no se copia ni se vende. No soy el mejor, pero si soy diferente en programación, me puedo robar las ideas, pero el talento jamás ni te miro ni te copio, brío con estilo propio. 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

4:22 minutos, 4 de la tarde, 22 minutos en el programa de Tropiezos dando la tarde. Nuestro saludo para todos los amigos, para todos los oyentes quienes comparten nuestra sintonía en esta tarde de miércoles, mitad de semana, corazón de la semana. Nuestro saludo también y reiterado para los amigos que el día de hoy están de plácemes. Celebrando grandes acontecimientos por la comunidad nativa quechua, y un saludo para mi amigo Juan José Cachique, como también para un Isidro Sancama y su gran javícula Gallo Gorro. 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

30 minutos, 4 de la tarde, 30 minutos, bailando y gozando en esta tarde maravillosa. Una tarde de miércoles, mitad de semana, corazón de la semana. Un poco sombrío ya la tarde en la bella ciudad de La Más. Saludos y arretrados por los amigos de Tabaloso, Pinto Recoge, Chanao, San Miguel de Río Mayo, Pamacho, Bellavista. Un saludito para mi amigo Eutimio Hoyos y esposa, como también nuestros amigos de Morales Beach, Tarapoto, La Bandechicayo, Cacatache, Dormizapa. Nuestros amigos de Cuyumbuque, Pampermosa, Zapatero, la familia, por supuesto. Ahí compartiendo nuestra sintonía. Y arretrado saludo para mi querido hijo James Sánchez García, su señora, su jovencito también, para mi querida hermana Bli Sánchez Corva, su esposo, para mis sobrinos y también para el ingeniero Franco Hidalgo Riati. 4:31, 4 de la tarde, 31 minutos.

0: 4:41
1: se cansaron. No, nosotros sí. 4:41, 4:41. 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
1: Sí, adelante, está en el aire.
2: Ok, presentamos el dúo de hoy con el Mix Mix. ¡Qué bonita es la vida! Paraíso Serrano, suena.

4:51 minutos, no hay que rendirse, hay que ir adelante. 4:52. Venga, amigos, ya nos vamos con la esperanza de volver el próximo viernes. Mañana nos damos un pequeño descanso, motivo de las fiestas patronales. A nombre de nuestros amigos, y a nombre de nuestros auspiciadores, y al nombre mío, el Chuchoncito Pindosito de la Radio, Oswald Sánchez, Córdoba. Dice permisito, bellísima tarde, cuídense. Trabajen sin envidia, el rincón tampoco males deos. Nos reencontramos el próximo viernes.

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1: La ciudad de Lamas vive hoy una de las jornadas más importantes de su fiesta patronal, con el tradicional piqueo, donde las cabezonías compartirán miles de platos de comida con toda la población, mientras que por la tarde se dará la esperada reunión de pandillas en la Plaza de Armas. El Ministerio de Transportes y Comunicaciones informó que el puente Tarata alcanzó un avance físico del 72%, consolidándose como una obra estratégica que beneficiará a más de 32.000 habitantes de San Martín al mejorar la conectividad terrestre sobre el río Guayaga. La Comisión Permanente del Congreso aprobó un dictamen que autoriza créditos suplementarios por más de 9.596 millones de soles para financiar inversiones públicas y garantizar la continuidad de los servicios del Estado en diversos sectores considerados prioritarios del país. Jorge Nieto sostuvo una reunión con la presidenta electa Keiko Fujimori, donde planteó la liberación de Pedro Castillo como una medida para reducir la polarización política, además de abordar propuestas relacionadas con seguridad ciudadana, prevención del delito y fortalecimiento de la inteligencia. Rafael López Aliaga renunció a su escaño en el Senado, permitiendo el ingreso de Absalón Vázquez Villanueva, exministro condenado por corrupción, situación que ha generado cuestionamientos sobre los controles del Jurado Nacional de Elecciones y posibles implicancias éticas en el Congreso. Y en internacionales, el Parlamento de Venezuela y un sector de la oposición anunciaron el inicio de un plan de trabajo conjunto desde el 1 de agosto para promover la democracia, tras reanudar el diálogo suspendido luego de los terremotos que dejaron miles de víctimas mortales.
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seguimos gozando. Para mi gente de Yurimaguas. 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

0: Bienvenidos, queridos y estimados hermanos y hermanas, oyentes de esta prestigiosa radioemisora donde usted me esté escuchando a lo largo y ancho de todo nuestro querido Perú. Realmente para cada uno de vosotros es una bendición poder oír en estos momentos palabras de fe, amor y esperanza. Palabras que van a alentarte tu vida y sobre todo te van a quitar ese peso de encima porque usted está dudando. Si usted tiene dudas, contratiempos y quieres una respuesta ahora a través de la radio de una manera gratuita, escríbenos al 922-729-582 para poder orientarte a través de la evidencia y clarividencia. Si usted es una persona que en estos momentos, de pronto la tristeza, el dolor, los problemas, porque los problemas nunca tocan a la puerta, los problemas ingresan a nuestra vida sin ser invitados. Y es por eso que estás tú en estos momentos con depresión. Hay gente que dice y no conoce la enfermedad de depresión. Simplemente dice, estoy triste. Come por comer. ¿Sabe por qué? Porque se van enfermando la mente. La mente enferma el cuerpo. El cuerpo enferma el alma. Y cuando una persona está así, todo lo ve oscuro. Todo lo ve con pesimismo. Todo lo ve de negativo. Por eso estamos aquí, Pedro Castro, Marco Aurelio y Jesús Peláez García, para poder ayudarle, para poder brindarle a cada uno de ustedes el conocimiento, la sabiduría ancestral. ¿Cuántos hombres y mujeres llegan día a día a nuestro santuario de los casos imposibles? Donde esa dirección usted ya lo conoce, donde por más de 30, 40 años se te escucha esta dirección. ¿Para qué? Para que llegue usted con el espíritu decaído y saldrá completamente alentado. Mucha gente viene desde lejos, desde Campanilla, Huicungo, llegan desde Santa Rosa de Milloyo, gente de Nuevo Cajamarca de Naranjos, pero gente que viene preparados a hacerse una consulta y hacerse curar. Maestro, he venido preparado para llevar mi remedio, para que me pueda curar, para que me pueda sanar. Usted ya me atendió vía telefónica, vengo preparado. Hay gente que a veces viene directamente, pero también vienen preparados. Del Alto Biabo, amigos que están en Pampermosa, amigos desde Yurimaguas que nos visitan porque esta radioemisora y las demás radioemisoras que estamos interconectados de manera simultánea, llegan. Y verdaderamente, cuando nos llaman por teléfono los 4 o 5 días, Maestro Jesús, Maestro Marco, estoy mejor, me siento fortalecido, me siento mejor. Usted me ha hecho botar toda esa mugre, esa podredumbre, me ha hecho botar todo eso. Ahora me siento bien. ¿Y sabe por qué se siente bien? Pues el poder de la fe. Cuando te hacemos expulsar daño, maldad, de brujerías, de hechicerías, cuando te quitamos ese peso de la brujería, cuando sacamos esas prendas, y te hacemos un verdadero seguro secreto, usted se va a sentir bien. Y lo más importante es que usted va a conocer quién te hizo el daño, quién te hizo la maldad, para que usted se pueda cuidar, no para que usted haga venganza. Muchos dicen que la venganza es dulce. No, como yo siempre digo, el de arriba se encarga. Dios se encarga de darle su merecido a quien hizo algo malo contra ti. Porque yo tampoco te voy a decir devuélvele el mal, no. Dios es justo. Dios quiere que usted escuche este mensaje. Dios quiere que usted se prepare de una vez por todas. Dios quiere que usted sienta esa capacidad y esa fortaleza mental y espiritual para que usted pueda enfocarse y venir a visitarnos. ¿Y dónde? 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Aquí nos están escribiendo y nos dice lo siguiente: Maestro, le escribo desde Zapozoa. Yo quiero saber por qué mi esposo me dejó hace un mes y me ha mandado un mensaje que ya no quiere saber nada de mí ni de mis 3 hijos. Yo tengo 38 años y él tiene 44 años. El don de la evidencia y clarividencia, hermana de Zapozoa, nos dice lo siguiente: tu esposo se ha ido aburrido, se ha ido porque se ha cansado y no es que está con otra mujer. Él mucho tiempo te dijo que cambiaras. Puedo ver y visualizar que eres una persona que me has preferido a tu familia. Más has sacado cara por tu familia. Y no te ha importado este pobre hombre. Este pobre hombre cansado de tanta humillación, de poca atención que le ha brindado, se ha ido. Ahora te hace falta. Pero no te hace falta porque lo amas. Te hace falta porque no hay plata, no hay dinero, no hay curiqui. Por eso que usted lo extraña. Durante todo ese tiempo, cuando el marido tenía plata, tenía dinero, era bueno. Pero a veces las situaciones cambian. A veces no hay trabajo. A veces el negocio marcha mal. Ahí sí, la mujer le apesta, le aburre. ¿Cuántos hombres cuando no hay plata, no hay dinero? Pareciera que las mujeres fueran interesadas. Les aburre el marido. Por eso, discúlpame la expresión, acá estoy visualizando, hasta le has traicionado a este hombre. Ahora, a tu edad, ya no eres la misma jovencita de hace 3, 4, 5 años, ¿no? Ya no eres esa misma mujer. Por eso yo te digo, todo en este mundo, todo tiene su merecido. No te han hecho daño, no te han hecho maldad. Yo puedo visualizar que usted no ama a su marido. Nunca lo amó. Y sabe Dios si esos 3 hijos son de su marido. Eres una mujer mala. Y fuiste siempre interesada. No te podemos ayudar porque realmente eres una persona que no amas y solamente amas a una persona cuando le hace falta. Palabra de Marco Aurelio el Grande, gran maestro metafísico, espiritista y santero mayor. Siguiente mensaje que nos viene llegando. Recuerden bien que nosotros no somos adivinos, somos videntes clarividentes y no tenemos pelos en la lengua. Sí, no tenemos pelos en la lengua para poder decir la verdad. Y nada más que la verdad. Atención, Pampermosa. Atención, Pampermosa. Nos escribe en este mensaje. Nos dice: maestro, quiero saber si la enfermedad de mi padre es por manos ajenas o para la obsciencia médica. Él tiene 62 años. Le envío la foto. Vamos a ver la foto. A través de la foto puedo ver y visualizar que no es una enfermedad para la ciencia médica. Los ojos los noto hundidos. Su cara está completamente, como ustedes dicen, pocheco, flaco, debilucho. Pero ya lo han dado vitaminas, ya lo han dado medicina, pero nada mejora. Él está atrapado en un trabajo de venganza. Aquí puedo visualizar que hace 2 años a 3 años atrás, tu padre tuvo un problema con una mujer que era viuda. Se amaban, se querían. Pero todos pensaban que tu padre estaba por interés con esa viuda. Los hijos le mandaron a hacer un trabajo a tu padre. Sí, porque tu padre tenía deudas y esa mujer lo apoyó, lo ayudó. Sí, lo apoyó, lo ayudó. Pero no es porque tu padre sea un hombre aprovechador. Hay una hija de esa viuda que le mandó a hacer un trabajo de brujería para separarlo primeramente, que esa mujer lo odie y de un momento a otro tu padre comience a enfermarse. Ahorita tu padre está completamente jodido. Ve un árbol de lupuna colorada. Por ahí debe estar enterrado, sepultado, su ánimo, su espíritu. Por eso, por más medicina que ustedes lo pongan, nada va a mejorar y nada va a levantarle el ánimo. Tráigalo en ayunas. Tráigalo en ayunas lo más pronto posible. Siguiente mensaje. Nos dice desde la banda de Chilcayo, hola maestro, soy del signo de Aries, tengo 23 años. Quiero saber si me voy a quedar con mi enamorado, él tiene 26 y estoy embarazada de 3 meses. Escúchame bien, eres una mujer de 23 años, estás embarazada, dama del signo de Aries. Lamentablemente, tú no me dices, pero puedo ver que es un hombre que tiene familia. Puedo ver que tiene una pareja y tiene 2 hijos este hombre. Pero eres una mujer que tú sabías claramente porque son compañeros de trabajo. Él no se va a hacer cargo de ti. Usted piensa que de repente porque él han pasado buenos ratos de placer y de pasión. Pensaste que él te amaba, ¿no? Y tú eres tonta porque él siempre te dijo las cosas claras. Te dijo las cosas claras. Lo que tienes que hacer no destruir un hogar. Porque la Biblia dice, maldita la mujer que quiere construir su felicidad sobre las lágrimas de otra mujer. Escúchame bien, no eres una niña ingenua que te engañaron. Usted sabía lo que se metía. Y yo creo que a propósito usted se ha hecho embarazar. Ahora que ese hombre va a preferir a su mujer. Sí, cometió un error porque usted. Ahora, ¿quién va a sufrir las consecuencias? Es esa criatura que tienes en tu vientre. Tarde o temprano, como siempre digo, las cosas caen por su propio peso. Te quedarás sola. Más bien hágase curar. Porque usted es una chica, no te digo de una manera negativa, pero que te ha ido muy mal en el amor. Puedo percibir 1, 2, 3, 4, hasta 5 personas en tu pasado, hermana de mi corazón. Eres una persona que realmente eres una chica fácil, como diría. Pero yo no te considero una chica fácil. Si uno es una chica que a su madre, a su padre le han maldecido la casa, el hogar, para que tú cargues con esa pesada cruz del desamor y de la tristeza. Palabra de tu hermano Marco Aurelio. Visítame para decirte qué puedes hacer, para que puedas encontrar un buen padre para esa criatura mañana más tarde, un buen hombre, y no sigas de mano en mano, de hombre en hombre, como una falsa moneda. 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Pausa y retorno.
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3: Efectivamente, amables amigos, amables oyentes, hermanos espirituales en Cristo, continuando nosotros con su programa, hoy y todos los días a esta hora, de lunes a sábado. Hermanos míos, la intención de Pedro Castro, de Jesús García y de Marco Aurelio, el Grande. Estamos aquí dando y ayudas espirituales a mucha gente que nos vienen justamente de distintos lugares de este departamento del San Martín. Agradecer en estos momentos a la gente de Rodríguez de Mendoza, y quiero agradecer al señor Juan Carlos de El Molino, allá en Rodríguez de Mendoza, donde siempre me hace recordar a través de la llamada, porque ya todos los días mencionamos nuestros números a través de esta audición. me dice Jesús García, me gusta tu programa y me daría gusto conocerte, pero voy a llevar a mi madre. Quisiera que en la radio que tú hablas me digas por qué mi madre está postrada en su casa, ahí en su cama, en su habitación, ahí está postrada mi madre. Ya gastamos todos los medios económicos, lo hemos llevado a la ciudad de Lima, tengo hermanas allá justamente, nos han pedido que lo llevemos. Justamente mi madre ya tiene ya más de 4 operaciones. Pero hermano Jesús, yo quisiera decirle claramente y nos digas a través de la emisora radial si su enfermedad de mi madre es para sus manos de ustedes o es para las manos de alguien. Querido hermano Juan, allá en el molino, tu madre viene padeciendo hace mucho tiempo, más de 11 años, una enfermedad para la ciencia es rara, porque ya lo hicieron de diferentes clases de análisis, tomografía, ecografías, lo han puesto también en esa cámara, yo, donde muchas veces ven desde el cráneo hasta la planta de los pies, sale ciertas hematomas en la cabeza. Hermano mío, a tu madre lo detectaron que tenía unas hematomas, unos cuajos de sangre en la parte del cráneo, eso es lo que sale mayormente en su examen, en su tomografía. Lo que sucede es que ya se sometió a medicamentos de la ciencia médica. Mire, amigo Juan, allá en el molino de Rodríguez de Mendoza, yo sé que usted es un fiel oyente de nuestro programa, hemos hablado acaso solamente hace una hora. Pero, ¿qué te quiero decir, amigo mío? Tu madrecita, cuando era joven, ella tenía preocupaciones por el maltrato que lo daba tu señor padre. Hasta lo llegaba a agredir físicamente, lo golpeaba justamente con cualquier cosa que él encontraba frente a sus ojos. Ustedes eran pequeños. Era demasiado celoso tu señor padre. Y esos hematomas se han ido acumulando, acumulando. ¿Y qué es lo que está pasando? Que tu madre tiene no solamente uno ni dos. Ya lo han hecho 2 operaciones al cerebro. Pero siempre se acumula eso. Tu enfermedad de tu madre, yo quiero decirte la enfermedad de tu madre, amigo Juan Carlos. Pueden ustedes continuar con la ciencia médica. Si no, lo que sucede es que ustedes quieren que rápidamente se cure. Justamente ya lo han tenido en el Almenara, en Lima. Ha estado casi como 3 meses tu madrecita internada. Pero tú sabes que hay tratamientos que pasan los 3, los 4, los 6, el año, 2 años. Y hay que tener paciencia y hay que tener el dinero para poder de esa manera comprar los medicamentos carísimos que venden mayormente los farmacéuticos. Hermano mío del alma, yo te sugiero que tomes calma y sigas nuevamente, porque aquí en la visualización que tú me has pedido, tal vez tú crees que es de repente maldad o brujería. No, señor. Aquí sale un maltrato físico hace muchos años que tu padre lo ha maltratado a tu señora madre. Por eso que tu madrecita se siente postrada, mi amigo. Téngale paciencia. Yo sé que la paciencia se les ha agotado a todos ustedes. A veces quieres que tu madre se vea ya hecho un cadáver para que lo entierren. Porque hasta tu propia mujer te ha dicho, más te dedicas a tu madre que a mi persona, pero es tu madre y tu señora es tu señora. A veces yo he visto que hay gente muchas veces que quieren mayormente que esto se acabe. Que esto, estas enfermedades acabe rápido a la persona. Lo entierren y de esa manera quedarse ustedes libres. Claro, amigo, le digo de todo corazón, allá en el molino al señor Juan, téngate paciencia, nosotros no podemos hacer nada, porque bien claro dijo Marco Aurelio, curamos lo que la ciencia muchas veces se agota. Curamos nosotros enfermedades psicosomáticas, enfermedades por brujería, por daño, por hechizo, burundangas que le hayan dado. En estos momentos hay una llamada de las cuales nos están escuchando, pero más tarde va a ser nuestra conversación. Amigos míos del alma, recuerden que nosotros estamos en Tarapoto. Juan Carlos, no hagas el viaje. Tú me dijiste que ya estaba dispuesto, has hablado con tu familia, con tus hermanas de Lima, que vengan a Tarapoto. No, señor. A mí no me gusta hablar una cosa por otra, porque usted tiene que continuar, su madre se va a recuperar y como está un poco que lo ha dado como parálisis, tienen que hacer mayormente ejercicios, tienen que darle de comer y tienen que darle su medicina a su hora, señor. No hay otra respuesta más. No está para nuestras manos tu Santa Madre, mi querido, estimado amigo y amigo, porque siempre conversamos con usted. 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Con plata o sin plata usted venga, porque nosotros nuestro compromiso es ayudarle a curar, a salir esa enfermedad negra, esa enfermedad postiza, negra, nauseabunda. Esas personas que han estado con sus problemas, que parecía un fango lleno de barro, que no podían darle solución, pero ahora todo está completamente aclarándose, todo está resolviéndose. Y agradezco a las personas que cuando nos llegan más aliviados. Nosotros no somos Dios que te ponemos la mano y te curamos. No, nosotros entramos en un tratamiento de curación, de restablecimiento a su cuerpo, a su alma y a su mente. Eso es lo que hacemos. 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
6: Una camioneta se empotró contra la fachada de una vivienda en el barrio Ancuayo, en la ciudad de Lamas, y el conductor huyó del lugar, impidiendo la realización inmediata de las diligencias policiales, entre ellas los peritajes técnicos y el dosaje etílico correspondiente. El Jurado Nacional de Elecciones entregará hoy las credenciales oficiales a la presidenta electa Keiko Fujimori y a los vicepresidentes Miguel Ángel Torres y Luis Galarreta durante una ceremonia que se desarrollará en el Gran Teatro Nacional de Lima. La Junta Preparatoria del nuevo Congreso Bicameral inicia hoy sus funciones para organizar la instalación de ambas cámaras, convocar a la elección de las mesas directivas antes del 26 de julio y dejar todo listo para el inicio de la legislatura 2026-2027. El tipo de cambio registró una ligera disminución para la jornada de hoy, ubicándose en 3.38 soles para la compra y 3.39 soles para la venta, de acuerdo con los reportes oficiales difundidos por la SUNAT y la SBS. Y en internacionales, al menos 3 personas fallecieron y otras 7 resultaron heridas tras un ataque ruso con bombas aéreas guiadas contra la región ucraniana de Sumy, según informaron las autoridades militares locales en medio de la continuidad del conflicto entre Rusia y Ucrania.
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1: Amigos, bienvenidos a una cita con su destino. En su programa Encuentro con lo Desconocido. A partir de estos momentos, todos pueden participar del programa. Quiero ayudarte a ser feliz. Quiero ayudarte a lograr todo lo que deseas y que se haga realidad tu sueño. Solo vives lleno de sufrimientos, de grandes problemas que no puedes resolverlo. Esos problemas económicos, deudas por un lado y otro lado. Has trabajado toda tu vida, pero ¿qué es lo que tienes? Nada, solo deudas. Esa chacrita que tienes está hipotecada. Has tenido para recibir un préstamo del banco, entregar los documentos. Ahora es terrible porque es una desesperación grande, porque estás a punto de perderlo todo. Ya que no puedes pagar los intereses, van a rematar tu propiedad. Otros que deben a los prestamistas y no pueden pagar y ya te están hasta amenazando de muerte. ¿Cuántos negocios que también están en el piso ya, en la bancarrota, quebrados, arruinados por culpa del daño, de la maldad, de la competencia, de la maldad hasta de la propia familia? Aquí lo vemos, la envidia tan fuerte que terminan haciendo ese daño. Gente que no soporta tu éxito, tu progreso. Este es el momento de ponerle un alto, un fin a esos problemas que te han hecho por envidia, por mal corazón. Usted que tiene su restaurante, su bodega, usted que tiene su negocio de ropa, sus animales, su chacra, te iba muy bien, pero ahora todo te sale mal. Has tenido que vender tus propiedades, has tenido que vender tu carro, tu moto, porque ya te has quedado sin capital, sin dinero, ¿sí? Fruto de tu trabajo, de tu esfuerzo, con lo cual has ido obteniendo buenos beneficios, pero ahora ya no sabes qué es lo que es el dinero, porque todo tu esfuerzo termina siendo algo insuficiente para las necesidades que tienes. Tu familia necesita alimento, tu familia necesita un respaldo económico que no le puedes dar. Y ahora no entiendes por qué. Ahora no comprendes el por qué te está yendo tan mal. Es necesario consultar. Para eso hay que hacer una lectura de cartas, una visualización y entender, comprender lo que realmente está sucediendo. 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No más sufrimientos, no más problemas en el campo del amor. ¿Cuánta gente hoy está sufriendo? Y no sabes realmente qué hacer porque no aguantas el dolor que tienes en tu corazón. Estás desesperado porque quieres recuperar a esa persona amada que ahora ha cambiado tanto de la noche a la mañana y no comprendes el por qué. No entiendes por qué si estaba todo bien. En algunos casos hasta con planes de matrimonio, de vivir juntos. haciéndose promesas, planes para el futuro, soñando tan lindo en una pareja que era la envidia de la gente. Y ahora cambió tanto. ¿Qué está ocurriendo? ¿Por qué tuvo ese cambio tan radical? Cuidado, amiga, amigo, cuidado, porque el daño está presente y existe. Y hay gente muy mala que no tiene corazón. Hay gente que se fija en tu pareja. Físicamente quiere poseerla. Y como sea, quiere hacerla su mujer. Y entonces recurren a hacer trabajos de encantamientos, de pusangas. Y muchos han perdido al amor de su vida porque no se cuidaron, porque no se protegieron, porque se dejaron arrebatar a esa persona tan querida, a ese ser amado. Que no sea tu caso. Si has notado que esa persona amada pues está cambiando, tiene otra actitud, ya no quiere saber nada, de la noche a la mañana sin explicación dice que ya no quiere seguir con la relación, cuidado. Eso tiene que llevarte a sospechar. Aquí estoy junto a mi padre Pedro Guarnizo, a mi hermano Santiago, y quien te habla, Randú de la India. Vamos a hacerte una lectura de cartas. Vamos a visualizar para descubrir quién está detrás de todo esto. ¿Quién te quiere quitar a tu ser amado? ¿Quién es esa persona que quiere que fracases? ¿Que quiere que rompas tu relación, tu matrimonio? ¡Descúbrelo! Aquí te voy a hacer ver la cara, el rostro de esa persona. Aquí te voy a identificar a través de su nombre completo para que usted sepa quién es. Aquí usted lo va a ver con sus propios ojos, porque mis rituales son huancabambinos. 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Amiga, usted que me está escuchando, usted que en este momento estás con esa nostalgia, porque te pasa de todo. No estás bien en el trabajo y en tu hogar, solo discusiones. 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Si esa enfermedad, si ese dolor que tienes, no para. Has tomado de todo, un sinnúmero de tratamientos, sigues en lo mismo, no hay una curación, te han hecho hasta operaciones, ya te cansaste de tomar de todo, pero no hay una mejoría, sigues enfermo. Y hay algunos que dicen, ya me hice ver por el doctor, y el doctor me ha dicho que lo que tengo es estrés. Pero ¿cómo va a ser un estrés si me duele horrible el corazón? Tengo punzadas, parece que me va a dar un infarto, me decía ayer un caballero. Y así no puedo trabajar porque estoy con mis animales, en mi chakra, y de pronto siento que me viene la muerte encima. Por eso ya me da hasta miedo estar solo. Quiero que alguno de mis hijos, un familiar, me acompañe. Me he ido a varios especialistas y me dicen que no hay nada. Me han hecho todos los exámenes y que no tengo ninguna enfermedad. Otros que de la noche a la mañana empiezan a temblar, pierden la fuerza, ya no pueden caminar. Y si caminan, caminan a duras penas y de pronto se tropiezan y parece que se van a ir de cara. ¿Por qué? ¿Qué está pasando? Sienten un hormigueo por el cuerpo, el rostro se le adormece. Cuidado con un derrame cerebral. Los derrames cerebrales también son provocados a través de la brujería del daño. 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